0: conforme a tu fe te sea hecho. Esto lo dijo Jesús. Está en Mateo 9:29. Está en la Biblia.
1: Son muchas las personas que me han dicho que han perdido la fe, quizás a causa del desengaño producido por algún ser querido, algún familiar o incluso Dios mismo.
0: Por eso, ahora te proponemos darte tres aspectos o claves acerca de la fe.
1: En primer lugar, la fe depende de su objeto. El problema de la fe no es que creamos o no, pues todos creen en algo o en alguien. El problema está en qué crees tú o en quién piensas que crees, ya que esto determina si tu fe será recompensada o no. Te digo esto porque son muchas las personas que tratan de vivir por fe con poco o ningún conocimiento de Dios o los caminos de Dios. La Biblia nos dice que el único objeto de fe debe ser Jesús.
0: En segundo lugar, la profundidad de la fe es determinada por nuestro conocimiento del objeto de nuestra fe. Si tú quieres que tu fe en Dios aumente, entonces tienes que acrecentar tu conocimiento y tu entendimiento de Él, pues Él es el objeto de tu fe. Poco conocimiento de Dios produce poca fe en Dios. Aumenta el conocimiento de Dios y aumentará tu fe. Aquí está exactamente la razón por la cual muchas personas no reciben lo que piden, porque simplemente esperan que Él obre o responda a peticiones de cierta manera y no de la manera de Dios, y cuando lo que piden no se cumple dicen, pues olvídate de Dios.
1: Es interesante notar que la palabra de Dios dice, la fe es por el oír y el oír de la palabra de Dios. También agrega que la fe es la certeza de lo que se espera y la convicción de lo que no se ve. Pero ¿cómo logramos saber esto? Solamente acrecentando el conocimiento. Es por eso que quiero compartir contigo el tercer lugar en cuanto a la fe. La fe es palabra en acción. Si la fe no se expresa, no es fe. Con esto te quiero decir que si no hacemos lo que Dios dice, no creemos realmente en Él, por la sencilla razón de que la fe y la acción son inseparables.
0: Por ejemplo, en cierta oportunidad se presentaron 10 leprosos a Jesús. Sin haber sido sanados todavía, Jesús le da la siguiente orden: vayan y preséntense delante del sacerdote. Ahora bien, ellos sabían que un leproso podría presentarse delante del sacerdote solamente si había sido sanado. Si lees con mucha atención el relato, te darás cuenta que cuando Jesús le da la orden de ir a presentarse al sacerdote, aún no estaban sanos. Entonces el relato sigue diciendo, mientras iban, fueron sanados. Te das cuenta que el detonante que produjo el milagro fue la decisión de ellos de ir a mostrarse al sacerdote, aún sin haber sido sanados, y mientras iban, recibieron el milagro. Por eso siempre suelo decir que la fe es como un salto al vacío. La fe es creer sin ver.
1: Y si nos remontamos al Antiguo Testamento y vemos cuando Josué recibe la orden de que el pueblo de Israel debía cruzar el río Jordán, Dios le había dicho que ese río se iba a abrir en dos y que el pueblo escogido por Dios iban a poder cruzar por el lecho, por el suelo del río Jordán, habiendo previamente un milagro. Pero cuando ellos avanzaron, todavía el río Jordán no se había abierto. Los sacerdotes que llevaban el arca pusieron sus pies en el río Jordán y se mojaron. Cuando las aguas del río Jordán alcanzaban por encima de la rodilla, ahí recién el río Jordán se abrió de lado a lado. ¿Qué quiero decir con esto? Es cierto, la fe se pone en movimiento.
0: Así que si estás pidiendo algo a Dios, lánzate al vacío, mójate los pies y cree simplemente que Dios hará lo que dijo que hará. Recuerda también pedir según la voluntad de Dios. Y puede ser hecho, puede haber un milagro en tu vida.
1: Avanza por fe entonces.
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3: Bienvenidos a un nuevo episodio de En Sociedad con Dios. Estamos contentos porque estamos cursando ya la quinta temporada de este podcast que les traemos. De alguna manera queremos llevarles temas administrativos, pero que puedan ser aplicables para nuestra vida. Y en especial en esta temporada lo que estamos intentando es sacar lecciones de historias bíblicas, ¿no? Y de allí poder ver qué recursos administrativos y demás podemos sacar de esas historias. Quienes hacemos este programa es el doctor Horacio Casali y quien les habla, Cintia Bertelotti. ¿Cómo estás, Horacio?
4: Bien, gusto de saludarte. Contento de estar empezando un nuevo encuentro. Entusiasmado por las historias que uno va encontrando en la Biblia. Uh-huh. Que dice, qué interesante, mirá cuántas cuestiones, de, como decimos, vinculadas a la administración y obviamente personajes que nos hablan de, obviamente, de hombres de Dios, pero sabés, también con habilidades claras de gestión y de manejar sus proyectos y sus planes, ¿no? Que es un poco de la historia que queremos compartir, ¿no?
3: Y la sabiduría que había por detrás, ¿no? Y obviamente dirigidos por Dios, pero claro, cuánta sabiduría hay, que después hay una ciencia, digamos, que estudia esto, ¿no? Pero estamos hablando pero de mucho tiempo atrás.
4: Hace miles de años ya la estaban aplicando estas personas, ¿no? Como planteábamos en el encuentro anterior, nos quedó una historia de una persona de la Biblia, un personaje de la Biblia que daba para poder analizarlo más,
3: ¿no? Un poquito más.
4: Así que dijimos, vamos a hacer una segunda parte porque si no queríamos comprimir demasiado en un solo programa. Partimos de un planteo, una descripción de una situación que a veces se puede dar de problemáticas o alguna cuestión difícil que podemos visualizar, pero que quizás nadie la aborda, nadie la encara. ¿Quién se puede encargar de esto? ¿Algún organismo público, alguna persona, algún grupo? Y quizás surge algún líder que visualiza eso y dice, bueno, voy a ver si yo lo encaro, sumo a otros, ¿no? Y es lo que hizo Nehemías.
3: Es algo que sucede muchísimo, ¿no? El ver una problemática y, bueno, alguien se tiene que encargar, pero nadie se encarga, claro, ¿no? Todos miramos como de reojo, sí, y eso sí, está sí, ahí, sí. Y, pero nadie se encarga.
4: Quizás, lamentablemente, cada vez no dejemos de ser parte de esto. Nos vamos focalizando cada vez más en nosotros.
3: Claro.
4: Y lo que es ajeno a nosotros, no es una problemática nuestra, bueno, habrá alguien que se haga cargo, ¿no? Pero el bien común, finalmente, quizás parece nadie lo aborda, ¿no? Y es lo que justamente no hizo Nehemías, sino al revés. Se hizo cargo, ¿no? Él justamente estaba en cautiverio en Babilonia en el periodo del rey Artajerjes, allá por el siglo V, ¿no? Igualmente, aunque era cautivo, estaba en una situación de privilegio. Era el copero del rey y le permitía estar junto con él, obviamente. Seguramente tenía una mejor vida que otras personas que quizás estaban en una situación de más exigencia o de trabajo más esforzado, por decir de alguna manera, ¿no?
3: Y acceso a información y contactos, ¿no?
4: Exactamente.
3: En ese lugar en donde estaba.
4: Y eso lo que lo llevó a él, por un lado, a tener la preocupación de cómo estaban sus hermanos en Jerusalén y cómo estaba Jerusalén, en qué situación estaba después de ya varias décadas de cautiverio. Quedaron varios judíos viviendo allá en Jerusalén, pero la ciudad estaba destruida por el efecto del haber sido atacada, ¿no?, por los babilonios. Y entonces él quería tener un poco de información de primera mano, por eso que pregunta a gente que venía de allá cómo estaba Jerusalén. Y cuando la describen, claro, con información de primera fuente, se pone mal, ¿no? Sí. Llora, hace ayuno, ¿no?, describe la Biblia, pero no se queda así con eso, ¿no? Dice, bueno, a ver, ¿qué puedo hacer yo? Y como decíamos recién, claro, tenía una situación de privilegio al estar cerca del rey y en contacto con él. Así que, aunque no lo explicitó, el rey detectó, interesante, la historia de la Biblia interesante, detectó que
3: algo estaba pasando.
4: Claro, sí. Se ve que tenía un aprecio seguramente por Nehemías, lo observaba, dice, te pasa algo, te veo triste, y bueno, y ahí, interesante, ve la oportunidad, él ya estaba pensando, pero ve la oportunidad, que evidentemente Dios se la pone en el camino, de poder aprovechar, pedir, hacer algo, ¿no? Y cuando tiene esa posibilidad, me gusta muchísimo esa expresión, ya lo decíamos en el programa anterior, dice, elevó una oración. Antes de encarar y a decir algo, sí, oré. Y bueno, ahí le pidió al rey, si le explicó la situación, si le podía ayudar. Bueno, ahí contamos un poco algunas cuestiones importantes de cómo tenía claridad de qué hacer. Aunque todavía no había encarado el proyecto, pero tenía planificado cómo se podría hacer. Así que le pide al rey que le mande cartas para que lo acompañe. Ya pide materiales, madera, etcétera. Bueno, ahí resaltaba un poco esta idea, ¿no? Cuando vamos a encarar un proyecto, tener claro los objetivos y las acciones que deberíamos hacer.
3: Se nota en él una persona preparada, ¿no? Esto quizás también lo ayudó su lugar, el lugar en donde estaba, pero es una persona que tenía visión. Esto que vos decís, no solo detectó el problema, sino ya empieza en soluciones, ya empieza en planificar. En cuanto le dice, bueno, ¿qué necesitas? Ya tiene unas ideas para saber qué pedirle.
4: Exacto.
3: Aparte del permiso, ¿no? Porque lo primero que tenía que pedir era permiso para poder ausentarse. Pero enseguida entonces detectó ciertas cosas. Bueno, voy a necesitar estas cartas para poder llegar y para
4: abrirme camino. Etcétera,
3: sí.
4: ¿No?
3: Así que una persona preparada.
4: Así que bueno, salió de viaje. Llegaron allá con el grupo que lo acompañó. Y entonces una de las primeras cosas que hizo fue realizar un diagnóstico de la situación real. Tenía algo de información por lo que le había contado. Pero dice, bueno, como todo proyecto es importante primero saber dónde estamos. ¿No? ¿Cuál es la situación actual? Así que de noche, sin que nadie lo vea ni supiera, porque fue como para visitar, él no había comentado todavía cuál era su propósito y el plan, ¿no? Recorrió toda la muralla para entender bien cuál era la situación de destrucción y quizás también qué hacía falta, ¿no? Pero esto es importante, arrancar con un buen diagnóstico, porque si no, a veces encaramos un proyecto, pero no sabemos bien cómo estamos.
3: Y en ese caso que el diagnóstico no esté sesgado, por eso lo hizo, digamos, de alguna manera él solo, en que no lo vean,
4: claro.
3: y demás, ¿no?
4: Y entonces la necesidad, lo que decís es importante también, ¿no? Por un lado la necesidad de saber cómo estamos, pero con mucha prudencia y cuidado, porque él sabía que iba a generar expectativas, comentarios, malinterpretaciones quizás, y oposición, que claramente después la tuvo, ¿no? Entonces, primero, calladito, jugó callado, como digo. Vio cómo estaba la muralla, evaluó mejor qué es lo que había que hacer y entonces después sí comunicó. Okay. Y acá, hablando de temas importantes en administración, sabemos que la comunicación es un tema vital, ¿no? Sí. Entonces, cuidó en qué momento transmitir lo que quería plantearles al pueblo, la reconstrucción de la muralla. Y a su vez tener claridad de qué había que hacer. Porque quizás uno comunica a destiempo o antes de saber bien qué es lo que hay que hacer y se genera falsas expectativas, confusiones. No, él tengo claro qué había que hacer, buscó el momento oportuno, los llamó y ahí sí comunicó. Y lo hizo también, como destacábamos en el encuentro anterior, como buen líder, muy motivador, ¿no? Entonces, primero, fíjate, ustedes son testigos de nuestra desgracia. Jerusalén está en ruina y sus puertas han sido consumidas por el fuego. Estamos así, ¿no? El diagnóstico que él lo evaluó ahora en primera persona, se lo transmite al pueblo. Ustedes saben, estamos así.
3: Sí, y lo saben.
4: Claro, lo ven, digamos. Pero ¿y ahora qué hacemos? Seguimos llorando. Hacía décadas que estaba así Jerusalén, ¿no? Quizá ellos podrían haber encarado algo, pero evidentemente, bueno, estaban resignados que era la situación de ellos, que no había alternativas, que no se podía hacer nada. Nos suena conocido, ¿no? A veces cuando nos encontramos con problemas, por ahí nos podemos sentir así. ¿Qué vamos a hacer? Así. Pero no era la mirada de Nehemías, ¿no? Y entonces, allí les dice una frase motivadora. ¡Vamos! Dice. ¡Anímense! Dice. Reconstruyamos la muralla de Jerusalén para que ya nadie se burle de nosotros. Encima, claro, eran, le hacían bullying los demás pueblos.
3: Claro, sí, sí.
4: Tenía la muralla destruida, obviamente totalmente desguarnecido, endeble.
3: Es que era todo un símbolo también en ese momento, digamos. Tus murallas hablaban de tu protección y de cómo estabas vos como pueblo. Así que sí, era notorio.
4: Significaba mucho. Así que bueno, claramente acá vemos un líder que sabe motivar, ¿no? Bien, por suerte, el pueblo se enganchó, digamos, ¿no? Se entusiasmó. Dijeron, bueno, vamos a hacer. Y Nehemías ya tenía claro cómo iba a ser el plan. Entonces, otras cuestiones importantes, ¿no? Trabajó muy bien lo que es la organización de equipos de trabajo y la delegación. Es interesante leer el libro de ahí de Nehemías, cómo nos va contando la asignación de distintos tramos de la muralla a distintas familias. Tal familia se encargó de tal lugar hasta tal lugar. La otra familia de tal lugar hasta tal lugar. Así que los involucró a todos. Cada uno sabía qué tenía que hacer. Así que realmente muy hábil para trabajar en equipo y en esto que es importante siempre en la administración, delegar. No, no querer hacer todo uno, sino delegar.
3: Y por ahí, en consecuencia de eso, el hecho después de que ellos sabían que esa parte la habían hecho ellos, ¿no? O sea, esta parte le tocó a mi familia, ¿sí? Es parte también de lo que llamamos un reconocimiento por el trabajo realizado.
4: Totalmente.
3: Y los hace parte, es retroalimentar esa motivación primaria, ¿no? De que tuvieron al comienzo.
4: Cada uno supo qué le tocaba hacer, fue parte de eso y quedó registrado para la historia.
3: Exacto.
4: El nombre de su familia estaba ahí presente. Yo hice esto, ¿no? Entonces, está bueno lo que comentás, Cintia, del reconocimiento, ¿no? Que es algo importante para un líder, ¿no? Comenzaron a trabajar, ¿no? Cada uno tenía su sector para ir trabajando, pero algo ya adelanté recién, ¿no? Tengamos la certeza que cuando encaramos algún proyecto, alguna dificultad va a haber, ¿no? Difícilmente algo va sobre rieles, como se dice, sino que siempre nos vamos a encontrar con dificultades que surgen, circunstanciales. Tal vez personas que de alguna manera no les gusta tanto lo que estamos haciendo, por alguna cuestión de interés, pueden tratar de poner obstáculos, ¿no? Y es lo que le pasó a Nehemías, ¿no? Claramente, los pueblos vecinos se empezaron a inquietar. Claro, Jerusalén era totalmente indefensa, los tenían bajo dominio, no podían plantear mucho ni generar resistencia. Pero esto de estar construyendo la muralla era una posibilidad de que se fortalecieran, ¿no? Y se impusieran en la región. Entonces comenzaron a distintas estrategias de vení, Nehemías, queremos hablar con vos. Y lo trataban de sacar del foco, de estar involucrado y a su vez quizás hasta de alguna manera, no sé si agredirlo, pero ver de cómo interrumpir este trabajo que había comenzado, focalizándose en el líder, Nehemías.
3: Claro, sí.
4: Pero Nehemías tenía claro, no, yo estoy trabajando acá, no perdió el foco. Algo importante de todo líder, involucrado personalmente en él, en el trabajo, metido allí en la reconstrucción del muro, no dando solamente discursos de ánimo o planificando, sino metido en el trabajo, ¿no? Que un buen líder lo hace, ¿no?
3: Y la figura de líder entonces sobrepasaba también al pueblo, porque si los otros lo identificaban como la persona principal, digamos, y que de alguna manera, si afectaban a él, sabían que todo lo demás capaz que podía ya directamente caer. Así que estaba identificado como líder.
4: Totalmente, ¿no? Hay más cosas interesantes, pero como para ir quizás acercándonos al final del análisis de esta historia, vamos a encontrar algo interesante también, que es importante cuando encaramos un proyecto. Uno a veces quizás lo piensa, tiene todo preparado, genera las condiciones necesarias, pero después hay que implementarlo, ver cómo lo ponemos en marcha, que eso funcione. El reconstruir las murallas era algo necesario para fortalecer la seguridad de Jerusalén.
3: La infraestructura, sí.
4: ¿No? Reconstruir la infraestructura. Pero no era suficiente, ¿no? Porque si no estaban bien organizados después para mantener la seguridad y organizarse en eso, no solo reconstruir, sino después seguir con el control, que es importante también en la administración, ¿no? A veces planificamos algo, dejamos algunos objetivos para que se hagan, pero después nadie mira a ver si se hizo o no, ¿no?
3: Exacto.
4: O cómo funciona. Entonces era importante el funcionamiento ahora del sistema de seguridad. La muralla era necesaria, pero también tenía que ser todo un programa de seguridad, de un sistema, ¿no? Así que ahí distribuyen, incluso dan pautas de qué horario hasta qué horario iban a estar abiertas las puertas, por una cuestión de seguridad, responsable de estar en distintas familias y horarios en distintos lugares de la muralla para la vigilancia. Había que poner en marcha eso, ¿no? Uh-huh. La muralla era importante, pero todo el resto también. Y Nehemías también vio otra cosa muy importante, incluso más importante, que era no solo reconstruir la muralla, sino reconstruir su relación y dependencia de Dios. Entonces, ya cuando estaba todo listo, como parte de esto de implementar y poner en marcha la seguridad de que la muralla tenía un rol importante, pero en la seguridad y la confianza, Dios tenía un rol más importante. Entonces, darle el lugar a Dios. Por eso que leen la ley, renuevan el pacto. Entonces, afianzando no solo la muralla, sino su fe y su compromiso con Dios, que quizás es lo más importante que podemos tener cuando encaramos un proyecto, que lo decimos desde el comienzo de nuestro podcast siempre, confiar en Dios como nuestro socio, ¿no?
3: Y creo que él tuvo también la astucia y la viveza, ¿no? De ver que el problema no era entonces solo la infraestructura, sino que también había algo allí en la relación con Dios que había que mejorar, pero lo encaró desde este lado, ¿no? Empezó por acá y todo se fue dando para que el pueblo pueda volver a Dios y sentirse bien, ¿no? Con todas estas reformas.
4: Como que cuando ya no tuvieron más excusas para lamentar que el muro está caído, que los demás se burlan de nosotros. No, están las condiciones, pero ahora también miremos al cielo, miremos a Dios, que es el que nos va a ayudar en esto también, ¿no?
3: Bien. Esperamos que estas reflexiones también nos puedan ayudar a nosotros en nuestro diario, ¿no? En nuestros proyectos y en las actividades que hacemos diariamente. Los esperamos entonces en nuestro próximo episodio de En Sociedad con Dios.
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3: Bienvenidos a nuestro tiempo de reflexión. Qué alegría de verdad tenerte de nuevo aquí en el programa. Hoy quiero comenzar reflexionando sobre el rol de un padre dentro de la familia. ¿Estás guiando y corrigiendo a tus hijos con amor y justicia? La disciplina, cuando se ejerce correctamente, es una manifestación del amor verdadero. Recordemos lo que dice la Biblia en Proverbios capítulo 3, versículos 11 y 12. El texto dice: Hijo mío, no desprecies la disciplina del Señor, ni te dejes herir por su reprensión, porque el Señor disciplina a los que ama, como lo hace un padre al hijo a quien desea el bien. El pasaje nos recuerda que la corrección es una señal de amor y cuidado. Así como Dios es un padre justo y bueno, nosotros también debemos ser justos y buenos con nuestra familia. Los padres que imitan a Dios y siguen sus caminos cosecharán buenos frutos y siempre prosperarán. Los padres que disciplinan y exhortan en amor invierten en la vida de sus hijos y les previenen de posibles problemas futuros. Quizás hoy tu hijo no se da cuenta de la importancia de una corrección. Quizás hoy tu hijo no se da cuenta de una llamada de alerta que le haces. Pero cuando él crezca, él se dará cuenta de lo importante que fue la instrucción de su padre y de su madre. Y cuando hablo de disciplina, aquí no estoy hablando de golpear al niño o a la niña, de maltratarla físicamente o de amenazarla. No. La disciplina aquí es el proceso en el cual el padre instruye al hijo con su ejemplo y también, obviamente, con palabras, con llamadas de alerta, con reprensiones, claro que sí, pero siempre en el contexto de redimir, siempre en el contexto de amar, siempre explicando los detalles, siempre explicando punto por punto por qué no se debería haber hecho eso, pero sí se debería haber hecho lo contrario. Porque la obediencia en este aspecto es un bienestar para ese niño y para esa niña. Yo sé que esto parece e implica una entrega del padre y de la madre, es cierto. Pero para eso hemos llegado a ser padres. Para que justamente la carga más pesada caiga sobre nosotros. Y para que a nuestros hijos les mostremos en la disciplina y el amor de Dios. Entonces, yo te pregunto, ¿estás brindando a tus hijos la orientación y el apoyo que necesitan para crecer en sabiduría y rectitud? Tus acciones, tus decisiones de hoy, querido amigo, amiga, impactarán el futuro de tus hijos. Permite que el amor de Dios guíe tus palabras y tus acciones y confía en que con el tiempo tus hijos comprenderán y apreciarán la disciplina que les has impartido. ¿Podemos orar? Santo Dios, Señor, ayúdanos, Señor, a ser padres amorosos, pero también justos. Padres que presenten, Señor, con equidad, con criterio y con sabiduría, el sentido de justicia, de obediencia a nuestros hijos. Pon tu Espíritu Santo en nuestra mente y corazón, para que también podamos nosotros sujetar nuestras emociones cuando nuestros hijos realizan algunos actos en contra de nuestras decisiones, desobedeciendo. Nosotros podamos sujetar nuestras emociones y así corregir con equidad, con sobriedad, con calma, con determinación, sin violencia, a nuestros hijos. Guíanos, Señor, en tus caminos. Oramos en el nombre de Jesús. Amén.
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2: Mucho se ha escrito reconociendo y agradeciendo los cuidados y amor sin igual de las madres. Sin embargo, somos nosotras las agradecidas con Dios por el privilegio de participar en su obra creadora de una nueva vida. 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Amar como madres nos permite comprender un poquito más del inmenso y abnegado amor del Padre Celestial hacia nosotros, sus criaturas.

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0: Hola, ¿cómo estás? Existe un flagelo muy grande que está golpeando las familias de nuestra sociedad y de todo el mundo. Hoy vamos a hablar de un tema muy delicado.
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0: Hablemos de lo incómodo, un tema relacionado a cuestiones íntimas. Permitime abordarlo con muchísimo respeto, pero con claridad también. La pornografía no es nueva. Lleva golpeando la sociedad mundial desde hace décadas. El consumo compulsivo de material explícito no es solo un hábito difícil de romper. La neurobiología demuestra que transforma la estructura del cerebro. Cada clip nuevo activa el sistema de recompensa de la dopamina. Esto inunda el núcleo accumbens, que es una estructura subcortical del cerebro que constituye la vía principal del circuito de recompensa y motivación. Este núcleo queda inundado con picos de dopamina idénticos a los que se producen con sustancias como la cocaína, por ejemplo. Con el tiempo, para protegerse de esta sobreestimulación antinatural, el cerebro aplica un mecanismo llamado down regulation, que reduce los receptores de dopamina. ¿Cuál es el resultado? Desensibilización. El usuario desarrolla tolerancia y necesita contenido cada vez más extremo o frecuente para sostener el hábito. Esto destruye la capacidad de disfrutar de los placeres cotidianos y provoca disfunciones en relaciones reales. Pero la ciencia también nos da una solución. El cerebro es plástico y puede recuperarse. Si estás buscando dejar este mal hábito, aquí tenés tres sugerencias basadas en evidencia médica y psicológica también. Primero, tenés que rediseñar tu entorno. No confíes solo en la fuerza de voluntad. La neurociencia demuestra que la disponibilidad constante facilita el impulso involuntario. Por lo tanto, elimina los archivos o instala un software de bloqueo antipornografía en todos tus dispositivos. Si es posible, dale a tus padres o algún amigo de confianza la contraseña del bloqueo. Segundo, identifica y registra tus detonantes. Hay estudios publicados en revistas de salud mental que vinculan el uso compulsivo con problemas para regular las emociones. Entonces, se recomienda utilizar un diario para registrar qué sentía justo antes del impulso. ¿Era aburrimiento? ¿Era soledad? ¿Estrés o ansiedad? Al descubrir el detonante emocional, podrás sustituir la pantalla tal vez por una caminata, una llamada a un amigo u otro pasatiempo. Tercero, tenés que estimular la neurogénesis. El ejercicio físico ayuda a regenerar de forma natural los receptores de dopamina que el hábito desgastó. Además, la terapia cognitivo-conductual con profesionales es una herramienta clínica que está muy respaldada para reestructurar estos patrones de conducta que han sido profundamente arraigados. Finalmente, y lo más importante, refúgiate en Dios. El sentimiento de culpa que puedas tener es el primer paso para que Dios te perdone y te regale un nuevo inicio. Mira lo que dice este versículo que se encuentra en Jeremías 31:3. El Señor me ha aparecido desde hace mucho tiempo, diciendo, con amor eterno te he amado, por tanto te he prolongado mi misericordia. 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

Sécase la hierba, cáese la flor, mas la palabra de Dios vive y permanece para siempre. Por esa razón nos convocamos cada mañana, cada día, para alimentarnos del mensaje de la palabra de Dios. Hoy nos vamos a dedicar al Salmo 57, pero antes pidamos que el Dios que lo hizo escribir también nos lo permita entender. Señor, al leer lo que tú un día hiciste escribir para nosotros, pedimos que nos bendigas para que entendamos tu mensaje. En el nombre de Jesús, amén. El Salmo 57 es un salmo de David cuando huyó de la presencia y persecución de Saúl y terminó escondido en una cueva. Es un salmo de 11 versículos que tiene dos estrofas y dos estribillos y que se puede sintetizar su resumen, su contenido, en ruegos y alabanzas. Comencemos por los ruegos. Primer versículo. Ten misericordia de mí, oh Dios, ten misericordia. En ti ha confiado mi alma. En las sombras de tus alas me ampararé hasta que pasen los quebrantos. Clamaré al Dios del Altísimo, al Dios que me favorece. Versículo 3. Él enviará desde los cielos y me salvará de la infamia del que me acosa. Saúl lo estaba persiguiendo. Dios enviará su misericordia y su verdad. Mi vida está entre leones. Estoy echado entre hijos de hombres que vomitan llamas. Sus dientes son lanzas y saetas y su lengua espada aguda. En esta primera sección de ruegos y de quejas, David se dirige a Dios asegurándole que a pesar de que su vida está entre leones, a pesar de que está acosado por la infamia, a pesar de que quienes le rodean parecen que vomitaran llamas, sus dientes, lanzas y saetas, y su lengua una espada aguda, a pesar de todo eso, David reitera su confianza en Dios. David reitera su decisión de ampararse bajo las alas seguras del Altísimo y reitera su seguridad de confiar su alma a la misericordia de Dios. En el versículo 5 encontramos el primer estribillo. Exaltado sea sobre los cielos, oh Dios, sobre toda la tierra sea tu gloria. Desde versículo 6 en adelante tenemos una transición y después la alabanza y la alegría por la seguridad de la bendición de Dios. Red han armado a mis pasos, se ha abatido mi alma, hoyo han cavado delante de mí, en medio de él han caído ellos mismos. Dice, han tendido una red para entramparme. Han cavado un pozo, pero ellos mismos terminaron cayendo en el pozo que cavaron para mí. Por eso desde versículo 7 comienzan las alabanzas. Pronto, rápido, dispuesto, listo está mi corazón. Dios, mi corazón está dispuesto. Cantaré y trovaré salmos. Despierta, alma mía, despierta salterio y arpa. Me levantaré por la mañana. Te alabaré entre los pueblos. Cantaré de ti entre las naciones, porque grande es hasta los cielos tu misericordia y hasta las nubes tu verdad. Dice, Señor, mi corazón está dispuesto, yo estoy listo. Yo me amparo en tu misericordia, me pongo debajo de tus alas de protección y me siento seguro. Sí, es verdad que mis enemigos son inmensos, armados, poderosos, temibles, es verdad. Pero también es verdad que yo confío en un Dios poderoso, lleno de misericordia.
Por eso, Señor, voy a cantar. Por eso, apenas me despierte, voy a alabar tu nombre. Por eso, a lo largo del día, estaré reconociendo tu grandeza. Por eso, te alabaré entre los pueblos. Por eso, cantaré entre las naciones. Porque, Señor, grande es tu misericordia. Porque hasta las nubes es tu verdad. Y el salmo repite el segundo estribillo al terminar la segunda estrofa. Repite lo mismo del versículo 5. Exaltado sea sobre los cielos, oh Dios, sobre toda la tierra su gloria. David ruega, David alaba. Dios pide, perdón, el ser humano pide, Dios responde. Los evangelios van a repetir, todo el que pide, se le dará. Todo el que busca, encuentra. Todo el que llama, se le abre. David ruega, Dios responde, David alaba. Y el nombre de Dios es exaltado en los cielos y también en la tierra. Dios es exaltado en el universo, en los cielos. Todos los seres creados de todo el universo de Dios reconocen la soberanía y supremacía del Señor. La pregunta es si también es exaltado en la tierra. Más todavía, la pregunta es si Él es exaltado en tu vida. En la mía, reconocida su grandeza y su poder, su soberanía, su misericordia. Nosotros, los mismos que pedimos ayuda, los mismos que tenemos respuestas de Dios, ¿somos acaso los mismos que agradecemos y publicamos los favores que Dios nos ha hecho o publicamos nuestras quejas? Dios es exaltado en el universo. Resta saber si también es exaltado en la tierra. Resta saber si también es exaltado en tu vida y en tu corazón. ¿Qué hacemos? Pedimos. Pidamos. Y después que Dios responde, ¿qué vamos a hacer? Agradezcamos, alabemos, publiquemos los favores recibidos. Usemos este momento para hablar con Dios, para presentar nuestra petición, claro, y también nuestra gratitud.

0: Señor, te damos gracias porque cada vez que necesitamos y siempre podemos buscarte en la seguridad que nos escuchas. Te damos gracias porque respondes nuestro ruego. Lo reconocemos y queremos contar a otros las grandes cosas que has hecho en nuestra vida. Bendice a nuestros amigos y sus familias. Suple la necesidad de cada uno. Te pido y te agradezco todo en el nombre de Jesús. Amén.
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0: Muchas gracias por su compañía en este día. Los invito a reencontrarnos mañana para seguir siendo reavivados por su palabra.

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1: Hoy compartimos juntos la promesa que aparece en el libro de Isaías, el capítulo 40, los versículos 29 al 31. Dice allí: Él, Dios, da esfuerzo al cansado y multiplica las fuerzas al que no tiene ninguna. Los muchachos se fatigan y se cansan, los jóvenes flaquean y caen, pero los que esperan a Jehová tendrán nuevas fuerzas, levantarán alas como las águilas, correrán, no se cansarán, caminarán y no se fatigarán. ¡Qué precioso texto el del profeta Isaías! Y qué linda promesa. Renovación de nuestra fuerza. No solo física, que es mencionada aquí, sino también nuestra fuerza moral, nuestra fuerza espiritual. Todo lo que significa una renovación en nuestra vida. Hoy puede estar siendo un día complejo, una hora compleja. Podés estar escuchando la reflexión en el día de hoy y te tocó una circunstancia difícil, o no, y estás feliz, tranquilo, el trabajo viene bien, las cosas en casa están ordenadas, y qué bueno poder leer esto para uno o para otro y leer que el Señor quiere multiplicar nuestras fuerzas, que aunque los jóvenes incluso se pueden fatigar y caer, Él va a renovar nuestras fuerzas. Qué lindo que hoy sea un día de renovación. Siempre nos cansamos del trabajo, a veces de la vida, otras veces por luchar tanto, nos fatigamos, nos caemos, pero tenemos la posibilidad de volver a ponernos de pie. Tenemos la posibilidad de levantar alas como las águilas. Tenemos la posibilidad de seguir adelante, no quedarnos sentados, tirados quizá en el camino de la vida. Vamos a seguir, vamos a esperar en Jehová y vamos a tener fuerzas, alas como las águilas. Vamos a correr y no nos vamos a cansar. Vamos a avanzar y no nos vamos a fatigar. Que esta promesa sea realidad hoy en tu vida, porque estás esperando en Jehová. 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

0: En la mayoría de los hombres, las dificultades son hijas de la pereza.
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0: Hola, ¿cómo estás? Existe un flagelo muy grande que está golpeando las familias de nuestra sociedad y de todo el mundo. Hoy vamos a hablar de un tema muy delicado.
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0: Hablemos de lo incómodo, un tema relacionado a cuestiones íntimas. Permitime abordarlo con muchísimo respeto, pero con claridad también. La pornografía no es nueva. Lleva golpeando la sociedad mundial desde hace décadas. El consumo compulsivo de material explícito no es solo un hábito difícil de romper. La neurobiología demuestra que transforma la estructura del cerebro. Cada clip nuevo activa el sistema de recompensa de la dopamina. Esto inunda el núcleo accumbens, que es una estructura subcortical del cerebro que constituye la vía principal del circuito de recompensa y motivación. Este núcleo queda inundado con picos de dopamina idénticos a los que se producen con sustancias como la cocaína, por ejemplo. Con el tiempo, para protegerse de esta sobreestimulación antinatural, el cerebro aplica un mecanismo llamado downregulation, que reduce los receptores de dopamina. ¿Cuál es el resultado? Desensibilización. El usuario desarrolla tolerancia y necesita contenido cada vez más extremo o frecuente para sostener el hábito. Esto destruye la capacidad de disfrutar de los placeres cotidianos y provoca disfunciones en relaciones reales. Pero la ciencia también nos da una solución. El cerebro es plástico y puede recuperarse. Si estás buscando dejar este mal hábito, aquí tenés tres sugerencias basadas en evidencia médica y psicológica también. Primero, tenés que rediseñar tu entorno. No confíes solo en la fuerza de voluntad. La neurociencia demuestra que la disponibilidad constante facilita el impulso involuntario. Por lo tanto, elimina los archivos o instala un software de bloqueo antipornografía en todos tus dispositivos. Si es posible, dale a tus padres o algún amigo de confianza la contraseña del bloqueo. Segundo, identifica y registra tus detonantes. Hay estudios publicados en revistas de salud mental que vinculan el uso compulsivo con problemas para regular las emociones. Entonces, se recomienda utilizar un diario para registrar qué sentía justo antes del impulso. ¿Era aburrimiento? ¿Era soledad? ¿Estrés o ansiedad? Al descubrir el detonante emocional, podrás sustituir la pantalla tal vez por una caminata, una llamada a un amigo u otro pasatiempo. Tercero, tenés que estimular la neurogénesis. El ejercicio físico ayuda a regenerar de forma natural los receptores de dopamina que el hábito desgastó. Además, la terapia cognitivo-conductual con profesionales es una herramienta clínica que está muy respaldada para reestructurar estos patrones de conducta que han sido profundamente arraigados. Finalmente, y lo más importante, refúgiate en Dios. El sentimiento de culpa que puedas tener es el primer paso para que Dios te perdone y te regale un nuevo inicio. Mira lo que dice este versículo que se encuentra en Jeremías 31:3. El Señor me ha aparecido desde hace mucho tiempo, diciendo, con amor eterno te he amado, por tanto te he prolongado mi misericordia. 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Allí se desarrollan distintos temas relacionados a la sexualidad humana. 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Espero que en este día Dios sea una luz en tu familia.
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1: En el libro de Éxodo, capítulo 15, versículo 26, leemos: Si oyeres atentamente la voz de Jehová tu Dios, e hicieres lo recto delante de sus ojos, y dieres oído a sus mandamientos, y guardares todos sus estatutos, ninguna enfermedad de las que envió a los egipcios te enviaré a ti, porque yo soy Jehová, tu sanador. Claro, nos podemos quedar con la primera parte del versículo 26. Cuatro condiciones que debemos tener en nuestra vida, y las enumerás cuando las vuelvas a leer en el versículo 26 de Éxodo 15 y decís: no, listo, esto no es para mí. También nos podemos quedar solo con la última parte, que dice: ninguna enfermedad de las que envío a los egipcios te enviaré a ti, porque yo soy tu sanador. Entonces, no nos debiéramos enfermar, no tendríamos que tener ningún problema de salud, ni mental, ni física, ni psicológica, nada, nada. Pero la vida no es así. Por eso, el texto nos anima a plantear estar dispuestos a obedecer aquellos cuatro requerimientos con los que empieza el versículo, a fin de que el Señor pueda obrar en nosotros los beneficios de una vida mejor. La vieja práctica de exigir beneficios, pero no estar dispuestos a asumir el compromiso que esos beneficios conllevan, es la que nos ha tenido quizá alejados de Dios y sin poder disfrutar su bendición. Cuatro acciones, un resultado. No pongas el ojo solo en una u otra de las partes. Unílas, trabaja en unidad el versículo 26. 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

0: perlas de sabiduría. Honra al Señor con tus bienes y con las primicias de todos tus frutos, y serán llenos tus graneros con abundancia y tus lagares rebosarán de mosto.
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1: Hola, ¿qué tal? ¿Cómo estás? Soy el pastor Cris Monti y hoy quiero hablarte acerca de la culpa. Cuando Jennifer Thompson vio a Ronald Corton en libertad en una entrevista televisada, dijo: "Cuando lo vi en televisión me pareció desamparado, herido y perplejo. La culpa me sofocaba". 12 años antes, mientras dormía en su residencia universitaria, Jennifer fue atacada por un desconocido. La policía le pidió que identificara al agresor a través de un espejo unidireccional. Al otro lado había 7 hombres numerados del 1 al 7. Jennifer escogió el 5. "¿Estás segura?", le preguntaron los agentes. "Totalmente", respondió ella. Ronald Corton era el número 5. Aunque se declaró inocente, Ronald recibió la sentencia de cadena perpetua e ingresó en prisión. 11 años después, se reabrió el caso. La prueba del ADN fue concluyente para exonerarlo de toda culpa e identificar al verdadero agresor. Siendo inocente, Ronald pasó los mejores años de su vida en prisión. Jennifer había cometido un error enorme. Su equivocación no fue intencionada, pero su palabra sentenció a Ronald. Ahora, el peso de la culpa le resultaba sofocante y lo soportó durante 2 años después de haberse esclarecido el caso. Finalmente pidió hablar con Ronald y ambos se encontraron cara a cara por primera vez. Llena de lágrimas, Jennifer dijo: "Si pasara el resto de mi vida diciéndote cuánto lamento lo que hice, aún quedaría muy lejos de expresar mi verdadero sentimiento. ¿Podrás perdonarme alguna vez?". Ronald Corton respondió: "Te perdono. No estoy enojado contigo y no quiero que pases el resto de tu vida temiendo que quiero vengarme o hacer daño a tu familia. Lo que quiero es que a partir de ahora todos tengamos una vida feliz". El odio y la culpa de Jennifer se desvanecieron al ser perdonada. Y el odio que Ronald albergaba hacia Jennifer por haberlo enviado a la cárcel también desapareció cuando él extendió su perdón. En la actualidad, viajan en equipo a diversos lugares del mundo hablando de las bendiciones del perdón. La culpa es con frecuencia la raíz de la depresión y no hay psicoterapia que pueda aplicarse con éxito a no ser que se ofrezca y se reciba perdón. Pero el corazón humano es engañoso y perverso y no es capaz de perdonar verdaderamente. Solo Dios produce el querer y el hacer lo bueno. Y solo acudiendo a Él podemos conceder y recibir el perdón auténtico que traerá consigo el bienestar emocional. Soy el pastor Cris Monti y nos vemos pronto en un nuevo Offline.
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0: Cuando me preguntaron sobre algún arma capaz de contrarrestar el poder de la bomba atómica, yo sugerí la mejor de todas, la paz.
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0: nos negamos a escucharte, pero tú no nos abandonaste, porque eres Dios perdonador, clemente y compasivo, lento para la ira y grande en amor.
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0: Hasta aquí hemos compartido la conexión en directo con Radio Nuevo Tiempo. A continuación, retomamos nuestra programación local.
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3: Se necesita buena salud para lograr el éxito. Hoy los invito a que recorramos la Biblia y lleguemos hasta el libro de Ezequiel, capítulo 34, verso 16. Yo buscaré a la oveja perdida y haré volver al redil a la descarriada. Vendaré a la que tenga la pata quebrada y fortaleceré a la débil, pero a la que esté gorda y fuerte la destruiré, las pastorearé con justicia. Como la mente y el alma se expresan a través del cuerpo, el vigor mental y espiritual depende en gran medida de nuestra fuerza y actividad física. Todo lo que mejore la salud física favorece también el desarrollo de una mente fuerte y un carácter equilibrado. Sin salud, nadie puede entender con claridad ni cumplir por completo sus responsabilidades hacia sí mismo, hacia los demás o hacia su Creador. Por lo tanto, la salud se debería cuidar con la misma fidelidad con la que cuidamos el carácter. El conocimiento del cuerpo humano y de los hábitos de higiene tendría que ser la base de cualquier plan educativo. Aunque hoy en día la información sobre cómo funciona el cuerpo está muy difundida, se nota una alarmante indiferencia hacia los hábitos saludables. Incluso, entre quienes conocen estas reglas, son pocos los que realmente las ponen en práctica. La mayoría se deja llevar ciegamente por los impulsos o los gustos del momento, como si la vida dependiera de la suerte y no de las leyes fijas que no cambian. Los jóvenes, que disfrutan de la frescura y la fuerza de la vida, no se dan cuenta del valor de su energía. Con cuánta ligereza desperdician un tesoro que es más valioso que el oro y más importante para progresar que el estudio, el estatus social o el dinero. ¡Qué rápido lo derrochan! ¿Cuántos sacrifican su salud en la carrera por conseguir riqueza o poder y, justo cuando están por alcanzar su meta, caen agotados o enfermos, mientras que otro, con mayor resistencia física, se queda con el premio tan deseado? ¿Cuántos otros, debido a trastornos de salud causados por descuidar la higiene, caen en malos hábitos y terminan perdiendo toda esperanza, tanto para esta vida como para el futuro? Al estudiar el funcionamiento del cuerpo, se les debería enseñar a los alumnos a valorar la energía física y a entender cómo mantenerla y desarrollarla para que los ayude a tener éxito en los desafíos de la vida. A través de las lecciones simples y fáciles, se tendría que enseñar a los chicos, desde chicos, las nociones básicas de salud e higiene. Ellos deberían comprender la importancia de prevenir enfermedades manteniendo fuerte cada órgano, y también tendrían que aprender a cómo reaccionar frente a accidentes o malestares comunes. En todas las escuelas se tendría que enseñar esta materia y, en lo posible, contar con materias visuales que muestren la estructura del cuerpo, sus funciones y sus cuidados.
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1: Es una alegría estar aquí y compartir con ustedes el mensaje de hoy con el título, La salvación como una subasta. El versículo se encuentra en el libro de Lucas, capítulo 23, versículo 40, y dice así, Pero el otro criminal protestó, ¿Ni siquiera temes a Dios ahora que estás condenado a muerte? Alguien comparó la salvación con una subasta. Cualquier movimiento es tomado como el acto de hacer una oferta. Una vez, estando en una subasta, mi esposo hizo señales para llamar a su hija. Inmediatamente el subastador gritó, ¡Vendido! Jesús ofrece la salvación, y quien haga el mínimo movimiento de fe la obtendrá. El malhechor que acompañaba a Jesús en la cruz experimentó esta realidad salvadora. Mientras los religiosos sentenciaron a muerte a Jesús, los discípulos huyeron por miedo y los soldados se burlaban. Este hombre declaró que Jesús era Dios. ¿Ni siquiera temes tú a Dios? Confesó sus pecados. Nosotros justamente padecemos. Y predicó. Nosotros a la verdad justamente padecemos, porque recibimos lo que merecieron nuestros hechos. Mas este ningún mal hizo. Manifestó esperanza en un reino venidero. Acuérdate de mí cuando vengas en tu reino, expresando así su fe en la resurrección. El ladrón rogó con fe, con arrepentimiento, con contrición. La esperanza expresada en su voz se mezcló con angustia al darse cuenta de que si el Salvador no quería, estaba perdido. Eternamente perdido. Confió en Jesucristo su cuerpo y su alma desvalidos. La promesa de Jesús a este hombre es motivo de discusión. ¿Fue trasladado al cielo ese día o la promesa se cumpliría después? Dicen que el problema es dónde va la coma. De cierto te digo, hoy estarás conmigo en el paraíso. O, de cierto te digo hoy, estarás conmigo en el paraíso. En el griego no existen comas. Lo cierto es que, según el texto griego, el adverbio hoy podría modificar tanto al verbo digo como al verbo estarás. ¿Fue Jesús al paraíso ese día? Cuando se encontró con María al tercer día, luego de la resurrección, afirmó, «Aún no he subido a mi Padre». Jesús no fue al paraíso el día que le hizo la promesa al ladrón, sino que la promesa se cumpliría cuando los muertos en Cristo resuciten. Entre los redimidos habrá algunos que se habrán aferrado de Cristo en las últimas horas de su vida, y se darán instrucciones en el cielo a los que, cuando murieron, no entendían perfectamente el plan de salvación. Cristo guiará a los redimidos hasta el río de la vida y les explicará lo que en esta tierra no pudieron entender. El ladrón en la cruz obtuvo la salvación. No le importó cuándo Jesús lo llevaría al reino. Murió con la promesa y eso fue suficiente.
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0: ven a mí con un espíritu dispuesto, deseoso de cambiar. Caminar cerca de mí es vivir una continua renovación. Busca mi rostro con una mente abierta. Al concentrar tus pensamientos en mí, tienes toda mi atención. Yo te conozco y te entiendo. Mis pensamientos te rodean con un amor perdurable. Jesús.
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0: 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Es la hora 7:31.
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1: Hablemos de lo incómodo, un tema relacionado a cuestiones íntimas. Permitime abordarlo con muchísimo respeto, pero con claridad también. La pornografía no es nueva. Lleva golpeando a la sociedad mundial desde hace décadas. El consumo compulsivo de material explícito no es solo un hábito difícil de romper. La neurobiología demuestra que transforma la estructura del cerebro. Cada clip nuevo activa el sistema de recompensa de la dopamina. Esto inunda el núcleo accumbens, que es una estructura subcortical del cerebro que constituye la vía principal del circuito de recompensa y motivación. Este núcleo queda inundado con picos de dopamina idénticos a los que se producen con sustancias como la cocaína, por ejemplo. Con el tiempo, para protegerse de esta sobreestimulación antinatural, el cerebro aplica un mecanismo llamado down regulation, que reduce los receptores de dopamina. ¿Cuál es el resultado? Desensibilización. El usuario desarrolla tolerancia y necesita contenido cada vez más extremo o frecuente para sostener el hábito. Esto destruye la capacidad de disfrutar de los placeres cotidianos y provoca disfunciones en relaciones reales. Pero la ciencia también nos da una solución. El cerebro es plástico y puede recuperarse. Si estás buscando dejar este mal hábito, aquí tenés tres sugerencias basadas en evidencia médica y psicológica también. Primero, tenés que rediseñar tu entorno. No confíes solo en la fuerza de voluntad. La neurociencia demuestra que la disponibilidad constante facilita el impulso involuntario. Por lo tanto, elimina los archivos o instala un software de bloqueo antipornografía en todos tus dispositivos. Si es posible, dale a tus padres o algún amigo de confianza la contraseña del bloqueo. Segundo, identifica y registra tus detonantes. Hay estudios publicados en revistas de salud mental que vinculan el uso compulsivo con problemas para regular las emociones. Entonces, se recomienda utilizar un diario para registrar qué sentía justo antes del impulso. ¿Era aburrimiento? ¿Era soledad? ¿Estrés o ansiedad? Al descubrir el detonante emocional, podrás sustituir la pantalla tal vez por una caminata, una llamada a un amigo u otro pasatiempo. Tercero, tenés que estimular la neurogénesis. El ejercicio físico ayuda a regenerar de forma natural los receptores de dopamina que el hábito desgastó. Además, la terapia cognitivo-conductual con profesionales es una herramienta clínica que está muy respaldada para reestructurar estos patrones de conducta que han sido profundamente arraigados. Finalmente, y lo más importante, refúgiate en Dios. El sentimiento de culpa que puedas tener es el primer paso para que Dios te perdone y te regale un nuevo inicio. Mira lo que dice este versículo que se encuentra en Jeremías 31:3. El Señor me ha aparecido desde hace mucho tiempo, diciendo, con amor eterno te he amado, por tanto te he prolongado mi misericordia. Tengo un material para vos y para toda tu familia. 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Allí se desarrollan distintos temas relacionados a la sexualidad humana. 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Espero que en este día Dios sea una luz en tu familia.
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1: Es la hora 8:03.
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0: Muy buenos días, ¿cómo les va? Es miércoles 7 de octubre, primera semana completa de este mes 10 de nuestro calendario. Cielo cubierto con algunas partes azuladas, ahí veo en el cielo una nubosidad que se presenta dibujada, así como hacen normalmente mi compañera de trabajo aquí, Nati Pazzi. ¿Cómo estás, Nati? Buen día, ¿cómo andás?
1: Hola, buenos días, ¿todo bien? Recién caigo en cuenta de que es miércoles, me levanté y pensaba que era jueves, pero ando muy perdida en tiempo y espacio.
0: Ah, bueno, va a tener que ubicarse, mi querida, ¿eh? Muy agobiada por lo que es tareas de exámenes, trabajos prácticos.
1: Sí, creo que es propio de la facultad y como tuvimos 2 semanas con feriados, como que a uno se le desestructura todo. Pero bueno, volvemos a la normalidad.
0: Muy bien. Normalidad, siempre, yo siempre digo, ¿normalidad con respecto a qué? ¿Comparado
1: claro.
0: con qué?
1: Comparado digamos, con semanas completas.
0: Claro, viste, cada uno va teniendo su propia semana y tiene su marco de referencia. Por eso cuando utilizamos la palabra normalidad, siempre digo yo, ¿bajo qué convención de normalidad? ¿A qué concebís vos como normalidad? Viste que cada uno tiene un concepto de normalidad más convencional que otros, podríamos decir. Hay algunos que tienen un sentido de normalidad exótico, podríamos decir.
1: Claro, y la próxima semana también tenemos un feriado, me parece, lunes.
0: El lunes, 12 de octubre, exactamente, Día de la Raza, se celebra allí el descubrimiento de América. Pongo entre comillas, algunos van a estar de acuerdo o no, pero es el título que nos enseñaba allá en la escuela primaria, ¿sí? Nuestro amigo Cristóbal Colón pisó por primera vez en estas tierras. Y bueno, ya después tenemos datos históricos que nos dan a entender que hubo antes gente que ya pasó por América, solamente que nunca dijo, esto es América, ¿sí? Inclusive cuando cayó acá el amigo Cristóbal Colón pensó que eran las Indias. Para que te des una idea, estaba más perdido que vos con respecto al tiempo en ese sentido, mi querida Nati. Pero bueno, esto va a pasar el lunes, feriado aquí en la República Argentina justamente. Te recuerdo que el Papa León estará visitando en el mes de noviembre la República Argentina, por lo cual el lunes 9 de noviembre fue instaurado como feriado nacional en la República Argentina, lo cual muchas instituciones estarán adhiriendo, entre ellos la Universidad Adventista del Plata, por una cuestión del feriado nacional estipulado por el gobierno nacional, por supuesto, teniendo esto bien, bien en claro. Bueno, hoy tendremos un programa muy completo, con muchas cosas, muchas cosas. En un ratito más, como siempre, el pastor José Peñafiel nos estará proponiendo una luz en el camino. A las 9:30 de la mañana tendremos la visita de la gente del área de cultura, que tienen preparado una actividad muy particular para este próximo domingo. Estará también acompañándolos allí. Manuel, no me acuerdo ahora el apellido, ya te digo, estoy buscando aquí. Deme un minuto, ya voy a caer. No caigo. Bueno. Manuel, sé que es Manuel, pero bueno, ya me voy a recordar después. Va a estar Priscila con Manuel para darnos esta actividad muy particular, te digo. Estate atento, esto es 9:30 de la mañana en el bloque de Comunidad al Día, el bloque del municipio de Libertador San Martín. ¿Salió el sol, Nati?
1: Está tenemos divino, sol ahora. Puedo ver por esta ventana.
0: Estuvo lloviznando hace un ratito. Cayó un pequeño chaparrón allí y le mojó el auto a todos los que dejaron el auto afuera. Pero ahora salió el sol. Los pájaros están cantando contentísimos. Una temperatura de 20 grados. Estarás re contenta, mi querida Nati. Así que bueno, un día realmente apacible. Te recomiendo que salgas con paraguas. Uno no sabe qué va a parar el tiempo. Por el momento el servicio meteorológico nos está dando lluvia para todo el día entre un 40 y un 70%. Tanto en la mañana, la tarde y la noche, así que no zafamos. Algún chaparrón fuerte va a caer. Estate atento, programate, sacate ropa, traete ropa más o menos mojable, que se seque rápido sobre todo, que no se eche a perder con el agua, y un paraguas no viene mal. Bueno, 10 menos cuarto, pasadas las 10 menos cuarto, tendremos la posibilidad de tener nuestro bloque Entre Ríos con el periodista Daniel Furlán. También tendremos la posibilidad a las 10 de la mañana de contar con una expositora invitada que tiene la UAP, que es la, la doctora María José Benetti. Ella viene a hablar sobre la educación sexual integral, ¿eh? Viene a hacer una charla esta tarde aquí en la UAP a partir de las 17:30. Estará acá visitándonos, así que vamos a charlar con ella acerca de esta propuesta que trae aquí sobre un tema totalmente que está en debate, ¿no? Hoy en las mesas de las principales áreas académicas como también educativas, ¿eh? Luego tendremos la visita de Paula Valenzuela. Ella es licenciada, es psicóloga, partícipe de la carrera de psicología aquí en la Universidad Adventista del Plata. Ella y un grupo de docentes de la carrera estuvieron participando la semana pasada en un importante congreso realizado en Corrientes Capital, en Corrientes, así que vamos a hablar de esto. Y luego, el director de la carrera de psicología, nos pusimos de acuerdo hoy con psicología, el doctor Rodrigo Arias estará con nosotros porque él estuvo dando unas charlas en Centroamérica, si no mal recuerdo en Honduras, y también estuvo en Brasil, en la Universidad de San Pablo, brindando, participando de un congreso y bueno, brindando unas charlas en un congreso también en Centroamérica organizado por la AFAM, que es la Agencia Femenina de Asistencia Ministerial. Así que, bueno, esto y mucho más, por supuesto, la música que va a ir seleccionando allí Nati, la información que podamos compartir con ustedes en esta agradable mañana que nos presenta este miércoles 7 de octubre. Te digo que la máxima para hoy pronosticada 27 grados.
1: Ay, no tenía ese pronóstico. Cuando me fijé ayer tenía 23, 24.
0: Bueno, acá el servicio meteorológico, y todavía no está actualizado, esto es todavía de las 8 de la mañana, nos muestra una posibilidad de máxima de 27, te vuelvo a repetir, con lluvia durante todo el día, hasta un 70% de posibilidades. El jueves estaremos amaneciendo con una mínima de 15 y una máxima de 21. Es decir, que la lluvia va a aplacar un poco las mínimas y las máximas del jueves, con posibilidades de tormentas en la madrugada del jueves.
1: Siempre que pasa esto me quejo con mi compañera de pieza y decimos, bueno, es día 85 de agosto, porque todavía
0: 85. Tal cual. Bueno, después todo el día nublado para mañana, Nati. Todo el día nublado para todo el jueves, aparentemente. Y luego el viernes seguiremos con cielo nublado y posibilidades de lluvia para la noche. Entre un 10 y un 40%, mínima de 13, máxima de 18, para que amanezcamos el sábado con una mínima de 13 y una máxima de 19, con cielo mayormente nublado, sin lluvia, para el sábado, aparentemente. Y el domingo, mínima de 14, máxima de 20, casi un día copeado del sábado, con cielo mayormente nublado, con algunas posibilidades que el sol se vea un ratito.
1: Bueno, ¿qué se le va a hacer?
0: Es lo que hay. Y el lunes feriado, según el pronóstico, aparecerá parcialmente nublado con más sol que el sábado y el domingo, pero con una mínima de 13 y una máxima de 19. Las temperaturas estarán ahí manteniendo en estas mínimas y máximas para el fin de semana. Ya dimos todo el prorrateo de lo que es el pronóstico del tiempo para esta región del país. Te decía, mucha música, información que anoche estuvo enfocada, por supuesto, en el partido de despedida de Lionel Messi, ¿no? El 10 de la selección argentina, en el Estadio Monumental de River. Allí más de 80.000 personas estuvieron viviendo un momento emotivo, despidiendo al número 10 de la selección argentina, bueno, que le ha dejado muchas cosas, ¿no? 21 años jugando en la selección, muchos títulos dados, muchos goles hechos, una historia realmente que ha marcado tendencia y que va a ser difícil que otra persona pueda de alguna manera igualar el récord que tuvo. Esto no significa que sea imposible, pero definitivamente sabemos que lo que ha hecho hasta ahora Lionel Messi, ningún deportista a nivel mundial lo ha podido lograr. Así que bueno, esto es encomiable. Sobre todo, siempre yo extrapolo un poquitito lo que es el sentido deportivo, la persona de Leo Messi como deportista, y por el otro lado su faceta personal, familiar. Creo que es una persona que ha representado excelentemente a la Argentina con valores de persona, con el respeto que se ha ganado y por esta familiaridad que tiene. Yo veía anoche en el momento del final abrazándose junto a su esposa, sus tres hijos y su sobrino, ahí abrazados, imagínate, 80.000 personas aplaudiéndolos y en un momento que realmente marcó tendencia a nivel mundial. Muchos periódicos deportivos marcaron justamente esto. Claro está, Lionel Messi seguirá jugando como deportista allí en Miami, en el equipo que lo tiene como uno de sus principales jugadores. Así que bueno, la carrera deportiva no se ha truncado de Lionel Messi, pero sí en la selección argentina. También Otamendi es otro de los jugadores que fue el último partido en la selección argentina. Creo que hay otros jugadores más que también creo ya no estarán más en la selección argentina, pero que todavía no han jugado su partido de despedida, como lo hizo nuestro connacional, que es Lionel Messi. Así que bueno, la mayor parte de los diarios hoy están concentrados en esto, así que simplemente te lo dejo a modo de corolario para que lo tengas allí previsto. Estuve viendo también muchas cuestiones que hacen a la parte económica, el informe del Fondo del Banco Mundial, ¿no? Que desaceleró un poco el crecimiento de la República Argentina en un punto. En un ámbito internacional que tenemos que decir, está sumamente volátil. Hoy, lo que es el riesgo país, las tasas de interés a nivel mundial han crecido enormemente. Así que estamos viendo un esquema económico mundial en la cual Argentina no se salva. No se salva, así que, y más con la vulnerabilidad que todavía tiene la economía argentina con respecto a lo que les pasa al resto del mundo, y los vientos esos golpean contra nosotros también, ¿no? Así que, bueno, estoy viendo un poquitito aquí las cuestiones que hacen a las principales noticias argentinas. Después lo vamos a compartir de alguna manera con un poco más de detalle en lo que sucede aquí en la República Argentina. Bueno, Mirtha Legrand se le dio el alta, esta actriz, conductora televisiva. El programa de Mirtha Legrand está en la historia de los Guinness Record con respecto a la continuidad que ha tenido un programa televisivo, ¿sí? Como conductora, ella ya tiene un programa que tiene ya muchísimas décadas, proponiéndose en la televisión argentina como uno de los momentos de mayor interés para el público, Y esta conductora de 99 años, ¿sí? Es la que todavía está batallando y tiene muchas ganas de cumplir los 100, que van a ser, creo que, en febrero del año 2027. Así que, bueno, la verdad, tener una artista y una personalidad como es Mirtha Legrand, tan respetada en el mundo artístico, y que haya sobrevivido a este mundo artístico, como se... Viste que el mundo artístico hoy tiene sus cosas, ¿no? Tenés que sobrevivir a ese mundo, a esa atmósfera. Así que, bueno, nos alegra muchísimo que Mirtha Legrand haya recibido el alta en el Sanatorio Mater. Casi 3 días, 3 semanas, perdón, tuvo internada allí por una afección respiratoria. Muy bien, 9:18, nosotros ahora vamos a arrancar con Ventana al Día, con buena música, y luego sí, el pastor José Peñafiel nos estará dejando una luz en el camino. Bienvenidos.

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0: Hablemos de lo incómodo, un tema relacionado a cuestiones íntimas. Permitime abordarlo con muchísimo respeto, pero con claridad también. La pornografía no es nueva. Lleva golpeando a la sociedad mundial desde hace décadas. El consumo compulsivo de material explícito no es solo un hábito difícil de romper. La neurobiología demuestra que transforma la estructura del cerebro. Cada clip nuevo activa el sistema de recompensa de la dopamina. Esto inunda el núcleo accumbens, que es una estructura subcortical del cerebro que constituye la vía principal del circuito de recompensa y motivación. Este núcleo queda inundado con picos de dopamina idénticos a los que se producen con sustancias como la cocaína, por ejemplo. Con el tiempo, para protegerse de esta sobreestimulación antinatural, el cerebro aplica un mecanismo llamado downregulation, que reduce los receptores de dopamina. ¿Cuál es el resultado? Desensibilización. El usuario desarrolla tolerancia y necesita contenido cada vez más extremo o frecuente para sostener el hábito. Esto destruye la capacidad de disfrutar de los placeres cotidianos y provoca disfunciones en relaciones reales. Pero la ciencia también nos da una solución. El cerebro es plástico y puede recuperarse. Si estás buscando dejar este mal hábito, aquí tenés tres sugerencias basadas en evidencia médica y psicológica también. Primero, tenés que rediseñar tu entorno. No confíes solo en la fuerza de voluntad. La neurociencia demuestra que la disponibilidad constante facilita el impulso involuntario. Por lo tanto, elimina los archivos o instala un software de bloqueo antipornografía en todos tus dispositivos. Si es posible, dale a tus padres o algún amigo de confianza la contraseña del bloqueo. Segundo, identifica y registra tus detonantes. Hay estudios publicados en revistas de salud mental que vinculan el uso compulsivo con problemas para regular las emociones. Entonces, se recomienda utilizar un diario para registrar qué sentía justo antes del impulso. ¿Era aburrimiento? ¿Era soledad? ¿Estrés o ansiedad? Al descubrir el detonante emocional, podrás sustituir la pantalla tal vez por una caminata, una llamada a un amigo u otro pasatiempo. Tercero, tenés que estimular la neurogénesis. El ejercicio físico ayuda a regenerar de forma natural los receptores de dopamina que el hábito desgastó. Además, la terapia cognitivo-conductual con profesionales es una herramienta clínica que está muy respaldada para reestructurar estos patrones de conducta que han sido profundamente arraigados. Finalmente, y lo más importante, refúgiate en Dios. El sentimiento de culpa que puedas tener es el primer paso para que Dios te perdone y te regale un nuevo inicio. Mira lo que dice este versículo que se encuentra en Jeremías 31:3. El Señor me ha aparecido desde hace mucho tiempo, diciendo, con amor eterno te he amado, por tanto te he prolongado mi misericordia. 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Allí se desarrollan distintos temas relacionados a la sexualidad humana. 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Espero que en este día Dios sea una luz en tu familia.
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0: Estamos con ustedes en esta hermosa mañana que nos ofrece este 7 de octubre. En este momento estoy tratando de actualizar los datos del tiempo que todavía no se habían actualizado, por lo menos para esta región del país. Estamos en Libertador San Martín, provincia de Entre Ríos, República Argentina. Ahí se actualizó 21 grados la temperatura, humedad 91%, presión muy baja, 999 hectopascales. Esas personas que están con panza, viste, están embarazadas, tenés mucho cuidado con la baja presión. ¿Cómo estás, Priscila? Buen día.
1: Bien, buen día. Muchas gracias por invitarnos.
0: ¿Cómo te fue la escalera ahí con 8 meses de embarazo?
1: Subiendo despacito, agarrándome por las dudas.
0: ¿Viste? ¿Cuántas semanas? ¿33?
1: 32.
0: 32 semanas de embarazo.
1: Sí, falta
0: mi
1: poco.
0: Mi querida, ¿ya sabemos qué es?
1: Sí, una nena.
0: ¿Una nena ya tiene nombre?
1: Sí, sí, por supuesto.
0: ¿Se puede saber?
1: Sí, Jaya se va a llamar, que significa vida.
0: Jaya.
1: Jaya.
0: ¿En qué etimología tiene?
1: En hebreo.
0: Hebreo, Jaya. Lindo. ¿Le gusta el nombre Jaya? Diga que sí, porque si no se va a pelear con Priscila acá.
2: No, me encantó, jamás lo había escuchado.
0: Jaya, no, para mí es nuevo.
1: Sí.
0: Muy lindo. Bueno. Pues es que creo que tengo acá una canción de la década de los 80 en donde se utiliza ese nombre. Después la voy a buscar.
1: Ah, bueno.
2: Sí, Jaya. Sí. Yo conocía Kaya, pero no Jaya.
0: Jaya, Jaya.
1: Con J.
0: Con J. Bueno, sí, sí. Pero no vinimos a hablar de embarazo. No. Porque Priscila Benjar es la encargada de cultura aquí en el municipio de Libertador San Martín. Y ya la semana pasada, con el señor Diego Re, quien es encargado del área de turismo aquí en el municipio, estábamos hablando acerca de, bueno, cultura está proponiendo una actividad muy particular, creo que primero en su especie. En Libertador San Martín, un día antes del 12 de octubre,
1: exacto,
0: Día de la Raza.
1: Exactamente, es Día del Respeto por la Diversidad Cultural.
0: Sí, ese es el título
1: ahora,
0: nuevo.
1: Ahora, el título tiene, nuevo. Sí, sí.
0: Nosotros,
1: digamos,
0: conocemos como el Día de la Raza.
1: Está bien, está muy bien. Bueno, es una actividad interesante porque nos acerca a los pueblos originarios. Y esta es una propuesta que vino con el pastor Manuel Flores. Él dijo, yo trabajo con comunidades originarias en el país y me gustaría poder hacer un evento donde se pueda dar a conocer su cultura. Y dijimos, qué buena propuesta. Bueno, contanos cuál es la idea, qué se requeriría para hacer una actividad así. Y bueno, y él pudo conectarnos con la cultura, con los charrúas, que esos son de aquí, de Entre Ríos, y con los cuom, conocidos como los toba, que vienen del Chaco. Entonces, este domingo 11 de octubre vamos a tener una propuesta cultural a partir de las 7 de la tarde en el anfiteatro del Parque de las Américas, para poder conocer y acercarnos más a los pueblos originarios. Es una actividad buenísima. Yo me imagino que los chicos de la escuela primaria, inclusive secundaria, ahora están investigando sobre los pueblos originarios. Ajá. Bueno, qué mejor que venir y verlo de primera mano, escucharlos hablar y cantar en su idioma, danzar con sus danzas típicas. Yo creo que es una actividad imperdible.
0: Entonces, estarán representados ese próximo domingo la comunidad charrúa Ucay Verá. Estará también el conjunto Pocnolec Cuom y el Ministerio Musical Pámpano, teniendo la parte cultural, musical allí en la propuesta, en el anfiteatro, un lugar cómodo para poder participar. Según lo que vi, el tiempo los va a acompañar, Priscila, que es una cuestión no menor.
1: Sí, sí.
0: Con las inclemencias como están dadas, va a acompañar. Este tipo de celebración de lo que tiene que ver con la diversidad, con lo que tiene que ver el respeto a los pueblos autóctonos, creo que es de resaltar en una propuesta como esta, tan característica, y que muchas personas puedan conocer la realidad también de estas personas, ¿no?
1: Tal cual, y es por eso que si llega a llover, que pues, esperemos que no, obviamente.
0: No está pronosticado, pero pueden darse.
1: Lo tenemos que hacer sí o sí, porque vienen desde el Chaco para mostrarnos su cultura, por ejemplo. Vienen de distintos lugares. Entonces, si llega a llover, lo vamos a hacer en el Poli, en el Centro Recreativo Municipal. Así que, como vos decís, o sea, es una oportunidad increíble para acercarnos a la cultura de ellos.
0: Entrada libre y gratuita, por supuesto.
1: Entrada libre y gratuita, por supuesto.
0: Así que para aprovechar, volvemos a mencionar, domingo 11 de octubre, a partir de la hora 19, en el anfiteatro municipal, el programa se llama Raíces que Unen. Esto en el marco del Día del Respeto de la Diversidad Cultural, una invitación para pasar una tarde especial en familia, en comunidad, teniendo en cuenta esta cuestión que tiene que ver con la música, uh-huh. la cultura, con la comunidad charrúa de Ucaiverá, el conjunto Pocnolec Cuom y el Ministerio Musical Pámpano aquí de nuestra localidad.
1: Sí. Tal cual. Y podríamos también destacar que ellos van a tener algunos stands donde van a estar vendiendo artesanías, libros y un montón de artículos que obviamente hacen alusión a la cultura.
0: Esto va a ser durante el programa desde las 19.
1: Sí, sí, sí, sí. Uh-huh. También va a haber algunos feriantes también, uh-huh. Así que supongo que a partir de las 18 horas ya vamos a estar... con las ferias y todo eso.
0: Y lo lindo que tiene ese lugar, que mucha gente puede llevar su silleta ahí, sí, acomodarse, escuchar la música, la propuesta que va a tener este programa, que más o menos cuánto tiene pensado que va a durar.
1: Y supongamos que dos horas y media, uh-huh. como mucho, sí.
0: Uh-huh. Muy bien, muy bien. Yo me imagino que desde el área de cultura ir teniendo actividades que van rompiendo un poco el esquema y la estructura de lo que uno va teniendo tradicionalmente, es un aire nuevo, ¿no es cierto, Priscila?
1: Yo creo que sí, y bueno... Desde ya quiero destacarle a las personas que están escuchando de que si tienen alguna propuesta interesante, que se acerquen al área de cultura, porque esto surgió un poco así. Manuel se acercó, dijo, tengo esta propuesta, está buenísima, vamos para adelante. Que estamos abiertos a eso también, a escuchar lo que la comunidad tiene para traer. Uh-huh,
0: uh-huh. Excelente. ¿Tenés alguna otra promoción que hacer o nos quedamos con esta propuesta?
1: Por ahora estamos bien.
0: Muy bien. Estamos muy cercanos también, así que muy pegadito al feriado. Así que tiempo tenés si querés relajarte, cambiar la estructura de tu domingo. A partir de las 19, allí en el anfiteatro municipal, tenés la posibilidad de tener un programa diferente o atípico a lo que conocemos aquí en Libertador San Martín.
1: Tal cual.
0: Y con música diferente.
1: Música diferente.
0: Me encanta eso.
1: En otros idiomas.
0: Me encanta eso. Uh-huh. Muy bien, Priscila, gracias por estar aquí.
1: Sí, solamente, ya que me dijiste, decime, si quería contar algo más, solamente contar que estamos muy contentos por la bandera.
0: Ah, claro, que presentar fue un proyecto, el 26 de septiembre.
1: Sí, que fue un proyecto que estuvimos trabajando todo el año, desde el área de cultura. Y bueno, felices porque se dio también a conocer la ganadora, que es Ayelen Hardy. Así que felices por este nuevo emblema. Gracias a ustedes por siempre difundir este tema.
0: Bandera que fue presentada, yo dije el 26, 27 fue presentada,
1: sí, sí,
0: que
1: sí,
0: fue
1: sí,
0: en el marco de la celebración del 128 aniversario de la Fundación del Libertador San Martín y sus instituciones también, cada una con diferentes años, la UAP también con 128, 118 para el sanatorio y bueno, nuestra escuela de enfermería también, ¿no? 118 años de trayectoria institucional. Sí. Muy bien, Priscila,
1: bueno,
0: agradecido. Cuida esa pancita.
1: Gracias.
0: Y que tengas un lindo día.
1: Igualmente.
0: Nosotros ahora vamos con música y ya volvemos con más Ventana al Día.

Bueno, hoy es el Día Mundial del Algodón. La finalidad de esta recordación es generar conciencia en la población acerca de la importancia histórica del algodón a nivel mundial en el desarrollo económico y sostenible, el comercio internacional y la mitigación de la pobreza, especialmente en los países en desarrollo. De acuerdo a estimaciones efectuadas, el comercio internacional de algodón genera aproximadamente 18 mil millones de dólares anuales, ¿eh? Un número considerable. La fibra de algodón constituye una fuente importante de sustento para agricultores, trabajadores rurales, sus familias, destacando el papel de las mujeres en la producción del algodón.

0: Y bueno, cada 7 de octubre los sindicatos de todo el mundo llevan a cabo movilizaciones en la Jornada Mundial del Trabajo Docente. Esta efeméride ha sido promovida por la Confederación Sindical Internacional con la finalidad de promover anualmente una jornada de movilización mundial con la participación activa de sindicatos de todo el mundo a fin de reclamar trabajos decentes. Asimismo, esta jornada a nivel mundial se enfoca en el trabajo decente, debe ser una prioridad en las políticas y acciones gubernamentales para la recuperación del crecimiento económico de las naciones, contribuyendo a la construcción de una nueva economía mundial. Bueno, la jornada se presenta pasible, algo nublado podríamos decir en este momento, con perspectivas de lluvia para todo el día. La humedad es del 91%, presión 999 hectopascales, tenemos visibilidad normal. La máxima para hoy 27 grados en un día que se presenta para Nati excepcional. Algo así, Nati, ¿no?
1: Estará precioso el día, más allá de que no hay tanto sol.
0: Y bueno, y aunque llueva, y aunque llueva y siga siendo un poquitito así de calor, no pasa nada. Ahora sí, baja presión, humedad. Te digo, te la regalo para estar toda la tarde teniendo clases, ¿no?
1: Sí, se complica un poco, claro. La cursada, pero no me quedan más faltas, así que toca ir.
0: Muy bien, y a los profes, bueno, incentivarlos para que las clases sean realmente lo asombrosas que tienen que ser, como para que los chicos no se duerman la siesta.
1: Es con Telma, así que seguro que será espectacular.
0: Le mandamos un saludo a la doctora Telma Mirolo, docente en la carrera de comunicación. Nosotros ahora vamos al bloque Entre Ríos, y agradecemos al periodista Daniel Furlán por este bloque.
2: Promediando la semana en día, miércoles 7 de octubre, estamos en el día de la Santa Patrona, la Virgen del Rosario de Paraná, Crespo, Gualeguay, Rosario del Tala, Gualeguaychú y Oro Verde. Estamos desde la redacción de Al Día, entreríos.com.ar, presentándoles algunos de los títulos de estas primeras horas de la mañana.
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2: En cuanto al tiempo en Entre Ríos, han anticipado que elevaron a naranja el alerta por lluvias y tormentas. Según el Servicio Meteorológico Nacional, emitió una alerta naranja y amarillo para Entre Ríos. La provincia será afectada por tormentas de variada intensidad, algunas localmente fuertes y precipitaciones importantes en departamentos de la provincia, con lluvias, reitero, importantes también, precaución al conducirse en el tránsito.
3: Deportes.
2: El resultado, lo de menos. Gracias, capitán. Argentina jugó con Benín en la despedida de Lionel Messi de la selección, el jugador más importante del mundo de todos los tiempos y una referencia como lo fue Diego Armando Maradona y el rosarino Lionel Messi, tanto en 1986 como en 2022. Se realizó el partido. El resultado, lo de menos, siempre como argentinos le diremos gracias, gran capitán, gracias por las alegrías que nos diste y perdón por las críticas que alguna vez hicimos. En una noche llena de emociones, el capitán dejó la celeste y blanca tras 20 años, más de 200 partidos y más de 125 goles.
3: Política.
2: En Gualeguaychú, Frigerio destacó el rol del campo y las políticas para fortalecer la producción y la competitividad. El gobernador Rogelio Frigerio encabezó este martes la apertura de la jornada abierta de la Sociedad Rural Argentina que se realizó en Gualeguaychú. Allí destacó el potencial del sector agropecuario y las medidas provinciales para mejorar los caminos rurales y la competitividad. La prevención no es oportuna, es integral y continua. En sesión, palabras de la diputada María Elena Romero. Durante octubre podemos observar a distintas personas y organizaciones referirse a este periodo como el mes rosa, un tiempo destinado a generar conciencia sobre la prevención y la detección temprana del cáncer de mama. Y creo que es importante que desde este ámbito legislativo podamos reflexionar sobre el verdadero sentido de esta fecha, más allá de un determinado mes, expresó en algunas de sus palabras en sesión la legisladora entrerriana. Frigerio entregó la adhesión al RINI a una metalúrgica de Gualeguaychú que proyecta invertir 9.500 millones. El gobernador Rogelio Frigerio visitó la empresa metalúrgica Herman, ubicada en el Parque Industrial de Gualeguaychú, donde hizo entrega de la adhesión al régimen de incentivo a nuevas inversiones RINI. La firma desarrolla un proyecto para la fabricación de semirremolques destinados al transporte de sustancias líquidas, especialmente derivados de la industria petrolera, que contempla una inversión de 9.500 millones de pesos y la generación de 60 nuevos puestos de trabajo.
3: Policiales.
2: Accidente: conductor sufrió múltiples lesiones tras esquivar un ciervo en la autovía Ruta 14. La maniobra derivó en la pérdida del control del vehículo y su posterior impacto contra la estructura de guardrail. El hombre presentó fracturas y lesiones de variada consideración. Secuestran armas, material de recarga y productos de fauna silvestre en un comercio en Bóbril. La policía realizó operativos en Bóbril para intentar frenar la riva y el robo de ganado. Los allanamientos permitieron secuestrar armas. Siniestro vial: maniobra de giro en U causó un choque en la Ruta Nacional 12 entre una camioneta y un camión. Los ocupantes del camión sufrieron lesiones leves, mientras que los test de alcoholemia realizados a ambos conductores dieron resultado negativo.
3: Provinciales.
2: Al Día Brasilera se presentaron las propuestas del presupuesto participativo 2026. El último viernes, el 2 de octubre, en el Centro de Jubilados y Pensionados de Aldea Brasilera, se llevó a cabo la asamblea de conocimiento de las iniciativas del presupuesto participativo 2026. Familias de Gualeguaychú y de Feliciano cumplirán el sueño de la casa propia. El gobierno provincial, a través del IAPB, realizó los sorteos complementarios de las viviendas que se ejecutan en las localidades de Gualeguaychú y San José de Feliciano con financiamiento del programa Ahora tu Hogar. El Pingo, día de concientización sobre los derechos de las personas mayores. En el comienzo de semana conmemoramos una fecha que nos invita a reflexionar sobre la importancia de respetar, valorar y garantizar los derechos de las personas mayores, expresa un comunicado enviado a la prensa. Liedic: mi botella va a la escuela. El compromiso ambiental se transforma en recursos. Tiempo atrás, desde la Municipalidad de Pueblo Liedic en el departamento Colón, se puso en marcha el programa Mi Botella Va a la Escuela, una iniciativa que busca promover la separación y el reciclado de botellas plásticas, involucrando a la comunidad educativa y a los vecinos. San Gustavo: inspecciones y decomiso en comercios de la localidad del norte entrerriano. En el marco de los controles que se vienen realizando en los comercios de la localidad, se llevaron adelante inspecciones para verificar el cumplimiento de las normas vigentes en materia de higiene, salubridad, manipulación de alimentos y documentación.
4: La agenda cultural y turística también es noticia. Estas son las fiestas y eventos que se destacan en los próximos días.
3: Eventos.
2: Enrique Carbó y un nuevo aniversario este sábado 10 de octubre. El sur de la provincia se viste de fiesta. Carbó celebra 120 años de historia. El sábado 7 de noviembre de 2026 se realizará una nueva edición de la Dorfest en Aldea Protestante, Departamento Diamante, con las recetas de la abuela. El sábado 7 de noviembre, Aldea Protestante en el Departamento Diamante, los espera para vivir un momento único e inolvidable bajo la organización de la Comuna de Aldea Protestante que preside Duilio Erbel, entre otros, musiqueros entrerrianos, maravillas alemanas, raíces de mi aldea y los príncipes. Sábado 21 de noviembre, confirmado, Puerto Algarrobo en el departamento La Paz, ya se vive, ya se palpita la tercera edición de la fiesta regional del Algarrobo, la madera más noble, con entrada libre y gratuita. Maravillas alemanas, las hermanas Vince, el tigre Ariel, los del Solar, rumba chamamecera, Marcelo López, entre otros.
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2: Desde la redacción de nuestro portal de noticias www.aldiaentrerrios.com.ar, en la jornada de este día, miércoles 7 de octubre de 2026, este fue nuestro panorama de audios. Estamos saludando a los medios de comunicación, a las radios AM, radios FM, radios digitales, a los escuchas y lectores. Gracias por compartir este tiempo. Será Dios mediante. Hasta un nuevo encuentro.
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0: Muy bien, estamos arrancando ya nuestra segunda hora de programa. Estamos en Ventana al Día, en un día que se presenta nublado en Libertador San Martín. 21 grados la temperatura, 81% porcentual de la humedad, presión baja, 999 hectopascales, viento del este y pronóstico de lluvia para todo el día y hasta la madrugada de mañana. ¿Cómo se va a ir suscitando las precipitaciones? Eso solamente el tiempo lo sabe, por lo cual tendrás que prever cómo salir de tu casa, con ropa bien ágil, preparada para mojarse, claro está, como para no dañarse, y algún paraguas de por medio para aquellos que les gusta el paraguas. Ni hablar si venís con abanico en mano. Para bueno, aquellos que nos están viendo por YouTube, le damos la bienvenida a la doctora Sonia Krum con nosotros. ¿Cómo estás? Tanto bien, tiempo.
1: Tanto tiempo desde ayer. Pero tengo calor, Oscar.
0: Pero está muy bien, pero un adminículo interesante.
1: Sí, y encima es ecológico, porque no estoy gastando energía adicional.
0: Y de paso haces ejercicio.
1: Correcto.
0: Muy bien. Y está con nosotros también la doctora María José Binetti. ¿Cómo estás, María José?
2: Bienvenida. Muy bien, encantada de estar con ustedes. Acá mi primera vez en Libertador San Martín, en la UAP.
0: ¿Cuándo arribaste?
2: Arribé anoche, me fue a buscar Sonia y espectacular el pueblo.
0: Te iba a preguntar cuál fue tu primera impresión.
2: No, la paz. Mi primera impresión fue la sensación de paz.
0: María José, si tuvieras que presentarte, ¿cómo lo harías?
2: ¿Cómo lo haría?
0: Tengo acá tu currículum. Sí, yo dije, ¿para qué si ya la tengo acá a ella?
2: Bueno, preséntate. Soy filósofa, investigadora del CONICET, doctora en filosofía, magíster en estudios de las mujeres y de género. Y en mi línea de investigación y de pensamiento es la filosofía contemporánea, determinadas líneas, ¿no? Pues un mundo, la filosofía, determinadas líneas del pensamiento contemporáneo, muy crítico de la cultura woke postmoderna y más en la línea del... cierta tradición.
0: Ya vamos a hablar de esto, pero quiero permitirle a Sonia para que promocione la conferencia que va a tener María José esta tarde aquí en la Universidad Adventista del Plata.
1: Esta tarde va a tratar un tema que nos interesa muchísimo, que es qué es lo que sucede con la educación sexual en Argentina, en las escuelas principalmente. Es un tema que nos preocupa a todos, que debería preocuparnos. Uh-huh. Y ella ha investigado seriamente sobre ese tema. De paso, no lo dijo, tiene muchísimas publicaciones de libros, de artículos, 120 artículos. No sé en qué tiempo has hecho eso, pero es tremendo, es una máquina de producir. Pero bueno, esta tarde la invitación es para las 17:30 en el Salón de los Pioneros, entrada libre y gratuita.
0: Para todo el público, entonces, es un tema, como decís.
1: Es que los padres tienen que interesarse en esto.
0: Y creo que muchas veces mal aplicado, y los debates terminan siendo infructuosos, más que debates, discusiones, en los cuales a veces no se encuentran vueltas, sobre todo, y tengo que hacer una mea culpa, los medios de comunicación hoy están tratando los temas de una forma a veces
1: superficial,
0: tan inconveniente, confundiendo tantas cosas, tantos conceptos. Yo, a medida que fui leyéndola a María José, me fui desburrando en muchísimas cuestiones que hacen a conceptos que se manejan muy, muy superficialmente, ¿no? Y que le vamos dando a ciertas connotaciones que a veces no están ubicadas en los escenarios que hacen a los comentarios que estamos haciendo. Uh-huh. Y yo creo que esta imprudencia de parte nuestra genera confusión e ignorancia en el público que nos escucha muchas veces.
2: Está planificado eso, ¿eh? Yo creo que el vaciamiento de los conceptos, la confusión, la equivocidad de los conceptos viene operada de manera programática, te diría.
1: Y no es inocente.
2: Nada es inocente.
0: Y conectado con esto, quiero trabajar contigo una primera aproximación a una afirmación que vos haces que me pareció muy contundente acerca de la educación sexual integral. ¿Sí? Que todos han escuchado, que se ha implementado hace bastantes años aquí en la República Argentina. Y vos tenés esta mirada y esta afirmación. La educación sexual integral dejó de ser educación. ¿Por qué?
2: Primero, dejó de ser educación sexual integral, no es nada de eso, es adoctrinamiento, no es sexual, no está basada ni siquiera en el sexo como categoría constitutiva, biológica, categoría, podríamos decir, transversal de la persona, está basada en el género o los géneros o la identidad de género. Ahí viene el equívoco porque no se sabe bien si es género, si son géneros.
0: En un rato vamos a hablar de eso.
2: Es que está planificado, que no se sepa, no decimos nada cuando decimos género, pero claramente es género, es adoctrinamiento en una ideología que es la de género o géneros o identidad de género, y no es integral porque ni siquiera hay persona humana. Acá lo que hay son

0: autopercepciones consagradas a título de derechos humanos, que no intocables, una especie de tabú que no se puede discutir, ni tocar, ni cuestionar. Porque inmediatamente te dicen que estás, que sos una persona que negás los derechos humanos de las minorías y la ley de identidad de género, y sos discriminás y excluís y qué sé yo.
1: Por eso, en este sentido, afirmás de que la educación sexual integral es un aparato de implantación ideológica.
0: Exactamente, porque no ni siquiera hay educación sexual integral, que podríamos discutir cómo enmarcar eso, porque lo hablábamos con Sonia ayer, podríamos discutir cómo se enmarcaría una educación integral de la sexualidad. Yo creo que debe haber una educación integral de la persona, y en algún marco ciertos conocimientos que en realidad no son de la sexualidad, son o biológicos o de derechos humanos. A ver, si me preguntás a mí, la sexualidad no se enseña, se enseña todo lo demás.
1: Te iba a preguntar, ¿alguna vez existió educación sexual integral?
0: No, que yo sepa.
1: ¿Como tal cosa en la educación formal?
2: Antes de...
0: Higiene y cultura. Yo el otro día, hace pocos días encontré en mi casa un libro de los 70 de higiene y puericultura. Y yo digo, bueno, esto sería un marco más ajustado.
1: Una aproximación.
0: Una aproximación, pero una aproximación más lógica, de sentido común, ¿no? Cuidar el cuerpo, lo que vos me decías hacer, cuidar el cuerpo, el autocuidado...
2: Y la higiene y puericultura en determinado momento de la vida, no a los 6 años. La materia de higiene y puericultura, yo también la cursé, pero era un adolescente. Tiene otro sentido.
1: Lo hemos charlado muchas veces.
0: Yo no llegué a cursarla, no estaba más.
1: Con Sonia, no,
2: pero
1: hemos charlado.
2: En el profesorado.
0: Ah, en el profesorado. Claro.
1: Hemos charlado mucho con Sonia, que hay muchas cosas que se han dispensado a la educación formal hoy, que tiene que comenzar sí o sí, o tiene que cumplimentarse en el hogar. Y creo que esta es una pauta que papá y mamá tienen que hacerse cargo, ¿no?
0: Sí, el problema es cuando no hay ni papá ni mamá, ni hay familias, que es lo que a mí me preocupa, porque sí, hay familias que los padres...
1: Por la disfuncionalidad hoy del hogar.
0: Sí, la disfuncionalidad y hay una degradación del tejido social a gran escala. Sobre todo, yo vengo del conurbano bonaerense, prácticamente vengo del AMBA, de Luján, y que no es tan conurbano, pero ahí uh-huh. mismo lo ves. Acá por eso yo llegué acá y digo, esto es otro mundo, pero ahí se lo ves en la calle, salís a la puerta y lo ves, ni hablar en el conurbano profundo, en la provincia de Buenos Aires, la misma capital federal, ¿no? Entonces hay una degradación del tejido social. Y a los chicos en ese contexto, ¿qué es lo que le enseñan? No matemática, no aprender a leer y escribir, educación sexual. Entonces acá, uno dice, acá hay algo detrás, hay un plan.
2: Una agenda.
0: Hay una agenda detrás.
1: Uh-huh. Vos utilizás el término sexopolítica posmoderna.
0: Sí, eso lo voy a explicar hoy en un rato. Es que en realidad el sexo no es sexo, es género primero y es una política. Lo que hay, la sexualidad ahí es una instrucción política de determinada línea política que tiene que ver, o es directamente la sexopolítica, la vieja sexopolítica de los 60, 70, mayo del 68, uh-huh. toda esa agenda uh-huh. revolucionaria. Que es sexopolítica, que viene del marxismo y que ahí se asimiló a lo que sería el freudomarxismo, la agenda psicobolche, para decirlo vulgarmente.
1: Hoy muchos tomamos y hablamos del wokismo y no tenemos ni idea qué es.
0: También lo voy a explicar dentro de un ratito. El wokismo es un derivado de todo esto, es un decantado bastante decadente de toda esta agenda marxista, posmoderna, por ahí va la cosa, posmarxista y posmoderna, que después adquirió determinadas connotaciones más libertarias por su cruce con la agenda de género, que es más americana, si querés.
1: Aquí en la Argentina, ¿cuántos eran? ¿2 décadas que está implementado este sistema así de wokismo puro en la educación argentina?
0: Sí, 20 años tiene la ley de educación sexual integral, uh-huh. lo que no quiere decir que esa ley haya sido woke en sí misma, no lo fue, pero habilitó la entrada del wokismo.
1: Okay.
0: Por la misma construcción, la ley no dice nada de wokismo, no dice nada ni siquiera de género. Es más, La ley habla de igualdad de oportunidades y trato entre varones y mujeres, lo cual para el wokismo es un binarismo inadmisible, ¿no? De hecho, hubo un proyecto en el 2021 para eliminar eso y sustituirlo por igualdad de oportunidades y trato de todas las diversidades de género o algo así, de todas las identidades de género. Querían volar, obviamente, para el wokismo, hablar de varones y mujeres es un escándalo normativo y excluyente. Y la ley habla de varones y mujeres. Quiere decir que la ley no tenía muy claro
1: esas aristas.
0: No, pero habilitó todo esto en la medida en que definió que el currículum de la educación sexual integral lo iba a determinar una comisión puesta por el ministerio. Ahí entró.
2: Claro. Puertas siempre, abiertas.
1: Fui de los que sostuvo, ¿no?, que la palabra género utilizada en el formato que se lo utilizó siempre fue erróneo, ¿no? Porque uno lo tenía desde el sentido gramatical, lo que tenía género era un sustantivo, en realidad. Y cuando vos hablabas biológicamente hablando, las personas tienen sexo. Sexo masculino, sexo femenino, y con la implementación de estos nuevos conceptos es como que fue abarcando otras ideas, y la gente que a veces no estaba muy en el tema empezó a utilizar el concepto de otra forma. Cuando hablamos de género, ¿a qué nos estamos haciendo referencia en este tema?
0: Hoy a nada. Hoy en concreto a nada. A ver, te puedo explicar. La categoría de género lo voy a explicar esta tarde también. La categoría de género, originalmente en el marco de los estudios feministas y lo que hay detrás, bueno, en ese marco es una categoría marxista, en mi lectura, que lo que hizo fue decir, bueno, hay una estructura material, que es el sexo, y hay una superestructura cultural, que es el género. Ese es el calco, la traducción del esquema marxista. Por eso yo digo que es una categoría que viene del marxismo, infiltrada en el feminismo, lamentablemente, pues yo vengo del feminismo también, lamentablemente se infiltró en el feminismo y produjo este dualismo entre una base material de opresión y una superestructura que es en sí misma la opresión, que vendría a ser el género en términos de... Uh-huh. Entonces, el género en un primer momento funcionó en reflejo con el sexo, ¿no? Funcionó como el aparato cultural del sexo. El problema es que después, por el propio marco constructivista de esto, porque viene de un esquema socioconstructivista, El género terminó absorbiendo el sexo. Y ahí la tenés a una Butler, a un Preciado, a una Haraway diciendo, no, también el sexo es un producto cultural. Claro, porque este esquema dualista no funciona. En realidad los dualismos no funcionan. Uh-huh. Lo que hubiese funcionado es una mirada integral de la diferencia sexual, que es la línea teórica que yo hago, ¿no? La diferencia sexual es una mirada integral de la persona donde vos no tenés ni sexo ni género. Tenés la mujer o el varón en su integridad biopsicosocial y espiritual. Eso es la línea teórica que yo hago de diferencia sexual. Uh-huh. Pero esto, como se introdujo esta cosa marxista, posmoderna, entonces primero instaló el dualismo y después instaló directamente el constructivismo total, donde el sexo también es un producto del género. Eso es Judith Butler, Preciado. Entonces lo que te dicen es, el sexo es un constructo normativo, binario, hetero, sexista, patriarcal, capitalista. ¿Qué es lo que tenemos que eliminar? El sexo hay que eliminarlo, porque es binario, opresor. ¿Por qué? Porque viene de esta cosa marxistoide, ¿no? De uh-huh. esta cosa que todo por todos lados hay mecanismos de opresión y de dominación. Y esto se unió después a toda la cosa freudiana, donde, bueno, junto con la opresión capitalista hay una represión sexual que hay que liberar.
1: ¿Esto sería lo que denominamos teoría del género?
0: La teoría del género sí sería esta idea de que...
1: Esta estructura que vos mencionás.
0: Sí, esta estructura. Que primero fue el género en mímesis con el sexo, pero después, a ver, el género incluso aparece como el género como una categoría de análisis para analizar la opresión cultural de la mujer, pero después esa categoría de análisis se convirtió en una categoría performativa. En realidad es el género el que está performando. ¿Vieron la performatividad de Butler, que es la vulgata que está instalada tipo Biblia por todo? El género performa el sexo, entonces los dos sexos también son performativos, entonces ahí el género ya se... Y hoy lo que tenemos no es ni siquiera el sexo el género performativo, sino es el género identitario. Hoy las identidades profundas de las personas son identidades de género, porque es lo que el sentimiento que cada... Entonces ahora el género es un sentimiento, no sabemos de qué.
1: Es una autopercepción.
0: Es una autopercepción. Vos decís de qué, y qué sé yo, no hay ningún contenido ahí. Yo te digo, no, yo soy una persona, un varón trans, porque me siento varón. Bueno, ¿qué sentís? ¿Qué sé yo? Mi género es masculino. Bueno, pero ¿qué sentís? ¿Qué es lo que...? No, pues tengo... Soy una masculinidad diversa, porque tengo vagina, pero me siento, me percibo. Uh-huh. un vaciamiento total, no tenés contenido alguno en eso.
1: ¿Hiciste un análisis de control de daños que generó esta perspectiva que está hoy permeando distintas facetas de la sociedad?
0: No, a ver, el control de daños es total. Primero con los pibes, ¿no? Es corrupción de menores, esto es, hay que decirlo claramente. Acá están corrompiendo, tenemos pibes esterilizados, amputados, castrados por esta ideología para ajustar su cuerpo a el género que perciben, que no sabemos qué es. Después yo defiendo los derechos de las mujeres basados en el sexo, y tenemos varones en cárceles de mujeres violando mujeres, tenemos varones en deportes femeninos que han destruido. Esto lo tenemos en las escuelas también, ¿eh? Ojo, el otro día hay un caso en Padres Unidos que hablé yo con la mamá, una niña que la obligaban a hacer deportes con un varón que se sentía mujer que yo. Y la niña no quería, pues estaba en desigualdad, se sentía insegura, estaba en desigualdad. Lógico. Y la obligaban a hacer, y ese caso hasta ahora no sé cómo siguió, pero y habló conmigo la mamá muy preocupada, que se había quejado al colegio, y yo le dije, a ver, los deportes son segregados por sexo, sexo femenino, sexo masculino, punto. Lo que pasó acá es la tragedia de la ley de identidad de género, que hay que, esa ley es realmente la tragedia de todo esto, esa ley, porque esa ley redefinió el sexo. En realidad no es que protege a la identidad de género, lo que hace es borrar el sexo. Vos ya no tenés más sexo, que es justamente lo que define. Lo que tenés es una identidad de género autopercibida que puede ser cis o trans.
2: Desde el momento, María José, que estaban pidiendo que las escuelas saquen de sus baños la identificación, que simplemente se indique baño y que puedan usarlo el que quiera.
0: Que las niñas de 10 o 12 años vayan al baño con los varones. Exacto, con todos
2: eso,
0: los varones.
2: Al menos en Entre Ríos se escuchó fuerte, yo no sé si las escuelas lo llegaron a hacer.
0: Las escuelas, no sé, las universidades seguro, de hecho la UBA tenía un baño de esos. Puan, por lo menos, donde yo estoy, en teoría, estoy y no estoy porque estoy en una situación de cancelación, pero ahí tienen baños neutros y los baños neutros se han impuesto por todos lados. El problema es que ahí hay una violación de los derechos de las mujeres, porque las mujeres tenemos espacios segregados por sexo, que el sexo es una categoría protegida constitucional y convencionalmente es la única categoría que el Estado argentino está obligado a proteger, no la identidad de género, por convención y por constitución. Y las mujeres tenemos esos baños por una cuestión de privacidad y de seguridad. Entonces, eliminar esos baños está vulnerando los derechos de las mujeres. El retroceso que hemos tenido en materia de derechos de las mujeres en estas últimas décadas ha sido absoluto.
1: ¿Tiene punto de retorno esto?
0: Sí, tiene punto de retorno. Tiene, de hecho, yo quiero creer y soy optimista en que esto ya está en retirada. Ya, primero porque no tiene financiación. Todo esto se financia, te aclaro, lo pagamos nosotros. Entonces, te aclaro, lo está pagando el albañil del Chaco, está pagando la formación de género, la ideología de género en las escuelas de la provincia de Buenos Aires y de la ciudad. Esto lo estamos pagando nosotros y esto viene financiado por el Sistema Internacional de Derechos Humanos, que a su vez está condicionado por determinadas agendas globalistas, que son las que le ponen la plata a la ONU, al sistema interamericano. Entonces hay una financiación enorme, esa financiación ahora con Trump y que, bueno, con el gobierno argentino aminoró. Primero te financias esto y se acaba. El tema es que siguen habiendo intereses económicos en esta agenda, y muchos, y probablemente se camuflen. Bueno, habría que ver cómo evoluciona. Pero el tema es, primero, de financiarlo. Y después hay leyes que hay que derogar inmediatamente.
2: María José, pero de todas maneras, este es un movimiento mundial.
0: Sí, es global.
2: No sé si desfinanciando los proyectos en Argentina vamos a conseguir despegarnos del todo, ¿no? Porque la agenda woke es muy fuerte en el mundo.
0: Sí, no ahí nos ayudó Trump. El hecho de que Trump haya desfinanciado un montón de proyectos, cuando Trump desfinanció ICE, como es esa oficina de ayuda internacional que pagaba muchos de estos proyectos, ahí, de hecho, la revista Anfibia, por ejemplo, es una revista absolutamente woke, salió a decir que ellos ya no tenían fondos para publicar. Ahora vi que consiguieron de otro lado, deben haber conseguido. Pero sí, el hecho de que Estados Unidos ayudó un poco. Y sí, el resto sigue, Open Society, Ford Foundation, ARCUS, siguen poniendo plata. Pero ahí lo que hay que operar de manera coordinada en red, ¿no? A nivel internacional, con los organismos. Ayuda mucho el marco, tengo que decirlo, el marco de este nuevo gobierno, que es anti-woke. Con el gobierno anterior estábamos en una...
1: Emparentados.
0: No, pero además, afortunadamente, no llegaron a aprobarse los proyectos que tenían en agenda. Tenían en agenda regular prostitución, regular subrogación, tenían en agenda una ley de cuidado con progenitor 1 y progenitor 2. Tenían en agenda unos proyectos que afortunadamente no llegaron a implementar, hay que volver de todo eso. Y el marco político de este gobierno ayuda, lo que pasa es que hay que también meter presión desde la sociedad civil para que se activen. Hay una ley de libertad educativa que está...
2: De la que hablé ayer, Oscar, la ley de libertad educativa, comentábamos anoche con María José, que no se lleva al Congreso todavía.
0: No se lleva, hay una ley para prohibir algunas otras cosas que tampoco se lleva. El presidente sacó un decreto para prohibir la esterilización de menores y la hormonación de menores, uh-huh. Ese decreto fue volteado en la justicia y estamos otra vez sin decreto. Ese decreto podría ser aprobado en la justicia por los legisladores y queda firme. Pero como lo volteó la justicia... bajo presión de la Federación LGTBIQ, seguimos hormonando menores y castrando menores.
1: Estos temas, así como lo presentamos muy sucintamente, esto es todo un mundo de abordaje, de definiciones y de cuestiones que hacen a decisiones de todos los días y que van marcando un poco la identidad que tiene la sociedad a la que pertenecemos todos. Sonia, la UAP tiene su Instituto de Formación Docente, tiene una cosmovisión particular, trae este tema aquí, es de suma importancia tanto para los docentes como los futuros docentes que hoy se están formando y que van a tener que lidiar con estas situaciones el día de mañana en distintos establecimientos educativos.
2: Creo que es vital, los hemos invitado a todos, a nuestros estudiantes de carreras docentes y de psicología, etcétera, áreas afines. Hemos invitado a los padres, a los docentes de la escuela, a los profesores del secundario. Simplemente reiteramos que es una oportunidad para no perderse y posteriormente podemos compartir el enlace porque va a quedar grabado, porque esto es para divulgarlo, no es para esconderlo, pero invitamos a la población, esperamos que el clima nos acompañe, pero si llueve no nos derretimos, podemos venir igual con un paraguas. Los esperamos a todos en esta tarde a las 17:30 en el Salón de los Pioneros.
1: Abierto a toda la comunidad, estará la doctora María José Binetti, con quien estuvimos hablando. Un gusto, María José, haberte tenido aquí en nuestro espacio. El tiempo es tirano en la radio.
0: El placer es mío, así que los espero, y si no, vean el video en YouTube y seguimos trabajando.
1: Y que activar. Que tu estadía sea lo más apacible posible aquí en este campus.
0: Seguramente lo será.
1: Bueno, Sonia, gracias a vos también.
2: A vos, Oscar, por abrir siempre las puertas de tu pequeña casa.
1: Y esta pequeña ventana al día te vamos a refrescar ahora con un poquito de aire musical y enseguida estamos con la gente de la carrera de psicología. Vamos a hablar sobre la participación de un grupo de docentes en un importante congreso realizado la semana pasada en la provincia de Corrientes.

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0: Amigos, continuamos. Hoy tenemos variados temas para abordar, para compartir con vos acerca de distintas situaciones. En este caso nos acompaña la licenciada Paula Valenzuela. Ella conforma parte del equipo de salud mental del Sanatorio Adventista del Plata como pasante. Bienvenida, Paula. Buen día. Un gusto en saludarte.
1: Un gusto. ¿Cómo estamos?
0: Pero muy bien, disfrutando un día lindo. Estamos ya en octubre. Creo que con el tiempo, más allá de cómo está, es como uno se enfrente al día. Eso marca la diferencia, ¿no?
1: Totalmente, totalmente, sí.
0: Bueno, Paula fue componente de un grupo también de docentes de la carrera de psicología que estuvieron participando en la 28ª edición del Congreso Nacional de Psicodiagnóstico y las 35ª Jornadas Nacionales de ADEIP. Contanos un poquitito cómo surge esta iniciativa y qué es psicodiagnóstico.
1: Bueno, te cuento. Primero, bueno, estuvimos en el Congreso de Psicodiagnóstico con la licenciada Edith Frick, que es docente en la carrera de la licenciatura en psicología acá en nuestra universidad. Ya están las cátedras de técnicas proyectivas, de técnicas psicométricas y de psicopatología. Tres materias que son muy importantes en la parte de psicodiagnóstico. Y también estuvimos con la licenciada Edina Laenge, no, siempre digo mal su apellido.
0: Laenge, sí.
1: Laenge. Que bueno, ella es docente de las materias de técnicas proyectivas, técnicas psicométricas y también de evaluación y diagnóstico, que evaluación y diagnóstico es justamente como la cátedra que engloba todo el proceso de psicodiagnóstico, ¿no? ¿Qué es el psicodiagnóstico? Bueno, el psicodiagnóstico es un proceso de evaluación de principalmente, bueno, la personalidad de una persona, valga la redundancia, y de aspectos, por ejemplo, sintomatológicos, psicopatológicos, la estructura de su personalidad, cómo está actualmente al momento de la evaluación, ¿no? En nivel anímico, en sus emociones y demás, y a través de eso poder hacer un diagnóstico más certero, ¿no? Es como, a mí me gusta comparar el psicodiagnóstico con el bioquímico, ¿viste? Cuando te vas a sacar sangre.
0: Sí.
1: Que el bioquímico toma tu sangre, o bueno, orina o lo que sea que te tome el bioquímico. Y somete esa muestra a distintos tratamientos, que le van a dar ciertos resultados, en los que él va a poder ver cosas.
0: Eso nos da la pauta para hacer un buen diagnóstico.
1: Claro, en el psicodiagnóstico lo hacemos no a través de sangre, sino a través de elaboraciones de la persona o respuestas a algunas preguntas, por ejemplo.
0: Este congreso se realizó del 1 al 3 de octubre en la Universidad de la Cuenca del Plata, en la provincia de Corrientes, Corrientes Capital. ¿Qué es lo destacable de este encuentro? ¿En dónde estuvo quizás para vos, en tu experiencia, esos momentos que remarcaron, es decir, valió la pena venir?
1: Bueno, particularmente los congresos en general siempre son experiencias muy lindas, muy enriquecedoras, porque uno tiene la posibilidad de encontrarse con referentes en esa área. Por ejemplo, acá estuvo Otto Kember, que es el padre de la entrevista estructural, ¿no? Que es un elemento que usamos mucho en las evaluaciones psicológicas. Y te encontrás con muchos referentes de distintas áreas del psicodiagnóstico, ¿no? También podés conocer personas nuevas, ver qué están haciendo en otros lugares. Y lo más importante del congreso es que te actualizás, ¿no? Porque estos referentes justamente están trabajando en adaptar las evaluaciones a distintos contextos, por ejemplo. Van al congreso, presentan esa adaptación y uno va y aprende cómo mejorar su trabajo, ¿no? Eso es como lo fundamental del congreso. Y este congreso particularmente fue muy lindo porque si bien fue un congreso chiquito, fueron pocas ponencias, es porque es muy específico, ¿no? Pero pudimos encontrarnos con personas que sabían muchísimo, conversar con ellas, aprender incluso cosas que se van a poner en práctica en las cátedras de acá de la UAP. Entonces ahora las cátedras están actualizadas, los chicos van a llevar contenidos más actualizados.
0: Es un nuevo oxígeno y el conocimiento en todas las disciplinas va tomando una volatilidad importante y a veces hacerse o llevar el paso se hace muy complejo. Y esta es una de las formas de acercarse un poco a estas canteras de conocimiento y ver las posibilidades de aplicación que tiene para cada escenario.
1: Totalmente, totalmente. Más que nada en la salud mental, que justamente es un resultado de la cultura, ¿no? Entonces los síntomas van cambiando como cambia la cultura. Ahora había mucho esto del tema de la IA y, por ejemplo, de
0: las implicancias que tiene la tecnología.
1: Claro, o de las nuevas identidades sexuales y de género, los nuevos tipos de pareja, cómo eso impacta en la evaluación de la persona, de qué manera evaluarlo. Fue muy interesante.
0: Bueno, veo que fue más allá, vos decís pequeño, pero fue amplio el espectro que trabajaron.
1: Sí,
0: porque
1: sí.
0: Son temas que a veces te pueden llevar, uno de esos temas, todo un congreso.
1: Tranquilamente, toda una capacitación de un año puede ser uno de esos temas, tranquilamente, sí.
0: El balance es sumamente positivo entonces de esta participación, tanto para la gente de la carrera de psicología como para vos también como componente del área de salud mental del sanatorio.
1: Totalmente, sí.
0: Los vínculos que se van forjando ahí entre otros especialistas o profesionales como vos así, es un tema aparte dentro de un congreso, porque detrás de los pasillos, allí esas charlas que vos mantenés, también te acercan a las realidades de otras personas, que más allá es que muchas veces los temas pueden ser comunes, los escenarios cambian y un poco la adaptación o la forma de abordar las temáticas son diferentes.
1: Sí, totalmente. Por ahí estás un poco más descontracturado también y podés acercarte desde otro lugar a esas personas que capaz escuchaste de ella, pero para comunicarte tenés que mandar un mail o algo y es como más lejano. Uh-huh. Ahí te la encontrás en persona y podés incluso... Algo que nos llamó mucho la atención es que algunas chicas supervisaron sus trabajos en el congreso, se encontraron con profesionales referentes en lo que ellas estaban haciendo, tenían algunas dudas de unos casos y ya se juntaron y evacuaron esas dudas y pudieron resolver de mejor manera esas evaluaciones que capaz no iban a dar buenos resultados.
0: Y estamos hablando aquí de resolver, ajustar mecanismos, herramientas que actúan primordialmente en la salud humana. Así que lo importante y el valor que tienen espacios como este para no solamente acrecentar conocimiento, sino acercarnos a la realidad de las cosas y ayudar a la gente a estar mejor, creo que es lo que le da el valor a estos espacios de intercambio académico, ¿no?
1: Tal cual, totalmente.
0: Muy bien, Paula, queremos agradecerte desde ya el tiempo que nos dispensaste. Quizás alguna otra cosa que quieras mencionar, algo más que quieras resaltar de esta participación de ustedes en este congreso allí en la provincia de Corrientes.
1: Quiero invitar a los estudiantes de las distintas carreras que se animen a ir a congresos y capacitaciones. Es hermoso, aprendes mucho y siempre me gusta decirles que lo que aprendemos en la universidad es lo básico para tener el título. Es como cuando sacas el carnet de conducir, ¿no? Tenés lo básico para conducir, pero tenés que seguir aprendiendo. Y estos espacios son tan enriquecedores que valen la pena y es como la invitación que siempre le doy a los estudiantes que vayan a estas actividades siempre que puedan.
0: Gracias, Paula. Que tengas un lindo día.
1: Gracias a ustedes por la invitación.
0: La licenciada Paula Valenzuela estuvo con nosotros participándonos acerca de la participación de un grupo de docentes de la carrera de psicología y Paula como componente del equipo de salud mental del Sanatorio Dentista del Plata en la 28ª edición del Congreso Nacional de Psicodiagnóstico y en la 35ª Jornada Nacional de ADDAIP. Nosotros ahora vamos a la música y en un ratito más estamos con el doctor Rodrigo Arias para hablar acerca de la carrera de psicología y de la participación de él durante dos congresos, uno en Centroamérica y otro en Brasil.

0: El lindo tema de Lauren Daigle que estábamos compartiendo con vos en esta mañana aquí en Ventana al Día. Se ríe, Rodrigo. ¿Qué pasa, Rodrigo? Hoy, me encanta, viniste buena onda hoy. ¿Cómo andas, Rodrigo?
1: A veces es un mecanismo de defensa.
0: Ya entramos en versión psicólogo. Ahora, doctor Rodrigo Arias, director de la carrera de psicología con nosotros. Un gusto tenerte aquí, Rodrigo.
1: Para mí también, Oscar, siempre es una alegría para mí poder darme una vueltita por un lugar que es casi una casa para uno.
0: Rodrigo, como director de la carrera de psicología, tuviste la posibilidad de estar participando, una en una invitación que te hicieron desde Centroamérica, en Honduras, para participar allí, si no mal entendí, en un congreso organizado por AFAM.
1: Ministerio de la Mujer.
0: Ministerio de la Mujer, porque por ahí un
1: matiz para tener en cuenta que en el ámbito de la iglesia adventista, en el ámbito eclesiástico, AFAM se enfoca más en las mujeres que están en el ámbito ministerial, ¿sí? Esposa de pastores, etc. Ministerio de la Mujer abarca a todas las líderes de la iglesia, como se suele decir en el ámbito laico.
0: Bien, ¿en qué lugar de Honduras se realizó este congreso?
1: Fue en dos lugares, Tegucigalpa, en la capital, y en Choluteca, a unas 2 horas de ahí de Tegucigalpa. Nombres muy simpáticos, sí, que uno va descubriendo.
0: Totalmente. Y en este caso, la invitación que te hicieron fue para exponer allí determinados temas. ¿Qué línea atravesó este congreso?
1: Justamente apuntando a dialogar, reflexionar y ayudar con la salud mental de las mujeres, ¿sí? Por un lado, las líderes que la iglesia tiene allí en el ámbito del Ministerio de la Mujer, que esa área hace un trabajo precioso, por decirlo de alguna manera, puertas adentro y hacia afuera. Puertas adentro es con la comunidad de familias dentro de la iglesia, y hacia afuera con una valiosísima proyección comunitaria. Por ejemplo, el proyecto Basta de Silencio, que acá en la carrera de psicología lo apreciamos tanto y acompañamos cada año.
0: Y participan activamente,
1: depende,
0: ¿no?,
1: de esta área, del Ministerio de la Mujer. Entonces fue para acompañar a las mujeres de toda esa zona, es toda la zona sur de Honduras, en temas, charlas, diálogos sobre la salud mental, cómo cuidar la salud mental de la mujer.
0: El tema es global, los desafíos. Particularmente, ¿qué te llamó la atención de los desafíos que tienen que enfrentar allí, en este caso, las damas en este país centroamericano como es Honduras?
1: La problemática de la violencia en las relaciones, ¿sí? Hay una cultura que, quiero que se entienda, es una descripción, no
0: sí,
1: un juicio.
0: Sí.
1: Hay una cultura que relega bastante los derechos de las mujeres y el espacio de las mujeres. Entonces, eso hace que haya una mayor tendencia hacia la violencia contra la mujer en los vínculos de pareja, en los vínculos familiares en general, en los vínculos laborales. Eso afecta mucho la salud mental de ellas, entonces es importante trabajar desde ese lugar, la prevención, la asertividad, aprender a decir las cosas, el identificar vínculos dañinos. Y bueno, eso tiene una incidencia directa sobre problemáticas como la depresión y la ansiedad.
0: Me imagino que como conferencista en este tipo de propuestas para vos es un desafío muy grande, ¿no? Porque un área por cubrir muy vasta, sí, y creo que muchas veces el tiempo no da abasto para tratar todo.
1: Realmente, por eso es muy lindo y la verdad que un privilegio y una bendición poder plantear estos temas desde la cosmovisión bíblica. Porque cuando uno va a la cosmovisión bíblica para hablar de salud mental, eso nos da una profundidad, no porque tengamos capacidad los seres humanos, sino porque Dios ha revelado esa profundidad en la cosmovisión bíblica, que nos ayuda, nos impulsa para que, aunque el tiempo sea poco, podamos ir, como se dice por acá, al hueso, ¿sí? Entonces sí, es la verdad que uno tiene ahí el corazón un poquito estrujado al ver tanta necesidad, y no contar con todo el tiempo ni con el tiempo mínimo necesario para acompañar, pero algunos temas que pudimos plantear desde la cosmovisión bíblica relacionada entonces a la salud mental, creo que fue una linda oportunidad.
0: ¿En qué fecha fue este encuentro allí en Honduras?
1: Hace dos fines de semana.
0: Dos fines de semana.
1: Sí, la fecha...
0: Finales de septiembre.
1: Sí.
0: Finales de septiembre.
1: Sí, fue desde un jueves hasta el sábado. Tres días bastante intensos, sí. Uh-huh. Este fin de semana no, el anterior. Perdón.
0: Correcto.
1: Que cuente así.
0: No, está bien, justo final de septiembre.
1: Sí, exactamente.
0: Finales de septiembre.
1: Justamente como un cierre de este mes tan importante de septiembre amarillo y la visibilización de los problemas de salud mental.
0: Bueno, y de Honduras no regresaste directamente a la Argentina.
1: Sino pero no me dejaron.
0: No te dejaron.
1: No, me sacaron pasaje para otro lado.
0: Que ir hasta San Pablo, al Centro Universitario de San Pablo, más conocido como UNASPI.
1: Sí.
0: Y allí se realizó un congreso también, primero en su estilo, según me mencionaste.
1: Sí.
0: En su especie.
1: Sí, exactamente, en su especie. Lo denominaron primer congreso internacional de psicología. El título termina allí, pero habría que aclarar en el ámbito académico adventista, porque hay muchos congresos internacionales
0: de
1: psicología.
0: Sí, justamente.
1: Pero este fue el primero, tengo entendido, que se realizó en el ámbito académico adventista en Sudamérica. Uh-huh. Estábamos todos los directores de las carreras de psicología de Sudamérica, de habla hispana, Chile, Bolivia, Perú y Argentina, y cuatro universidades, entonces de Brasil, participando en esta movida que fue muy linda, muy grande, muy importante.
0: ¿Cuál fue el tema que atravesó esta propuesta, este congreso?
1: El tema fue bastante particular. Se buscó un eje que sea bien relevante para la actualidad, pero que a la vez restringía un poquito los temas. Igual hubo desarrollos más allá de este eje. Lo titularon Entre likes y sentido. Sí, salud mental entre likes y sentido. O sea, buscando plantear el fenómeno hoy de la vida digital.
0: Sí, sí.
1: ¿Sí? Y cómo no perder de vista la necesidad del sentido de vida y lo estructural que es el sentido de vida, a pesar de que hoy todo transcurra por las pantallas prácticamente. Entonces se trabajó mucho esto, la salud mental en relación con lo que nos está pasando con las pantallas y con las redes sociales y con todo el fenómeno digital y de la inteligencia artificial, cómo eso está afectando a la salud mental y siempre conectado con la necesidad de sentido que tenemos para nuestra salud mental.
0: ¿Tuviste posibilidad también allí de conferenciar en este ámbito?
1: Sí, tuve la bendición y el privilegio de presentar un tema titulado Inteligencia espiritual en tiempos de inteligencia artificial. Justamente plantear esto... Como inteligencia espiritual...
0: Que va más allá del juego de palabras.
1: Exactamente. Uh-huh. Aprovechando el juego de palabras, muy bien, pero buscando ir más allá realmente, porque como justamente mi línea de estudio, de trabajo en psicología es la inteligencia espiritual, y en este fenómeno impresionante, esta avalancha que implica la inteligencia artificial, hay pensadores muy profundos que plantean cómo la inteligencia artificial está desdibujando lo humano y que en lugar de estar tan preocupados por historias de ciencia ficción, que bueno, no sabemos si van a suceder o no, pero por ahora son historias de ciencia ficción de que los...
0: Que la IA se apodere del mundo.
1: Que la IA se apodere del mundo y que los robots nos dominen,
0: sí.
1: Que el problema realmente al cual tendríamos que estar atentos es que tanta IA y tanta vida digital está desdibujando lo humano. Y esto tiene implicancias, pero inmediatas y clarísimas, por ejemplo, acá en el ámbito académico, nuestros estudiantes, los estudiantes en general, uh-huh. ¿Sí? Trabajando con la IA, y esto ya está bastante estudiado, perdemos capacidad de pensamiento, de reflexión, de profundidad, porque clic y ya tengo las respuestas.
0: Sí.
1: Entonces, ese es un ejemplo y tantos otros de cómo la IA y lo digital nos está desdibujando en nuestras capacidades humanas. Yo planteo la inteligencia espiritual como la presentación bíblica de qué es la inteligencia y la antropología bíblica para entender cómo estamos diseñados a imagen y semejanza de Dios, eso como un factor protector, como una constelación de factores protectores para que la IA no siga desgastando y desdibujando nuestra humanidad.
0: Imagino, lo hablábamos recién con Paula Valenzuela, recién estuvimos participando la semana pasada en un congreso, en el Congreso Nacional de Psicodiagnóstico en la Universidad de La Cuenca, allí en la provincia de Corrientes, y mencionaba la importancia que tienen estos espacios de debate, de acercamiento al conocimiento. Imagino que en este ámbito, más allá de que estaba restringido a la cosmovisión adventista desde el punto de vista académico, les dio de alguna manera a ustedes como directores de carrera de psicología, y ahora te traigo a este rol aquí, nueva forma de ver las cosas, sobre todo en lo que tiene que ver cómo preparamos a los profesionales que se van a enfrentar con esto y con las cosas nuevas que traerá aparejado.
1: Sí, sí, de hecho tuvimos disertantes que venían de otros ámbitos, no solamente del adventista, de la academia adventista o de la psicología adventista. Fue muy enriquecedor, nos dio elementos importantes para seguir pensando cuestiones como el cuidado del cerebro, de la salud cerebral en estos tiempos de vida digital, de redes sociales, de IA, cómo enfatizar más esto en la preparación de los futuros psicólogos, todo lo que implica el autocuidado y específicamente la salud cerebral, ¿sí?, con base somática, o sea, la importancia de cuidar mejor el cuerpo con hábitos saludables para que todo este desgaste que nos está produciendo la vida digital no comience a cobrarse una factura demasiado alta, que ya la está cobrando, pero que se detenga, por ejemplo, el retroceso cognitivo, las demencias cognitivas o demencias anticipadas, ¿sí?, gente cada vez más joven que sufre deterioro cognitivo, demencia, todo lo que es protección de la salud cerebral.
0: Estos ámbitos, seguramente tuviste la posibilidad de dialogar allí, intercambiar experiencias con tus pares, también directores de carrera de distintas universidades aquí de Sudamérica. El panorama, aunque común, seguramente pudiste distinguir allí cuestiones que pueden adaptarse a la realidad nuestra.
1: Sí. Justamente una gran preocupación, por ejemplo, por la falta de hábitos de autocuidado de salud mental de los estudiantes de psicología.
0: ¿Sí? En Casa Herrero, cuchillo paro. Conocemos a esto y ya
1: parece,
0: lo tomamos como una...
1: Parece. Ajá. Entonces es una preocupación en común que tenemos en las carreras de psicología, porque, yo, pobre, le suelo dar a los ingenieros, ¿no? Tengo un hijo que está estudiando ingeniería, entonces ahí le pido permiso y los pongo como ejemplo. Le digo, el ingeniero, si tiene su salud mental para abajo, no está bueno, obviamente que no, pero se sienta y programa, desarrolla. Capaz que no rinde tanto, pero ahí va. Y aclaro que no está bueno. Pero el psicólogo, si no cuida mejor su salud mental y su salud cerebral, ¿sí?, su propio cuerpo, él es la herramienta. Entonces estamos complicados si los psicólogos no empezamos a tener más en cuenta el autocuidado. Entonces eso observamos mucho en las carreras de psicología, de que a nuestros estudiantes le cuesta tomar conciencia de eso, trabajar este tipo de hábitos, y eso después se proyecta lamentablemente en la práctica profesional.
0: Este tipo de cosas, me imagino, cuando retornás y caes acá y anclás a la realidad después de ese viaje, es como que decís, venís motivado, porque de alguna manera, más allá de los desafíos presentes, uno ve que hay cierto horizonte por el cual se puede navegar.
1: Sí. La verdad que sí, porque además fue muy, muy enriquecedor establecer vínculos con colegas. A partir de estos vínculos ya estamos proyectando retroalimentación entre las carreras de psicología acá en Sudamérica, apoyarnos en aspectos sí, la verdad que fue muy positivo en ese sentido y lindas cosas para ahora poder aplicar aquí en nuestro ámbito.
0: Rodrigo, se nos fue el tiempo y queremos agradecerte desde ya el tiempo que nos dispensaste. Sabemos que tu agenda, después de tanto ajetreo, se condensa.
1: Estamos tratando de poner una al...
0: Pero realmente son momentos interesantes que te tocó vivir allí como exponente, también representar a la universidad en ámbitos como este. Creo que nos dan un lugar importante en toda esta dinámica que se está generando a nivel académico en esta parte del mundo.
1: Sí, la verdad que muy agradecido a Dios, a... aquí a la institución, a la UAP, a los colegas por este voto de confianza y sí, muy, muy contento por esta experiencia.
0: Te deseamos lo mejor y gracias desde ya por estar
1: Muchas
0: aquí.
1: Muchas gracias, igualmente.
0: Estuvo con nosotros el doctor Rodrigo Arias, él es el director de la carrera de psicología aquí en la UAP, que estuvo participando primeramente en un congreso en Honduras y luego lo hizo lo propio en Brasil, en la Universidad de San Pablo. Participamos de dos congresos con momentos totalmente distintos, pero realidades que seguramente experimentó y le supieron, se separan aprovechar luego para el rumbo que vaya tomando la carrera de psicología aquí en nuestra universidad. Nosotros nos tenemos que despedir, Nati. No tuvimos, yo no tiempo ni tiempo de ir al baño tuve en esta mañana. Tengo que ser lo más sincero posible.
1: ¿Quiere que yo haga el cierre y usted va?
0: No, gracias.
1: ¿Me puedo ir?
0: Cuando quieras. Tenemos aquí cielo cubierto en Libertador San Martín, en nuestra ventanita aquí, en nuestra pequeña ventana que tenemos al día. Podemos mostrar realmente que tenemos un día pasible, aunque aún con pronóstico de lluvia, no sabemos si va a llover definitivamente. Está el pronóstico hasta un 70. Aunque aún con pronóstico de lluvia, no sabemos si va a llover definitivamente. Está el pronóstico hasta un 70% de posibilidades, así que espero que puedas disfrutar de la jornada. Mañana nos volvemos a encontrar a

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cuando estamos en pruebas y dificultades. Necesitamos de alguien que nos dé paz en medio de la tormenta. Jesús.

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3: Hay personas que al vivir su experiencia como cristianos creen que tienen que ser apagaditos, que confunden la tal vez ser humildes y dependientes de Dios con llevar una existencia así intrascendente y tal vez no reconocer que Dios ha colocado virtudes, bendiciones en su vida, que Dios nos ha ido transformando. Hay personas, cristianos, que consideran que siempre tienen que sentirse malos, que siempre tienen que sentir que son pecadores perdidos y que esa es la actitud que debiéramos tener ante Dios porque somos imperfectos y Dios es perfecto. Pero quiero llevarte a lo que dice el apóstol San Pablo en la primera epístola a los Corintios, en el capítulo 15, el versículo 10. Él habla con toda dignidad. La dignidad es una característica de cristiano porque es una dignidad basada en Dios. Pero vayamos al texto 15:10. Pero por la gracia de Dios soy lo que soy, y su gracia no ha sido en vano para conmigo. Él no está hablando con prepotencia, no está hablando con orgullo, con soberbia espiritual, pero él reconoce y acepta por la gracia, por el regalo, por el otorgamiento gratuito, por lo que Dios hizo en mí, finalmente soy lo que soy. Hasta aquí. Creo que cada uno de nosotros podemos decir eso si es que hemos clamado a Dios siempre pidiendo ayuda en todo momento. Si no hubiera sido por la gracia de Dios obrando en nosotros, ¿dónde estaríamos en este momento? Creo que tenemos que reconocer que por la gracia del Señor, por la obra de Cristo en nosotros, tal vez nos ha librado de algunos vicios, de aquellos que le permitimos, tal vez ha ido modelando nuestro carácter de tal manera que aunque no es perfecto todavía, por su gracia alcanzamos a ser lo que somos. Eso es reconocer a Dios, eso no es estar exaltándome a mí mismo. Pablo lo dijo con seguridad y lo escribió a los creyentes de Corinto para que pudiéramos nosotros sentirnos animados también, no para pensar en nosotros, sino para pensar en Dios. Él habla de la gracia y habla de Dios y habla de que lo que llega a ser, lo que pudo permitir que Dios lo transformara, a eso mismo fue lo que llegó a ser. Entonces, estemos siempre en relación con Dios de esta manera, agradeciéndole y pidiéndole que haga más en nosotros, que nos haga más semejante a Él, más parecidos a Jesús, que podamos de esa manera vivir una vida de servicio, que podamos vivir una vida de relación con los demás de tal manera que siempre el amor esté presente, que podamos estar cada día más templados para enfrentar las adversidades, para poder tomar con decisión aquellas cosas que tal vez antes nos sentíamos timoratos y no podíamos hacerlo. Por la gracia de Dios soy lo que soy. Y tenemos esperanza, esperamos a Jesús para que venga a buscarnos y participemos de la vida eterna. No es que estamos ilusionados, sino que por la fe somos lo que somos, somos cristianos de esperanza. Y aunque tal vez no fuimos perfectos como padres, gracias a Dios porque hemos podido hacer esas cosas que ayudaron a nuestros hijos. ¿Qué te parece? ¿No sería bueno entonces poder en nuestras oraciones manifestarlo más al Señor esto? ¿Y por qué no en nuestra conversación con alguien más decir que estamos agradecidos a Dios porque Él ha bendecido nuestro hogar y a nosotros también? Porque gracias a Dios soy lo que soy.

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su fuerza te protegerá, su brazo te sostendrá. 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
3: Hola, ¿cómo estás? Existe un flagelo muy grande que está golpeando las familias de nuestra sociedad y de todo el mundo. Hoy vamos a hablar de un tema muy delicado.
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3: Hablemos de lo incómodo, un tema relacionado a cuestiones íntimas. Permitime abordarlo con muchísimo respeto, pero con claridad también. La pornografía no es nueva. Lleva golpeando a la sociedad mundial desde hace décadas. El consumo compulsivo de material explícito no es solo un hábito difícil de romper. La neurobiología demuestra que transforma la estructura del cerebro. Cada clip nuevo activa el sistema de recompensa de la dopamina. Esto inunda el núcleo accumbens, que es una estructura subcortical del cerebro que constituye la vía principal del circuito de recompensa y motivación. Este núcleo queda inundado con picos de dopamina idénticos a los que se producen con sustancias como la cocaína, por ejemplo. Con el tiempo, para protegerse de esta sobreestimulación antinatural, el cerebro aplica un mecanismo llamado downregulation, que reduce los receptores de dopamina. ¿Cuál es el resultado? Desensibilización. El usuario desarrolla tolerancia y necesita contenido cada vez más extremo o frecuente para sostener el hábito. Esto destruye la capacidad de disfrutar de los placeres cotidianos y provoca disfunciones en relaciones reales. Pero la ciencia también nos da una solución. El cerebro es plástico y puede recuperarse. Si estás buscando dejar este mal hábito, aquí tenés tres sugerencias basadas en evidencia médica y psicológica también. Primero, tenés que rediseñar tu entorno. No confíes solo en la fuerza de voluntad. La neurociencia demuestra que la disponibilidad constante facilita el impulso involuntario. Por lo tanto, elimina los archivos o instala un software de bloqueo antipornografía en todos tus dispositivos. Si es posible, dale a tus padres o algún amigo de confianza la contraseña del bloqueo. Segundo, identifica y registra tus detonantes. Hay estudios publicados en revistas de salud mental que vinculan el uso compulsivo con problemas para regular las emociones. Entonces, se recomienda utilizar un diario para registrar qué sentía justo antes del impulso. ¿Era aburrimiento? ¿Era soledad? ¿Estrés o ansiedad? Al descubrir el detonante emocional, ¿aburrimiento? ¿Era soledad? ¿Estrés o ansiedad? Al descubrir el detonante emocional, podrás sustituir la pantalla tal vez por una caminata, una llamada a un amigo,

0: te regale un nuevo inicio. Mira lo que dice este versículo que se encuentra en Jeremías 31:3. El Señor me ha aparecido desde hace mucho tiempo, diciendo: con amor eterno te he amado, por tanto te he prolongado mi misericordia. 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Allí se desarrollan distintos temas relacionados a la sexualidad humana. 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La haremos llegar, sin costo, hasta tu hogar. Espero que en este día Dios sea una luz en tu familia.
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5: Se necesita buena salud para lograr el éxito. Hoy los invito a que recorramos la Biblia y lleguemos hasta el libro de Ezequiel, capítulo 34, verso 16. Yo buscaré a la oveja perdida y haré volver al redil a la descarriada. Vendaré a la que tenga la pata quebrada y fortaleceré a la débil, pero a la que esté gorda y fuerte la destruiré, las pastorearé con justicia. Como la mente y el alma se expresan a través del cuerpo, el vigor mental y espiritual depende en gran medida de nuestra fuerza y actividad física. Todo lo que mejore la salud física favorece también el desarrollo de una mente fuerte y un carácter equilibrado. Sin salud, nadie puede entender con claridad ni cumplir por completo sus responsabilidades hacia sí mismo, hacia los demás o hacia su Creador. Por lo tanto, la salud se debería cuidar con la misma fidelidad con la que cuidamos el carácter. El conocimiento del cuerpo humano y de los hábitos de higiene tendría que ser la base de cualquier plan educativo. Aunque hoy en día la información sobre cómo funciona el cuerpo está muy difundida, se nota una alarmante indiferencia hacia los hábitos saludables. Incluso, entre quienes conocen estas reglas, son pocos los que realmente las ponen en práctica. La mayoría se deja llevar ciegamente por los impulsos o los gustos del momento, como si la vida dependiera de la suerte y no de las leyes fijas que no cambian. Los jóvenes, que disfrutan de la frescura y la fuerza de la vida, no se dan cuenta del valor de su energía. Con cuánta ligereza desperdician un tesoro que es más valioso que el oro y más importante para progresar que el estudio, el estatus social o el dinero. ¡Qué rápido lo derrochan! ¿Cuántos sacrifican su salud en la carrera por conseguir riqueza o poder y, justo cuando están por alcanzar su meta, caen agotados o enfermos? Mientras que otro, con mayor resistencia física, se queda con el premio tan deseado. ¿Cuántos otros, debido a trastornos de salud causados por descuidar la higiene, caen en malos hábitos y terminan perdiendo toda esperanza, tanto para esta vida como para el futuro? Al estudiar el funcionamiento del cuerpo, se les debería enseñar a los alumnos a valorar la energía física y a entender cómo mantenerla y desarrollarla para que los ayude a tener éxito en los desafíos de la vida. A través de las lecciones simples y fáciles, se tendría que enseñar a los chicos, desde chicos, las nociones básicas de salud e higiene. Ellos deberían comprender la importancia de prevenir enfermedades manteniendo fuerte cada órgano, y también tendrían que aprender a cómo reaccionar frente a accidentes o malestares comunes. En todas las escuelas se tendría que enseñar esta materia y, en lo posible, contar con materias visuales que muestren la estructura del cuerpo, sus funciones y sus cuidados.
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2: Es una alegría estar aquí y compartir con ustedes el mensaje de hoy con el título La salvación como una subasta. El versículo se encuentra en el libro de Lucas, capítulo 23, versículo 40, y dice así: Pero el otro criminal protestó: ¿Ni siquiera temes a Dios ahora que estás condenado a muerte? Alguien comparó la salvación con una subasta. Cualquier movimiento es tomado como el acto de hacer una oferta. Una vez, estando en una subasta, mi esposo hizo señales para llamar a su hija. Inmediatamente el subastador gritó: ¡Vendido! Jesús ofrece la salvación, y quien haga el mínimo movimiento de fe la obtendrá. El malhechor que acompañaba a Jesús en la cruz experimentó esta realidad salvadora. Mientras los religiosos sentenciaron a muerte a Jesús, los discípulos huyeron por miedo y los soldados se burlaban. Este hombre declaró que Jesús era Dios. ¿Ni siquiera temes tú a Dios? Confesó sus pecados. Nosotros justamente padecemos. Y predicó: Nosotros a la verdad justamente padecemos, porque recibimos lo que merecieron nuestros hechos. Mas este ningún mal hizo. Manifestó esperanza en un reino venidero. Acuérdate de mí cuando vengas en tu reino, expresando así su fe en la resurrección. El ladrón rogó con fe, con arrepentimiento, con contrición. La esperanza expresada en su voz se mezcló con angustia al darse cuenta de que si el Salvador no quería, estaba perdido. Eternamente perdido. Confió en Jesucristo su cuerpo y su alma desvalidos. La promesa de Jesús a este hombre es motivo de discusión. ¿Fue trasladado al cielo ese día o la promesa se cumpliría después? Dicen que el problema es dónde va la coma. De cierto te digo, hoy estarás conmigo en el paraíso. O, de cierto te digo hoy, estarás conmigo en el paraíso. En el griego no existen comas. Lo cierto es que, según el texto griego, el adverbio hoy podría modificar tanto al verbo digo como al verbo estarás. ¿Fue Jesús al paraíso ese día? Cuando se encontró con María al tercer día, luego de la resurrección, afirmó: Aún no he subido a mi Padre. Jesús no fue al paraíso el día que le hizo la promesa al ladrón, sino que la promesa se cumpliría cuando los muertos en Cristo resuciten. Entre los redimidos habrá algunos que se habrán aferrado de Cristo en las últimas horas de su vida, y se darán instrucciones en el cielo a los que, cuando murieron, no entendían perfectamente el plan de salvación. Cristo guiará a los redimidos hasta el río de la vida y les explicará lo que en esta tierra no pudieron entender. El ladrón en la cruz obtuvo la salvación. No le importó cuándo Jesús lo llevaría al reino. Murió con la promesa y eso fue suficiente.
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3: Muy pero muy buenos días a todos los que nos están acompañando en este hermoso programa del día de hoy. Mi nombre es Catalina y estoy muy pero muy feliz y agradecida de poder estar con ustedes, que podamos pasar esta linda mañana juntos. Hoy me gustaría preguntarles, ¿a quién no le gusta una historia romántica? Yo en lo personal me considero una romántica empedernida, me encantan las historias de amor. Y de hecho hoy me encantaría que pudiéramos conversar sobre una que en lo particular a mí me llamó mucho la atención. ¿Alguna vez ustedes han escuchado del Taj Mahal? Bueno, quizás les suena el nombre, quizás lo escucharan en algún lugar. El Taj Mahal es una promesa de amor eterno que se hizo hace muchos años y que llevó a que se construyera una de las siete maravillas del mundo. Este es un mausoleo, le dicen. Para mí es más fácil llamarlo simplemente un monumento. Este es parte de las siete maravillas del mundo, como yo les decía, pero es debido a su hermosura y a la construcción imponente y el fondo de incontables selfies de los 7 millones de turistas que lo visitan cada año. Pero este monumento tan reconocido tiene un origen secreto, que es una historia de amor que, lamentablemente, también llevó a ser una tragedia. El protagonista de toda esta historia es Shah Jahan, que era un príncipe en ese tiempo que sería la cabeza del imperio. Shah Jahan se enamoró de la princesa Arjuman Banu Begum. Ellos no se vieron durante muchos años después de que él se enamoró de ella, pero luego de unos años se reencontraron y se casaron en Agra, que fue el mismo lugar donde se construiría este monumento. Arjuman fue su gran amada, y de hecho su esposa favorita de las otras esposas que tenía, y la única con la que tuvo hijos. De hecho, el resto del pueblo la llamaba la joya del palacio. Ellos formaron una hermosa familia juntos y dirigieron el imperio por muchos años, hasta que lamentablemente su felicidad terminó cuando Arjuman falleció dando a luz a su 14th hijo. El emperador sufrió tanto dolor por esta pérdida de su esposa amada que les ordenó a los arquitectos y a los artesanos que gastaran más de 500 millones de dólares en la construcción de un imponente monumento que sería la tumba de los restos de su amada esposa, la joya del palacio. El mausoleo es una preciosa obra de arte. Está lleno de hermosos espejos de agua, de jardines simétricos y de la hermosa construcción. Pero por más hermoso e inolvidable que sea esta construcción, tuvo un giro muy decepcionante. Dicen que luego de la inauguración, el rey se volvió loco y ordenó dejar ciego y cortarle las manos a todos los constructores que habían participado en este monumento, porque él no quería que pudieran ser capaces de construir nada más hermoso que el Taj Mahal. Se dice que un día el rey estaba admirando su obra y encontró una caja vieja que sobresalía de la tierra en estos hermosos jardines. Este ordenó que inmediatamente se desechara esa horrible caja, pero por supuesto los siervos asustados por su vida le obedecieron. Pero la curiosidad quizás les ganó ahí un poco y decidieron abrir esta caja antes de tirarla. Y dentro de ella encontraron huesos humanos muy viejos por el paso del tiempo. El emperador, sin haberse dado cuenta, casi desecha los restos de la razón por la que había construido todo este monumento. Casi desecha los restos de su esposa amada. ¿Él se había olvidado del amor eterno que tenía por ella? ¿Se había olvidado quizá de la verdadera razón por la que había hecho toda esta construcción? Querido amigo, no sé si tú te das cuenta que muchas veces nosotros también nos olvidamos de lo importante. Nos enredamos en las tareas del día, en la rutina, en el trabajo, en los estudios y nos distraemos de lo que realmente es importante. Quizá nos olvidamos de las personas que amamos, olvidamos el propósito de nuestra vida y hasta ignoramos que hay una historia de amor de la que nosotros no podemos olvidar. ¿Tú sabes cuál es esa historia? La historia de amor eterno con Jesús. Muchas veces nosotros como humanos podemos olvidarnos de todo esto, Pero Dios nunca se olvida de nosotros y nos dejó una promesa que no quiere que olvidemos. En la Biblia, en Lamentaciones 3, 22 y 23 dice: y nosotros hemos conocido y creído el amor que Dios tiene para con nosotros. Dios es amor, y el que permanece en amor, permanece en Dios y Dios en él. Podemos olvidarnos de muchas, pero muchas cosas. Pero la obra de arte de nuestra vida es poder recordar cuánto Dios nos ama. Así como el rey perdió de vista el propósito de toda su obra, tú no pierdas la vista de esta joya hermosa que Cristo nos promete. No olvides que Jesús nos ve, nos ama y no se olvida de nosotros. Este es un hermoso regalo que no podemos olvidar que viene de parte de Dios. Y aunque nosotros nos olvidemos de todo, Dios jamás se va a olvidar de ti y de mí. Y nuestra historia de amor con Él es la historia más épica y preciosa de todo el universo. Nunca olvides nuestra historia de amor con Jesús, quien jamás se olvidará de nosotros.
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0: así que muy contento de poder acompañarlos en este programa, esperando a Ramiro, que está por llegar en unos segundos. Mateo, ¿cómo estás?
1: Buenas tardes, Brian. Tanto tiempo, es extrañado escucharte mucho acá en la mesa con nosotros. Ahora estamos esperando a que llegue Ramiro. Va a ser, sí, como decís vos, en cuestión de instantes nada más. Y bueno, se acabó por fin lo que para mí fue la fecha FIFA más larga de todos los tiempos.
0: Sí, ¿no? ¿Duró más que lo común?
1: Y para mí habrá durado unos 100 días, básicamente, de lo largo que fue. Fue doble, siendo realistas. Y bueno, Argentina tuvo 3 partidos amistosos, lo digo entre muchísimas comillas. Y bueno, el motivo de esta gira de amistosos que tuvo la selección argentina fue el de la despedida de Messi, justamente, que se dio la noche de ayer. Y ya vamos a hablar un poquito más sobre el tema. Y bueno, ¿qué será de la Argentina ahora sin Messi?
0: ¿Qué será? Es cierto, se viene un futuro diferente. Pero con Scaloni continuando, viste que
1: no es oficial,
0: pero que probablemente haya una renovación, que bueno, iba en contra capaz de lo que nosotros pensábamos, viste, capaz de una renovación ahí de dirigencia, pero parece que continuaría Scaloni, pero ya sí, sin Messi a la cabeza. Así que estamos tristes por eso.
1: Sobre Scaloni yo tengo mi postura clara. Prefiero esperarlo a Ramiro para
0: opinar.
1: Sí, para abrir el tema en la mesa. Y sobre el tema, bueno, yo no soy el más el indicado, digamos, para hablar sobre el tema. Así que, bueno, también en ausencia de Ramiro, me gustaría que él hable por nosotros, digamos, en la mesa, que lo ama como nadie a Lionel. Pero bueno, es el cierre de una era muy gloriosa, la verdad.
0: Sí, ni hablar. Mira,
1: de hecho veo, salgo ahí de tema, una camiseta retro, estoy viendo ahí en la puerta.
0: Ahí está por entrar. Ahí,
1: camiseta por edición centenario.
0: Mirá, esa camiseta de pádel no es. Bienvenido, Rami, bienvenido. Tome asiento, bien, sin problema.
2: ¿Todo bien?
0: Qué bueno verte.
2: Igualmente,
0: que hace tiempo, mucho no están? Nos vemos. Estamos justo en la bienvenida, Rami.
2: Ah, buenísimo.
0: Hicimos ya una pequeña introducción a la despedida de Messi y demás. Pero presentate, Rami, ¿cómo estás?
2: ¿Cómo estás, profe Ramiro? Perdón, la demora.
0: No pasa nada.
2: Corriendo hoy, a las corridas. Pero acá, entusiasmado de poder estar con ustedes de vuelta.
0: Qué bueno, los tres juntos nuevamente.
1: Qué día para correr, ¿no? Demasiado humedad.
2: Sí. ¿Cómo
0: y se canceló clima, la lluvia, ¿no? ¿Se canceló la lluvia?
2: Sí.
1: Bueno, menos mal para mí,
2: Menos sí, mal. Menos mal para...
0: Mateo. Oscar, bienvenido también.
3: Como le digo, chico, un gusto saludarlos.
2: Igualmente.
0: ¿Viste ayer el partido?
3: No.
0: ¿Pero viste alguna noticia?
3: Sí, leí mucho, seguí. No iba a ser una fiesta deportiva, iba a ser una cuestión más emotiva, una postal. Vos le preguntabas recién a Mateo, ¿tristeza? Yo creo que no, yo creo totalmente alegrías todas, ¿no?
0: Por todo lo que fue, lo que...
3: 21 años de trayectoria, creo que un embajador... 21 años en la selección,
0: sí,
3: ¿no?
0: Sí, en la selección.
3: Un embajador deportivo argentino como ninguno, me parece, en la historia argentina del deporte en general, sacándolo del fútbol, ¿no?
0: Sí, no, es un embajador mundial. Qué locura lo que va a ser, lo que retumba Messi en el fútbol. Y el fútbol, al ser ese deporte tan jugado y visto por el mundo entero, hace que Argentina destaque un poco también en esto, y Messi en particular. Así que... Sí, tristeza, digo, porque bueno, lo vamos a ver más, al menos con la celeste y blanca. Es ya la última etapa de la carrera de Lionel, que bueno, era anunciado, yo creo que está perfecto el momento en que lo eligió y demás. Ramiro, ¿vos qué opinás de Messi? Te pregunto a vos, porque Mateo me dijo, mejor preguntarle a Ramiro.
3: ¿Querés que traiga pañuelos? Tengo pañuelos descartables ahí, si querés.
2: Sí, del lado Enzo de la vida. Yo
0: ¿viste Enzo? Estaba...
2: Noche, yo me emocioné, a mí se me vinieron todos los torneos juntos, todas las veces que yo... Perdón, ¿no? Esto suena bien a termo, pero es que lo soy. Yo lo banqué incluso cuando la gente lo insultaba a Messi. Cuando la mayoría de los argentinos lo insultaba ya por Copa América 2011. Argentina queda eliminada en cuartos de final. Después vinieron varias finales de Copa América que Messi no ganó. Para mí nunca fue Messi el culpable de todos esos fracasos futbolísticos. Siempre fue... perdimos a pesar de que lo tenemos a Messi. Yo fui un gran admirador también de él en la carrera del Barcelona. Para mí el mejor equipo que tuve el gusto de ver fue el Barcelona de Guardiola, en especial de 2009 para adelante. Fue una máquina para mí, me llenó los ojos, me cambió una forma de entender y de percibir el fútbol, y Messi era su máximo referente. Y para mí no podemos minimizar el hecho de que en un deporte que se practica, lo practican cientos de millones de personas,

0: en más de 150 años de historia, y nosotros tenemos el máximo referente de la historia de ese deporte, el más practicado del mundo, y que sea argentino, realmente dan ganas de decir gracias a Dios por hacerme argentino, que fue lo que dijo Messi anoche.
1: Coincido. Qué legado, ¿no?, que queda, porque así como vosotros a veces decimos, che, yo me inspiré en tal persona para hacer esto, lo que va a ser los jugadores en la posterioridad, y en la actualidad lo es, imagínense, claro, más adelante.
0: Con, la mochila,
1: con,
0: ¿no?
1: Sí, que carga. Y me encantaron sus palabras. Me encantaron, sí, las palabras que Messi eligió para hablar en el estadio. Fueron de reflexión. La verdad que habló más de lo debido. Él mismo dijo, estoy hablando de más.
0: Sí.
1: Así que me gustó el mensaje que dio para el grupo, para el futuro. Aclaró un poco de la final del Mundial. ¿Para vos necesario o innecesario el comentario, Mateo?
2: Te hago la repregunta a vos. ¿Seguís pensando que Argentina fue para atrás en la final?
1: No.
2: ¿O ahora que lo dijo Messi ya despejaste la duda?
1: Qué mal.
3: Condenador. Vos le tiraste tinta y él escribió, mi querido.
1: A ver, no lo di por seguro. Dije, puede ser una posibilidad. Ahora, si vamos a los que buscan teorías y van a decir, bueno, Messi que no puede decir otra cosa. Yo me mantengo al margen, da pena. Sí, cuando lo hablamos ese día, coincidía con ustedes de que estamos en las últimas y es lo que él reforzó en este discurso. Así que, sin querer meterme de nuevo en el Mundial, estábamos mal físicamente ya de por sí. Pero bueno, más allá de lo que fueron esas palabras, ¿qué esperanza quedó para el grupo para el futuro? El de mantenernos unidos como Argentina como tal.
0: Yo le veía las caritas a los pibes, a los Nico Paz de la vida, a los Mastantuono, a los muchachos
1: Flores
0: de Boca que estaba atrás, y le veía su cara entre asombro, admiración, y yo veía también un peso. ¡Wow! ¡Qué legado para un pibe que está de 17, 18 años parado ahí en un monumental con 70.000 personas, millones de personas del otro lado del mundo, no solo de la Argentina, viendo a este pesado de la historia del deporte retirándose y diciendo, yo estoy atrás de esto.
1: Qué locura, sí.
0: Qué locura. Tengámosle paciencia, digo, los argentinos, que somos exagerados.
1: Todo va a ser comparado, ¿eh?
3: Messi arrancó con 16 en la selección, si no mal recuerdo, ahí en River.
1: En
3: el Monumental.
0: No, arrancó en cancha de Vélez en un amistoso contra Paraguay, en un famoso 7-1, que fue una movida muy muy maquiavélica de Grondona para evitar que juegue para la selección española.
1: ¿La picadita fue en ese partido?
0: Sí. Sí, 7-1 con Paraguay.
1: ¿Dónde estábamos? ¿Estás a Merlo?
0: Sí, y entró. Sí, y a los 5 minutos que entró, hizo un gol donde gambeteó 5 paraguayos al arquero y dejó, hizo un gol.
1: Esa
0: a los
1: 5 minutos. Ese partido, no sé si me estoy confundiendo, sí. ¿Es el de tener que cerrar el estadio?
0: No. El de tener que cerrar el estadio es en la Copa América 2007 de Venezuela, semifinal con México 3-1. Entra Messi, mete el tercer gol, el famoso gol de colgada por arriba del arquero, sí, y claro, ahí
1: me confundí.
0: Basile es el que dice con su voz aguardentosa, tenés que cerrar la totalidad.
1: Basile, perdón, me confundí, sí. Basile, es verdad, uh-huh. El coco. Pero bueno, más allá, sí, coincido, es un legado increíble. Nico Paz, que de paso se hizo casi de poesía, el pase... Porque la asistencia fue de Leo y el gol fue de capaz, no quiero quemarlo ni nada, de heredero, entre comillas, podría ser de la selección. Y lindo gol, ¿eh? Porque yo lo vi, lo dejaron solo y le pegó lindo.
0: Comba que hizo linda ese remate, técnica. ¿La vieron desde la cámara de atrás?
1: Y con potencia.
0: Me hizo acordar a onda Roberto Carlos, el famoso tiro libre de Roberto Carlos, ¿no?
1: Lindo.
0: Se iba la pelota y se encerró atrás del palo.
1: Lindo gol. ¿Vos opinás, Mateo, que podría llegar a ser el suceso? A ver, no vamos a quemar a nadie, me refiero al próximo 10 de la selección.
0: Todavía no debutó, según Mateo, el próximo 10.
2: No, sí, pero bueno, no voy a contar ese partido de Burkina Faso como partido clave, digamos. Claro. Sí. De hecho, hasta no podría no contar como partido oficial para el ranking FIFA.
0: Sí, pero bueno, sí. No debería.
2: Otro tema. O sea, el talento lo tiene, es un jugador realmente elegante. Tengo la oportunidad de verlo cada domingo en el Como. Y sí, es un jugador realmente que es el que vos decís, che, este puede conducir las riendas de un equipo. Es inteligente para la edad que tiene también, muy buenos controles, muchos giros, es inteligente, sabe cuándo tiene que dar el pase, cuándo no, sabe dónde ubicarse para recibir el balón, pero tiene esa mochila también, como le dijeron antes, de que se está buscando crear un nuevo ídolo rápidamente en la selección.
1: Sí,
2: buscar también un rápido sucesor para la 10.
1: Sí.
2: Si vamos puntualmente a eso, podría picar en punta, ya lo ha estos partidos lo ha demostrado. Quizás podemos decir que fue de los más destacados de esta gira. Yo tengo otro candidato.
0: ¿Quién? Matías Soule.
2: Matías Soule.
0: Claro. Lo dijo acá en esta edición varias veces que vos pensás.
2: Pican punta. Hasta podrían jugar juntos. En mi equipo jugarían juntos.
1: Mirá. Pican punta porque viste que no le está dando la oportunidad en estas fechas.
2: Y no, de hecho ya Nico Paz fue al Mundial también. Viene siendo de los más confiados, claro, de Scaloni. Podemos ahora con el diario del lunes discutir por qué no jugó el Mundial y demás. Pero bueno, esas son cosas que quedarán en el pasado. Y bueno, hay futuro en Nico Paz.
1: Qué bueno. Sí, coincido. Pero siempre sin dejarle la mochila tan pesada de suceder a Messi, ¿no? Veremos en un futuro. Pero fue lindo porque también... No quiero dejar de lado porque la despedida también fue de Otamendi, chicos.
0: Ah, Nico
1: Otamendi. Otamendi se estaba retirando de la selección. Y qué lindo que sea de una asistencia de Messi con un lindo gol de él también.
0: Sí, muy alegórico todo, ¿no? Muy simbólico.
1: Y sí, justo lo estaban por sacar. No sé si fue porque hizo el gol o porque era el momento. Pero linda despedida para él también. Aunque quedó en segundo plano.
0: Sí, la verdad que sí, quedó atrás la despedida de él. Probablemente es el último partido que veamos de Tagliafico también en la selección. Otro gran guerrero de la escaloneta.
1: ¿Vos un decís? Tipo
0: que. Y puede llegar a ser. Yo diría que ella es una persona que puede llegar a ser reemplazada. No hay muchos nombres en ese puesto, pero debería ser reemplazado ya. Lo Chelso también.
2: Mira, Tagliafico anoche dijo que por él le gustaría seguir. Ajá. Pero yo personalmente noto cierta una muy grande ninguneada hacia el jugador.
1: ¿Vos decís?
2: A ver, ayer salió reemplazado.
1: Pero está mal físicamente,
2: ¿puede ser? Ni fu ni fa, salió retirado de la cancha. Sí. Y no está en la consideración para ser uno de los tres capitanes de esta nueva era de la selección. No está.
0: De Paul tampoco, y es un jugador que probablemente también pueda haber jugado sus últimos partidos en la selección.
1: Sí, no creo que le dé para más. Mateo no va a opinar seguramente, ya sabemos.
0: Ya sabemos cómo opina.
1: Pero yo ahora estoy con Mateo, que sí, está en las últimas. Más allá...
0: Ayer hubo un sol gigante que eclipsó todo, que fue Messi. Sí, así que si te tocabas retirar ayer, todo iba a quedar a la sombra de Messi, ¿no?
1: Decíselo también, tipo.
0: Sí, ni hablar.
3: ¿No? Y quizás como argentinos no tenemos que pecar con el pecado que pecamos constantemente, perdón la redundancia,
0: sí,
3: que es el de tratar de en dos meses solucionar todo lo que no se puede solucionar a veces en 10 años. Creo que la selección ahora va a entrar en una transformación, una nueva identidad como equipo, que es lo que llamó un poco en la reflexión que hizo Messi, ¿no? El trabajo en equipo, que no sea simplemente un grupo, ¿no? Un grupo de trabajo, que haya una consonancia más allá de la heterogeneidad de individuos. Y acá yo creo que el papel fundamental siempre fue y será el técnico que logre bajar los egos, ajá, equilibrarlos de tal manera y gestar un líder.
0: Sí, yo también
3: porque
0: creo
3: esto
0: que...
3: esto no es por nombre, por apellido, es adentro del campo de juego, uh-huh, adentro del vestuario, el líder se forja.
0: Vos sabés que la palabra vestuario, la palabra grupo y la palabra malos momentos la mencionó por lo menos tres veces Messi ayer. En el discurso.
1: Claro, ahora no tenés a ese referente, uh-huh, que te sienta a todos, ¿viste? Ahora tenés a varios campeones del mundo, ¿viste? Uh-huh. Esperemos que no pase ninguna lucha de egos ni nada por el estilo.
0: No, esperemos que no, esperemos que la gente tenga paciencia también y que se note, como le ha pasado a otros deportes, después de lucha a Aymar en el hockey, después de Manu Ginóbili en el básquet, después viene una generación que la va a tener que realmente, se va a tener que romper mucho para llegar a ese estándar altísimo en el que dejó Messi y el grupo de jugadores, porque no solo Messi, el resto de los jugadores también, a una selección que ganó tanto, llegó tan alto. Escuchen, chicos, yo estaba sacando cuentas mentales cuando me disponía a analizar nostálgicamente este retiro de Messi. Para mí Messi en la selección fue el MVP más o menos del 60% de los partidos que jugó.
1: En toda su carrera, digamos.
0: Y en el Barcelona es más alto el porcentaje. Es una cosa impresionante eso. No puede ser el MVP en 22 años del 70% de los partidos que jugaste. Es una locura.
1: Sí, sí.
0: Eso no tiene... Todavía me parece que no hemos entrado en razón. Pretender reemplazar eso va a ser imposible. Va a haber que hacer un esfuerzo denodado de conjunto muy grande y aún así no sé si vamos a tener la misma cantidad de resultados que tuvimos durante la era de Messi.
1: Sí,
0: no creo.
1: En muchos años. Y sí, pudo haber sido el mejor jugador del Mundial tres veces.
0: Para mí lo fue.
1: No sé si, no me acuerdo en detalle si en 2014 él se lo merecía como tal. Mateo, no sé si te haces memoria.
2: Es un, lo hemos dicho hasta, voy a agarrarme una frase que dijo Rami, un premio consuelo fue ese MVP.
1: Por eso, podríamos dejarlo entre estos últimos dos. que
0: sí,
1: que
0: para mí 2014 fue el mejor, pero porque Alemania, que fue el equipo campeón, tuvo mucha repartición de figuras.
1: Y España ahora también.
0: Y España ahora también. Para mí, entonces, si es por individualidad, lo tendría que haber ganado en ambas ocasiones. O Messi en esta última, o Mbappé, quizás. Pero lo tendría que haber ganado.
1: Bueno, yendo a la despedida como tal, muchachos, cortando un poco. Sí. ¿Qué les pareció la administración, la organización, las acciones que se llevaron a cabo en el Monumental? ¿Cómo lo ven así en panorama general?
0: No podemos dejar pasar de lado el insulto a Chiqui Tapia en el medio de los festejos, ¿eh?
1: ¿Escuchaste un cantito?
2: Antes y después.
0: Antes y después, ¿verdad? Pero cuando todo gritaba que... Todo pedía que gritaran a favor de Messi, dale campeón. Hasta un Brasil, decime que se siente, te hubiese aceptado. Pero un Chiqui Tapia, y que la forma en la que le insultó el Estado de Levantero en coro, ¿eh? Y la forma en la que se hicieron los distraídos los periodistas de las tres transmisiones que hubo.
1: ¿Habrán cortado el micrófono de ambiente?
0: No sé, pero hay periodistas de campo. Mateo, vos has hecho ese laburo. No podés no escuchar lo que grita la gente.
3: Y no podés no comentarlo.
1: Y no comentarlo. Yo no escuché comentario alguno.
0: Ninguno, ni los de la TV pública, ni
1: yo vi
0: Telefe.
1: Yo vi en Telefe.
0: ¿Vos viste en Telefe? Sí. Yo también. No dijeron nada. Sofi Martínez está ahí. No, nada.
1: No escuché nada.
0: Así que, pero durísimo el castigo de la gente, ¿eh? Porque mira que se le va el haz de espada a Chiqui Tapia. Si hay algo que viene manteniendo la espalda de Tapia así de grande, es el hecho de que tiene un Messi en una selección competitiva. ¿Qué pasará ahora con él?
2: Ah, y con Scaloni también. Que anoche dijo, no hubo avances todavía para seguir.
1: Ajá.
2: Voy a decir que y si lo en un tercer plano, la banca de los dirigentes de los clubes también.
1: Ajá. River, tengo entendido que el homenaje que le hacen a Messi en el vestuario, AFA no quería que sea así. Y ya medio que...
2: No se podía hacer directamente.
1: Claro, y como no tenía que River no le importó mucho, pareciera ser que avanzó igual. Uh-huh. Puede que haya contra ahora sin Messi en el plantel. ¿Qué opinás de la despedida de la organización y demás, Mateo?
2: Creo que, a ver... terminó el partido, hubo el famoso juego de luces o de drones que se llevó todas las miradas después del partido.
0: Los memes que hay en internet.
2: Sí, y nos comimos el chivo más grande de toda la historia probablemente, lo que parecía ser un mensaje o algo especial para Messi.
1: Super Messi pensé que era yo.
2: Y bueno, una empresa aseguradora argentina terminó siendo el foco de la noche de ayer. Ni siquiera fue el partido, ni el gol de Messi, la despedida.
1: ¿Habrán despedido gente?
0: No sé, pero no tendrían que haberlo puesto al final.
1: Al final.
0: Caso, si vos bancaste.
1: Gracias, Leo. Bajo un chiquitín, Sancor seguro.
0: Claro.
1: Un Sancor enorme.
0: Lo primero que arrancamos y vimos, lo primero que vio Messi fue en su homenaje, qué sorpresa fue.
1: Qué lío.
0: La marca.
1: Y encima, todos grabando porque empezaron los drones, ¿viste? qué copado. Es increíble el fiasco que se comentó en los videos.
0: Lo cierto que fue la campaña de publicidad más antiproductiva que vi.
1: Le salió mal.
0: El backlash.
3: Chicos, no pequemos de crédulos. Todo se hizo organizadamente.
0: Sí, tal cual.
3: No pequemos de crédulo.
1: Y ahora,
3: ya estaba eso compaginado para que sucediera así.
1: Sí,
3: y los organizadores sabían que iba a pasar.
1: Obvio,
3: eso.
1: Sí, pero me imagino que esa empresa fue la que financió ese show.
3: ¿Tenés alguna duda?
1: Sí, son eso. Pero son ¿qué onda la AFA, amigo? Sí, son caros. ¿Pero qué onda la AFA? ¿No tiene plata o qué? ¿Está pobre? No entiendo.
0: Funcionario rico, Estado pobre, ¿te suena? La fórmula política argentina de los últimos 100 años.
1: Tenemos que
2: 90.000 entradas vendidas también.
1: Pero escúchame, wow. ¿Tenés que financiar el show de drones que ve todo el mundo y que es para Messi? No, me parece medio pobretón de parte de la
3: AFA. Vale, tendría que haber sido aunque sea la AFA, ¿no?
1: Claro.
3: En tal caso, auspicia la AFA.
1: Por eso. Me parece medio fiero. Pero bueno. No habrá puesto un peso por ese show.
0: Y si a eso le sumas que las condiciones de alojamiento
1: de los visitantes,
0: del
1: ¿no?
0: país contrincante fue deplorable. Para que se queje un equipo de África.
3: ¿Qué pasó?
0: Oscar,
3: contame, porque de eso no tengo novedad y capaz que hay más de un oyente que está como yo perdido.
0: No, perdón, a ver, los muchachos de Benín, que hasta que le empezaron a pegar a Messi me cayeron simpáticos. Que se los veía comprando mates por la...
1: Jugaron duro, ¿eh?
0: Jugaron duro y jugaron bien.
1: Jugaron bien.
0: Pero, a ver, no son chicos que jueguen en grandes ligas, ¿eh? Son todos jugadores más bien humildes, algunos tirando amateur, de un país que está 98 en el ranking FIFA. Sin embargo, para que ellos se quejen de la infraestructura del lugar en el que están, tiene que realmente haber sido condiciones deplorables, ¿no? Así que una vergüenza lo de la AFA.
1: No, escuché más de Burkina Faso, del partido anterior, en donde, no sé, ¿eso se encarga la AFA, Mateo, de coordinar? ¿O es la misma federación de ellos la que coordina tema viaje? Y
2: no, la misma AFA es la que tiene que presentarle las, sí, las condiciones para
1: la estadía. Parece que tuvieron una escala de 24 horas de viaje, se les cancela el vuelo encima.
3: Le pagaron el vuelo más barato, digamos.
1: Llegaron, claro, eso es lo que yo voy. La plata de la AFA no entiendo. Pero hubo una mala experiencia de por sí. Al final Argentina en ese 7-0 terminó jugando con una Burkina Faso que de por sí no es fuerte, relegada con una sub-23.
0: Sacó el pie del acelerador en esa ocasión, ¿no? Porque iban, creo que 42 minutos de partido y ya estaba 5-0 el partido.
1: Sí, sí, sí.
0: Ahí Argentina, bueno, sacó el pie del acelerador, si no era una cifra escandalosa.
3: Y chicos, quizás lo que estamos hablando de la selección pueda tener un efecto de cascada en el fútbol argentino, ¿no? Porque se necesitan muchos cambios realmente como para que pueda generarse un juego de calidad en la selección argentina, comenzando por casa, ¿no?
1: Sí, no, ni hablar.
3: No esperando solamente en jugadores que están jugando en Europa, a eso me refiero.
1: No, sí, ni hablar. Sí, organización como tal, sí, lo solemos mencionar, pero bueno. Más allá de lo demás, perdón, Mateo, te cortamos. No sé si querés cerrar la idea de tu opinión con respecto a la despedida.
2: Me pareció muy fría, poco emocional, o al menos de mi punto de vista.
1: Opino igual.
2: Pero la verdad es la despedida de nuestro país, la verdadera despedida que va a ser como provoque el golpe más emocional, por así decirlo, va a ser de cuando se retire el fútbol directamente. Sí, sí, sí, y ni siquiera va a ser acá, va a ser probablemente el estadio de Barcelona.
0: Sí. ¿Tendrá un homenaje en el estadio de Barcelona?
1: Yo escuché.
2: Es lo más seguro.
1: Yo escuché que el presidente dijo, ¿no? No sé si despedida del fútbol, pero sí le van a hacer el partido de despedida del Barcelona, que al final nunca se hizo.
0: Pero justamente el presidente del Barcelona es el problema.
1: Claro, dicen que miente.
0: Ajá. No sé. Y sí, yo no creo que Messi, con lo terco que suele ser Messi, en el buen sentido, le digo, porque es un tipo que cuando uno toma una postura, está difícil que lo muevas de ahí, ¿no?
1: Pasa que claro, si Messi hace su despedida en Barcelona, le da un buen apoyo a la dirigencia actual.
0: Claro, también. Claro. Yo no sé si va a querer eso, ¿no?
1: Claro. Pero sería lindo, Mateo, sería lindo. Sí coincido con vos, pero tener la oportunidad de tener esta semi-despedida de la selección se puede aprovechar un poquito más, ¿viste? Fue cero emotiva. Sí. Un videíto, unas palabras de ex compañeros.
0: Yo creo que lo emotivo se lo dio a él con la sinceridad del discurso.
1: Lo mejor fue él, sí. Pero eso es algo que la AFA no tiene nada que ver, ¿viste?
0: No tiene nada que ver. Me gustó lo de Sole.
1: Sí, bien, lindo, que es la misma que hizo en el Balón de Oro.
0: Claro.
1: Lo mismo. Uh-huh. Estuvo bueno, Messi la abraza 3 veces, fue gracioso. Sí. Pero después el resto, que no era partido, triste. No fue emotivo. Yo creo que voy por las palabras de con vos, Mateo.
2: Sí, pero fuera de todo análisis, que poco me interesa hacerlo en este momento. Por lo menos nos quedamos con el registro histórico, digamos, de haber visto el partido nada más haber sido el último de Messi. No más que eso.
1: Claro, sí, lo normal.
0: Sí, digamos. Sí, un mojón ahí en la historia. Me pareció estuvo de más el tema de la banda de cuarteto al final. Que nadie
1: la sorpresa.
0: La supuesta sorpresa en donde él se quedó ahí, no sabía qué hacer. Me gustó, sí, el detalle de la vuelta olímpica.
1: Le hizo él, claro.
0: Le hizo él solo. Sí. Pero bueno, podría haber sido como ustedes dijeron. En internet vi videos mucho más emotivos, mucho
1: un videíto, sí, que muestra todo lo que hizo.
0: Tal cual.
1: Que traigan la Copa del Mundo, qué sé yo.
0: Algo en la previa, por ahí, un poquitito, no, nada, ¿viste? Alargaron el partido ahí nomás, listo.
1: Sí.
0: Encima fue un partido que no fue grandilocuente.
1: Sí, bueno, no sé si quieren hablar de lo que fue futbolísticamente el partido.
2: No. Lo que se vio en el Mundial fue el partido, básicamente.
1: pero bueno, una Argentina entonces, bueno, sin su referente que hablábamos en el programa, que es necesario para nuestros oyentes. No estoy diciendo que estemos contentos que deje jugar la selección, simplemente es una renovación necesaria que nosotros opinamos que por ahí podría ser acompañada de Scaloni también, porque él mismo dijo que le va a costar mucho cambiar de grupo. Veremos
0: tengo si una pregunta antes que cerramos el tema. Me gustaría conocer la opinión de ustedes. ¿Ustedes creen que Messi y Scaloni estaban cómodos con Tapia o no les quedaba otra que convivir con un sonriente pero cuestionable dirigente de la AFA?
2: Ah, yo arranco.
1: Sí, arranque.
2: Y no creo.
0: ¿Vos crees que están cómodos Scaloni y Messi con él?
2: Sí, o sea, no creo que ellos estén al tanto o se encarguen puntualmente de cuestiones políticas que transcurran en la vida de Tapia o por ahí en el fútbol argentino.
1: Uh-huh. Sí, vi que le suelen preguntar mucho a Scaloni, sobre todo por los partidos que se juegan, ¿viste? En estos amistosos.
0: Y él muestra su descontento.
1: Y viste que él dice, y bueno, es lo que hay, no hay pocas ventanas, los equipos están reservados, viste que no emite mucha opinión sobre el tema. No sé si está condicionado o no quiere generar un ambiente hostil.
0: Yo creo que pasa por ahí, ¿eh? Yo creo que ninguno de los dos quiere generar un ambiente hostil, ni Messi ni Scaloni. Y que se lo han tenido que comer a Chiquitapia, no les quedó otra. Chiquitapia ha hecho lo posible para que ellos estén contentos, vamos a ser honestos. Sí. Y Chiquitapia lo bancó a Scaloni en un momento en el que era interino. No podemos negar la realidad. Pero yo creo que de ahí en adelante lo que vino fueron una serie de desmanejos que incluyeron incluso, perdón por la redundancia, falta de pago a empleados de la AFA, de los cuales Messi se tuvo que hacer cargo.
1: Sí.
0: Recordemos esos pequeños pero importantísimos episodios, ¿no?
1: Gente estamos pobres.
0: Sí, gente del staff de la AFA que no cobraba y que Messi se tuvo que hacer cargo en alguna gira de su sueldo. Eso no es menor. Yo no creo que Lionel Messi haya estado contento con eso. Si se cayó en algún momento es porque no quería generar, no quería romper el grupo, no quería generar un problema en medio de una preparación hacia alguna Copa América o Mundial.
1: Pero bueno, estamos frente a una nueva selección argentina. Esperemos que tenga ese recambio necesario. El fin de una era, así es. Y esa renovación que hizo Scaloni justamente cuando llegó para enfrentar a los dos mundiales pasados. Vamos a una pequeña pausa, ¿les parece?
0: Dale,
1: para cortar el programa a la mitad y en un ratito volvemos.
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0: Muy bien, retomamos este cooling break. Me gusta el cooling break. Es más, cuando vi el partido ahora contra Benín, dije, ojalá que haya cooling break porque es recontra necesario para refrescar un poco la jugabilidad del partido, digamos.
1: Pidió minutos, Oscar, y después volvió.
0: Sí. Pero bueno, estamos volviendo acá en la segunda mitad del programa. Recordemos que arrancamos más tarde, así que tenemos menos tiempo, así que me parece bien.
1: No sé que antes que te metas en otro tema, me gustaría que, me parece que vale la pena acá. Yo creo que Mateo, no sé si va a estar tan de acuerdo conmigo, no sé vos. Pero
2: mirá que para que yo esté en desacuerdo con vos, es un problema.
1: Sí, no hay problema, es parte de este hermoso juego que hemos dado a llamar Línea 3. Yo creo que hay que marcar la enorme diferencia entre los dos tipos que concentran la mayor atención del fútbol mundial en los últimos 15, 20 años. La diferencia de contraste de actitud de liderazgo y de reconocer la situación en la que estás y de saber tomarte el retiro cuando corresponde entre Cristiano Ronaldo y Messi es abrumadora. Mientras uno, todavía siendo protagonista, figura de su selección, decide gentilmente, humildemente, está bien, apremiado por situaciones personales, la muerte del padre, lo que vos quieras, perder una final, pero decide retirarse y decir, antes de que me estén llamando de lástima, antes de que yo sea una especie de tipo que compromete al técnico que no sabe si ponerme porque soy una leyenda o porque realmente le rindo a la selección, ¿sí? Se retira y deja lugar a los que vienen atrás, perfecto, la actitud que corresponde, Lionel Andrés Messi. Tenemos del otro lado a un tal Cristiano Ronaldo, que por más que haya sido uno de los grandes atletas del siglo XXI, no entiende que ya tiene 41 años y que hay gente que le puede aportar más al fútbol que él. Lo lamento, es durísimo de aceptar, pero tanto en su club, en el cual a veces pasa hasta vergüenza, le diría, con las jugadas que hace, y ahora generando una polémica que puede llegar a destruir una Portugal que por otro lado le va, más allá de lo que fue el Mundial, en la Nation League le fue bárbaro.
2: Se acomodó,
1: ganó, está puntero en su grupo, jugó lo que tenía que jugar. Yo vi uno de los partidos, me pareció que jugaron bárbaro. Y juegan bárbaro sin él. Y ya tiene figuras hace rato sin él. Tipo que salieron campeones de Champions. Pero aparentemente el señor no entiende razones. Y ahí lo tenés haciendo un comunicado enérgico que está a punto de destruir el plantel por dentro. Quiere la cabeza del técnico y ahora también se ha enemistado con el presidente de la federación. ¿Cómo es la cosa?
0: Vos, Oscar, ¿escuchaste un poquito el tema?
3: Sí, chicos, escuché. Pero no me sorprende tampoco.
0: ¿No te sorprende?
3: Y ha sido una figura siempre polémica, ¿no? Muy egocéntrica, muy muy diva, excelente jugador en el tiempo que jugó, excelente atleta, bien lo dijiste, una persona que se ha mantenido físicamente, digamos, de los pocos jugadores que no se lesionaban.
1: Ajá.
3: Lo mismo Messi, ¿no?
1: Sí.
3: En su estado físico, el cuidado que han tenido de su herramienta de trabajo ha sido ideal, pero la forma de comportarse dentro del equipo y fuera del equipo ha sido monumental, ¿no? La diferencia.
0: Qué lástima este final de carrera, digamos. Sabemos que así como Messi lo tiene, Cristiano también. Y hace esta polémica con su selección, que gran estandarte es, gran leyenda lo es, rompiendo muchos récords en selecciones, con más goles, más capitanía, más presencia. Y genera toda esta polémica, yo creo, innecesaria. El problema se crea cuando parece ser que el técnico le promete minutos. Y a él lo que le molesta es haber entrado en calor y no haber entrado. Que para eso no lo hubiera convocado. ¿Vos entendiste? ¿Vos estás? ¿De qué lado estás?
2: No, sí, lo hablamos eso la
0: semana pasada. Ah, lo hablaron, ok.
2: Es raro, sí. O sea, no me parece actitud de una figura tan importante como la de él también.
0: Por lo que entendí estadísticamente, él nunca pasó un partido sin entrar ni un minuto con la selección de Portugal, o hace mucho no venía entrando en casi todos los partidos que estaba siendo convocado, creo que puede ser, y esta fue la primera vez que no entró en ningún minuto.
1: Bien físicamente, creo que es la única vez.
0: Y ahí no sé si le chocó o qué pasó, pero bueno, se va de la concentración y esto conlleva sanciones, y hizo un comunicado de 10 páginas en Instagram.
1: No, tiró bomba.
0: Y dijo que, bueno, primero que el técnico faltó su palabra, de que él le iba a decir de que él se había equivocado, duro. Y de que, bueno, lo que sí vi que cerra es que él asume la responsabilidad de que la sanción que haya que tener, y dijo, pero estaré de regreso para volver a ganar con Portugal.
1: Ay, Dios mío, no entiende, no le cabe ni idea. Yo diría que
0: pero está, igual está bien, o sea, yo quiero que se retire bien, digamos.
1: Yo también, pero yo dudo que ver a un jugador de Portugal llorando, como lo viste a Enzo anoche, por el retiro de Cristiano Ronaldo, claro. Porque ya criticó a sus compañeros, criticó al técnico, criticó al presidente de la federación. Le falta criticar a los portugueses nomás, claro. Y ya cerramos cerrame la mesa.
0: Claro, claro. Qué loco, ¿no? Qué
1: contraste.
0: Qué contraste, gracias. Ah. Qué contraste entre los dos, ¿no?
1: Sí.
0: Digo entre los dos, porque siempre que mencionás a uno suele mencionarse al otro, sí. Por la calidad de los dos.
1: La comparación es odiosa, pero en este caso es evidente.
0: Justo, se dio.
2: Hoy encima, por hoy lo es.
0: Y encima se dio en la misma ventana.
1: En el mismo momento.
0: Claro, sí. O sea, tipo. No, o sea, no es que lo de Cristiano fue hace 4 meses.
1: No.
0: Así que bueno,
1: ojalá. Encima, que... Cristiano es un tipo más grande que Messi. O sea, sí, te debería haber entrado en razón antes, ¿no? Con esto.
0: Pero bueno.
1: Fui de tema.
0: Más allá de eso. Espero que tenga un buen cierre. Yo creo que se lo merece, así como dijo Oscar. Es un gran profesional, hasta para mí uno de los mejores futbolistas de la historia,
1: sí.
0: Que está marcando la historia y va a quedar su legado también.
1: Probablemente el tipo más profesional que haya vestido una camiseta de fútbol, porque tiene chef propio, entrenador propio. Un tipo
0: disciplinado,
1: autoconsciente, pero la realidad por ahí el ego no le deja ver la realidad.
2: Lo cierto es que en noviembre no lo vamos a ver.
0: Claro, ¿ya tiene sanción, Mateo, o no?
2: Todavía no, pero sería de 6 meses a 1 año.
0: A la miércoles.
1: Yo creo que solo una lesión lo sacaría del fútbol.
0: Pero claro, eso, espera, esa sanción, porque tengo entendido, es de la Federación Portugal, ¿no?
1: Sí.
0: No es de la FIFA.
2: No, de la UEFA.
0: Ah,
2: o la de la UEFA, FIFA, sí.
1: ¿La UEFA también? ¿Sí? Ah, yo pensé que era solo interna.
0: Claro, yo pensé que era interna. Y yo te dije, bueno, si es interna.
2: Interna también, a ver.
0: Es más manejable, si es interna.
1: Claro, claro.
0: Pero si es UEFA, estamos en el horno, digamos.
1: Sí.
0: Bueno. Se metió en un lío, entonces.
1: Sí.
0: Bueno, más allá de Cristiano y Messi.
1: Sí.
0: Hubo más amistoso en esta fecha FIFA interminable, dijo Mateo. Dice que le duró 100 días. Claro, te dejó sin fútbol. Bueno, hubo algo de fútbol argentino.
2: Hubo fútbol argentino.
1: Hubo algo el viernes.
0: Leo Flores, de paso, vestía una, jugaba otra, vestía una. El loco estaba viajando ahí en diferentes grupos.
1: Sí, hubo un par de partiditos. Hubo uno que jugó el viernes, jugó más o menos y está puntero 4 puntos arriba. Nada más.
0: ¿Quién?
1: No, un tal instituto.
0: Déjenme,
1: por favor.
0: El instituto de la gloria. Bien,
2: igual, el contraste también es interesante. Por la camiseta, digo.
1: Sí, la camiseta es Independiente.
2: Pues justo a ese equipo lo volvió el pasado viernes.
1: Un desastre Independiente, ¿no? Pero estamos hablando de Independiente Instituto, que jugaron el viernes. Ganó 4-1 la gloria en condición de visitante. Sacó 4 puntos y está puntero en líder en la zona A.
2: No me animo a decir que va a pelear el campeonato o que lo veo campeón, porque este formato trae este tipo de sorpresas.
1: Pero si fuese un formato justo, estaría entre los candidatos.
2: Y ojo que no aparezca en Libertadores el año que viene.
0: Guarda.
1: Por momento está en Sudamericana, lo cual ya es histórico.
2: Eso ya está acomodado por ese lado. Ahora hay que ver si sigue ganando. Juega contra Boca el viernes.
1: Es el partido para mí de la zona y de este torneito. ¿Sí? Para mí Boca es el que le puede frenar. No pierde hace 5 partidos. Boca.
0: Bien poquita,
1: Bien. Así que es el que le podría frenar.
0: No te digo superlativo, pero bien, ¿no? Si quieres nos metemos en ambiente Boquita. Boca que viene a ganar 3-0 el viernes. Con un lindo partido, creo yo.
1: Muy bien. No, Boca está en alto nivel, Está muy buen nivel.
0: ¿Cómo lo ves a Boquita, Mateo?
2: ¿Y vos cómo lo ves? Porque bien no me sirve.
0: Todas las preguntas me repregunta. Yo quiero que hable.
2: El conductor, bien, no me sirve.
0: Bueno, pero ¿cómo lo ves? Tu opinión, quiero escucharte, quiero saber.
1: Quiero aclarar que los dos son hincha Boca, por las dudas.
3: Arrígate, Mateo.
0: Claro, tirate.
2: Acomodado, hay un equipo que lo encontró a Robarrena. Representa la verdad del juego en la cancha, por más que no sea una maravilla. Pero, bueno, lo dijimos la semana pasada, que el Vasco dijo: estemos ganando o perdiendo, el partido hay que buscarlo siempre.
0: Me gusta Robarrena, ¿no? Llegó, creo que al fin, una buena elección, ¿no? De director técnico.
1: Ajá. Un hombre bien del club.
0: Sí, me gustan sus declaraciones, su forma de verlo. Tuvo un buen paso cuando se fue, o sea, su periodo previo, en anterior en Boca. Así que me gusta, yo creo que fue importante en este ciclo, en este grupo. Y se va viendo los resultados, acompaña por ahora.
1: Sí, si sigue o no, dependerá del Vasco, dependerá del Vasco, del otro Vasco.
0: Ajá.
1: Vasco es su Vasco, ¿no?
2: Semana que viene.
1: Semana que viene.
0: ¿El Vasquito de la Gama, decís vos?
1: Sí, la semifinal de
0: ¿Vos decís que si queda eliminado, está en duda Vasco Robarrena?
1: Yo digo que en Argentina vivimos una especie de psicosis, sobre todo los hinchas, no digo ustedes, pero en particular el tipo que va a la cancha ahí, es en donde si vos no haces el gol que hay que hacer o no ganar el partido que hay que ganar, ya te empiezan a pedir
2: exigencia.
0: Cabeza. Pero sí. ¿Sabés cuánto que Boca no le vea un mínimo de un mes bien?
1: Yo estoy de acuerdo con vos, pero vos estás en condiciones de negar que si mañana pierden con el Vasco da Gama,
0: yo lo sigo bancando.
1: No va a haber gente que va a decir que
0: puede se vaya. Ser, puede ser. Yo lo banco todavía.
1: Yo también.
2: Y está en competencia, así que sí. De momento. Sí.
0: Por ahora, los tres frentes
1: los tiene abiertos.
0: Abiertos, bien. Sí. Copa Argentina, Liga.
1: Y bien, con partidos épicos, con grandes remontadas.
0: Pero puede perder las tres.
1: Pero puede perder.
0: Porque todo incluye partidos mano a mano.
1: No, exactamente. Todo se puede definir en un solo partido. En un detalle, en un gol, en un penal. Así que, vamos, veremos.
0: Sí, sí. Puede haber puede en la anual, capaz que salga primero, pero en el mano a mano puede lamentablemente quedar sin posibilidad.
1: ¿Cómo está en la anual? ¿Tercero, cuarto?
0: Segundo.
1: Segundo.
0: Sí. Con el, ¿quién fue el que tenía oportunidad? Vélez, ¿no? Y empató.
1: Sí. Ajá. Vélez, Independiente Mendoza están en la cima de...
0: Argentino Junior.
1: También. Argentino Junior, Independiente Mendoza.
2: Ah, ya hablamos de subcampeones del mundo. ¿Y los campeones?
0: Eso te iba a contar, hablando de amistosos internacionales. Qué racha que está extendiendo España, ¿no? 42.
2: 42, 35 partidos oficiales.
0: No. Yo creo que el partido con Inglaterra y, bueno, ¿Croacia jugó también?
1: Sí.
0: Que con autoridad, porque fue no es Benín y Burkina Faso, digamos.
1: No.
0: Bien por España.
1: Sí, lo que decíamos también con Mateo la semana pasada es que esta racha de partidos invictos la ha hilvanado con grandes rivales. De hecho, nos pusimos a enumerar Portugal, Bélgica, la mismísima Argentina. No son partidos fáciles de ganar Inglaterra en Wembley. O sea, realmente una racha que...
0: Francia,
1: una racha que llama la atención.
0: Para mí, el más importante es Francia.
1: Sí, y en este caso sí fue figura Yamal en estos tres partidos.
0: ¿Te gustó?
1: Impresionante.
0: ¿Te gustó?
1: Sí, todos juegan bien, pero Lamine Lo, qué talento. Asistencia, tacos, lujo, goles. Realmente lo que no hizo en el Mundial, gracias
0: lo
1: a Dios,
0: que no hizo en el sido mundial. Peor,
1: lo que no hizo, en el lo hizo ahora en esta fecha de Nation League.
0: Y pero él se atribuye el Balón de Oro todavía. No sé si quieren que entremos ahí.
2: Y responde en la cancha, así que mal no lo está haciendo.
0: Pero Mundial, sí, ¿cómo lo viste? No. Que para mí es de peso, es no, un mirá, torneo...
2: Le dimos un Balón de Oro a Messi solo por el Mundial y ¿por qué no haya mal entonces?
1: No. Pero que hizo un buen Mundial, el Lamine. No fue ni siquiera el mejor de España.
0: El papel de Messi fue superior... Que el de Lamine.
1: Muy superior.
2: Sí, pero si evaluamos el logro nada más.
0: Ah, bueno, sí.
2: Entonces,
0: sí. ¿Por qué no? Yo hablo del desempeño.
2: Pero quitando el desempeño.
1: Dios, reitero, Lamine Yamal no fue ni siquiera el mejor de su selección.
0: Y supuestamente fue Rodri.
1: Fue Rodri, hubo varios que jugaron mejor. Dos o tres por lo menos que jugaron mejor.
0: Sí, jugó muy bien también.
1: También, sí.
0: Bueno, pero hablando de España, saliendo de Balón de Oro, Merino, no sé si querés hacer una mención de tu jugador... Bueno, no sé si tuyo, pero bueno, del Arsenal
2: sí.
0: Uno de los mejores cambios de los últimos meses, años.
1: Relevo de lujo,
0: Relevo crack.
2: Sí, porque decíamos con Ramiro la semana pasada o la anterior, no me acuerdo muy bien.
1: El finisher.
2: Que Arteta había enunciado que en el fútbol hay que rebautizar el término suplente y cambiarlo por finisher, o llevándolo al criollo, finalizador. Ajá. Es un término traído desde el rugby, justamente, en el que el jugador ingresa. La idea es que no se sienta un suplente que mira el partido siempre desde el banco, sino que cuando ingresa se sienta igual de importante que el resto y que tenga en la cabeza que va a tener la oportunidad de poder cambiar el partido, sea la posición que sea.
1: Sí, es como la idea del sexto hombre en el básquet. Es un tipo que no entra de titular, pero tiene el nivel de los titulares y cuando te entra, te cambia el ritmo del partido. Es un revulsivo. Entra fresco, entra nuevo.
0: Que es lo que nos hizo falta en el Mundial, por ejemplo.
1: Lo que le hizo, exactamente lo que le hizo falta a Argentina en el Mundial.
0: Que justamente estábamos tocados físicamente, hubiera venido muy bien. Ese recambio.
1: Plantel corto.
0: Que tuvimos, sí, en el otro.
1: Claro. Yo creo que Argentina no es campeón este año, no fue campeón en esta edición.
0: Por los recambios.
1: Por justamente plantel corto y no tener los merinos de la vida. Claro. Tipo que te entran y rinden. O Ferran Torres también, que a veces fue...
0: Bueno, el 2022, viste que siempre había tres cambios seguros.
1: Claro.
0: Y
1: todos rendían.
0: Y rendían. Sí. Los laterales, solía cambiar, un delantero.
1: Sí.
0: Pero sí, bien Merino, bien haciendo justicia y dando vuelta al partido en los últimos... ¿qué?
2: No dimos contexto. Entró en el segundo tiempo, aplicando el concepto, dos goles convirtió.
1: Ajá.
0: Y dio vuelta y iban perdiendo 1-0.
2: Por eso.
0: Claro, importantísimo.
1: Un cambiador de partido, realmente. Sí. Directamente.
0: Y el segundo, lo dije en el grupo, un golazo,
2: Sí.
0: Para mí.
1: Sí, golazo.
0: Golazo, mucha técnica. Sí. Bien por él. Vi en España, entonces.
2: Vengo del futuro, la final de 2030, la veo de España-Inglaterra.
1: ¿España-Inglaterra?
0: ¿Inglaterra la ves?
2: La veo, sí.
0: ¿Vos qué opinás? ¿Inglaterra se hubiera jugado igual que contra España esta última fecha? Y contra Argentina en el Mundial. ¿Hubiese sido un resultado diferente?
2: Totalmente.
0: Sí. O sea, Inglaterra...
2: Pero Tuchel se suicidó deportivamente hablando y cerró el partido. Mal para él.
0: Pero qué plantel que tiene, ¿no?
2: Sí.
0: Y qué lástima.
2: 20 triunfos en 26 partidos tiene Tuchel dirigiendo Inglaterra.
0: Uh-huh. ¿Ya tiene 26 partidos? Uh-huh. ¡Qué rápido!
1: Y aparte son siempre entretenidos los partidos con Inglaterra. Va al frente, tiene muchísimo ataque. Es que tiene muchas fallas en defensa también.
0: Tiene gran plantel. Yo no puedo creer que no pise una final de Mundial hace tanto.
1: Es impresionante, pero no baja de los partidos de Inglaterra. Salvo algún 0-0 con el Mundial, con Ghana creo. El resto de los partidos son partidos de 5, 6 goles para arriba. Es impresionante, 4 o 5 goles.
2: El otro día le hizo 7 goles a Croacia.
0: 7 goles
2: a Croacia. Se enfrentaron en la primera fecha del Mundial y salió 4-2 nada más.
1: 4-2.
2: Digo nada más como si fuese 1-0, pero fue un partidazo.
1: Fue uno de los mejores partidos del Mundial, con México también, 3-2.
0: Juega lindo Inglaterra.
1: Juega lindo Inglaterra, son entretenidos los partidos, pero qué debacle la de Croacia, Qué debacle la de Croacia.
2: No es que presentó un equipo B o inferior, presentó lo que le queda, porque es lo que le queda realmente, y así le fue.
0: Che, comerse
2: ayer siete. Jugó bien dentro de todo. Le hizo la vida imposible a Rodri, salió sustituido, pero se quedó sin nafta.
0: Comerse 7 es duro,
1: Sí.
2: De local.
1: Y después 4. O sea, un tema,
0: Se comió. Está bien.
1: ¿Cuántos goles se comió en esta ventana? ¿Se comió 12 goles?
2: Varios. De mínima 12, sí. Es
0: una docenita. Duro. ¿Y Francia? ¿Francia que prende 1-0 metió a los 3 fuertes y lo dieron vuelta como un panqueque?
2: Yo creo que Zidane, para mí técnico totalmente sobrevalorado, pero ese es otro tema, está queriendo españolizar a Francia.
0: ¿Por su forma de juego?
2: Sí, quiere copiar el modelo de juego de España, o que utilizó en el Real Madrid, y llevarlo a Francia. Para mí, mala idea. No tiene jugadores para hacer un ataque completamente directo y pasar por encima a cualquier rival que se le cruce.
1: Sí. Y lo hizo durante el Mundial y fue el equipo a temer hasta que se paralizaron frente a España.
0: No sé qué onda. ¿Sabes por qué lo cuento? Iba a prender 1-0 con Bélgica. Uh-huh. Bélgica, ¿no?
2: Sí.
0: Y entraron en los 70 y pico Doué, Olise, un crack. No sé si uno más.
1: Cherky.
0: O Cherky. Y 4-1. En 20 minutos.
1: Sí, una cosa
0: loca. No, están locos la cabeza.
1: Sí.
0: Y todo con técnica de ellos, 100% de ellos. Que cómo te cambian partidos estos finishers.
1: Francia, un equipo con tiene un titular y 11 finishers.
2: Claro.
0: Si hablas de recambio en los últimos, ¿qué? ¿De 2018 hasta acá?
1: Sí.
0: ¿Tienen plantel para tirar para arriba?
1: Sí, ponete a pensar en eso, chicos, pónganse a pensar. La calidad del plantel en Inglaterra. La cantidad de jugadores que tiene Francia y la constitución del juego de España, y es un milagro que Argentina haya llegado a la final.
0: Bueno, por eso siempre dicen de que Europa tiene ese desnivel contra América, ¿entendés? Y ahí Argentina estos últimos años pudo cerrar Boca.
1: Ya lo de Inglaterra fue un milagro.
0: Lo de Inglaterra fue coincide. Messi mismo lo dijo, ¿viste?
1: Lo dijo.
0: Con Messi, con Inglaterra dimos todo.
1: Ya está, hasta ahí llegaron.
0: Y repito un poco lo que hablábamos acá. Físicamente hasta ahí dieron todo y bienvenido sea, porque lo dieron todo.
1: Che, hay que destacar, si estamos en el marco de la Nation League, la sorpresita de Grecia, que marcó muy bien allá.
0: ¿Qué nos puede decir de Grecia?
1: Antes de que gane los partidos, antes de que llegue a estar en la punta de la zona, allá el amigo Mateo marcó
0: tirano
1: con Grecia.
0: Tirano un panorama.
3: Sí, es cierto que viaja al futuro.
2: Nueva generación dorada de Grecia, o esta nueva reconstrucción, esta reinvención que ha tenido la selección que alguna vez ganó la Eurocopa.
1: Con jóvenes.
2: Con muchos jóvenes que están copando las ligas europeas, las 5 grandes ligas europeas. Le vi futuro como para poder armar un buen equipo y le puse todo mi potencial mirando el Mundial 2030, justamente. Primero tiene que jugar a la eliminatoria, dicho sea de paso. Pero en esta Nations League terminó esta doble fecha puntero junto a Países Bajos.
0: Claro, en su grupo.
2: Invicto, además.
0: Uh-huh. En su grupo tiene a Holanda y a Alemania.
1: Le ganó Alemania de visitante.
2: En Augsburgo.
1: También. En Augsburgo, sí.
2: Contra Holanda, ganaba 2-0 de local en Atenas. Y Van Dijk empató el partido sobre el final.
1: Sí.
2: Con Alemania el domingo, que pude ver el partido, fue un buen 0-0. Fue.
1: Uh-huh. Sí, 0-0. Sí, tranquilo.
0: Che, hablando de Alemania.
1: Sí.
0: Que bueno, mismo Kimmich y Schweinsteiger dijeron que ya no son potencia. Qué fuerte decirlo. Estamos hablando
1: pero
0: de
1: es que no lo son.
0: La segunda selección, mejor selección de la historia.
1: Sí.
2: Para mí la primera.
0: Bueno, ok. Bueno. Pero me refiero a que está ahí. Qué loca, ¿no? Qué loca su actualidad. ¿No les parece?
2: Sí, de hecho, esta generación de jugadores, o de los jugadores nacidos en la década del 90, no pudo mostrar todas sus armas, o no pudo crear un buen equipo a Alemania para los mundiales. Y ahora Klopp tiene la misión de, con la lista de 44 jugadores que llevó, probar jugadores, 44 jugadores repartidos en dos listas. Probar jugadores, muchos de ellos jóvenes, que van a ser nacidos en este siglo XXI, porque jugadores nacidos en el siglo XX va a haber pocos, uno de esos va a ser Kimmich. Tiene talento, tiene buenos jugadores para crear un buen equipo, pero le va a costar demasiado. Eso sí.
0: Va a costar, va a tener que levantar, Y estamos hablando de potencias re-europeas, y eso que no está Alemania.
1: Sí, una
0: Italia. Uh-huh. Que bueno, que están dormidos.
1: Sí, una Alemania que ya después del
2: 2000... yo veo un posible despertar de Italia.
0: Sí, pero no, quería meterme.
1: ¿Vos estás viendo un despertar de Italia? Sí. No, metámonos en ese tema. Estaba por cerrar diciendo que Alemania dejó de ser grande. Para mí es una obviedad. Lo que admite Kimmich es realidad. Después del 2014 no hicieron absolutamente nada a nivel.
0: Y pudieron haberla perdido esa,
1: Sí, la podrían haber perdido. Para mí la jugó mejor Argentina. Yo lo vi de vuelta el partido. Sí,
0: solo hasta la semi eran superiores.
1: Argentina fue superior y se lo discuto quien quiera en la final del 2014 a su rival Alemania. O sea, Alemania marcó, que lo que hay que hacer, justo ganador, pero fue superior a Argentina. Con el VAR hoy, no roja Neuer, expulsado, penal para Argentina y la historia es otra.
0: Y más Argentina FIFA todavía.
1: Yo no voy ni a hablar.
0: Pero bueno. Italia, sí, coincido con vos, Mateo. Yo estaba por mencionar que podían encontrar la vuelta con esta nueva camadita.
1: ¿Pudieron ver algún partido de Italia? Yo no vi, no pude ver ninguno, pero sé que está a nivel de resultados se le dio.
2: No, pero vi el partido con Francia. Ajá. Me sorprende este nuevo rol de Bastoni como goleador ahora.
1: Ah, mirá.
2: Porque en las primeras dos fechas convirtió goles.
1: Mirá.
2: Loco. Pero, pensando en el futuro, campeón de la Eurocopa Sub-17 este año. Mirá. Así que tiene futuro.
1: Mirá, buen dato.
0: Suele llevarse, viste que solemos tener campeones de Olimpiadas o sub-17.
1: ¿Qué tanto se traslada?
0: Claro, suele trasladarse a la mayor en la historia, no sé, no recuerdo. Así
1: no, si no, Argentina sería el máximo ganador de Copas del Mundo.
0: Viste que suele quedarse ahí, como si fuesen planteles totalmente diferentes.
1: Sí, yo lo he visto y solamente dos o tres jugadores de la sub-20 suelen llegar a repercutir en la mayor normalmente.
0: Es como que no te asegura absolutamente nada.
1: No. No,
0: o sea, estamos ante algo que debería que cambiar. ¿Para qué se juega eso?
1: No, yo creo que incluso ahora está teniendo más influencia que antes. Antes un sub-20 ya directamente un solo jugador te llegaba de la sub-20 a la mayor. Había realmente una diferencia muy grande entre un pibe de 18 y lo que un... Pero hoy en día los pibes de 18, bueno, Lamine Yamal. Sí. Según tal Lamine Yamal.
0: Pasa que esos juegan directo a la mayor, ¿viste? Y como que ya esos torneos
1: no sí, juegan. Sí, sí, casi que no los jugaron. Pero hoy tenés que jugadores de 18 años que son realmente...
0: Pero ya aparecen en la mayor.
1: Ya aparecen directo en la mayor. Sí, eso es cierto.
0: Verdad, eso es verdad. Pienso capaz con Messi o Agüero. De esos,
1: claro, de esos claro. Sí, sub-20.
0: Maradona también, ¿no? Que... Es más, se pierde el Mundial del 82.
1: No, del 78. El Maradona no es convocado al Mundial del 78 por Menotti, pero en el 79 juega en la sub-20. 79. Ahí hace una dupla matadora con Ramón Díaz, nada que más y nada menos.
0: Salen campeones.
1: ¿No? Salen campeones del mundo ganándole la final a la Unión Soviética 3-1.
0: Así es.
1: Ni más ni menos.
0: Así es.
1: Primer sub-20 que
0: gana. El goleador puede ser.
1: El goleador Ramón Díaz y mejor asistente Maradona del Mundial. Sí.
0: Exactamente, no tenía los detalles.
1: Sí, ¿no?
0: Bueno, más allá de selecciones, Mateo, tenemos 5 minutitos más. ¿Tenemos algo para tirar al asador?
2: Semana que viene, el Copa Libertadores, semifinales.
0: No.
2: Sudamericana, semifinales.
1: Ajá.
2: Este fin de semana vuelve el fútbol a la normalidad.
0: A la linda,
2: clubes,
0: a la linda.
2: Y Champions.
1: Lo dice con alivio.
0: Está contento.
1: Lo dice con alivio.
2: Sí. Me molesta que me enteré hoy encima. La Roma. El domingo juega a las 7:30 de la mañana. Contra el Como, además.
1: Contra el equipo de Nico Paz.
0: Exacto. ¿Llega Nico?
2: Sí.
0: De la Roma, sí, que de paso no se dio los jugadores para que vengan a la despedida de Messi, ya que lo mencioné.
2: A Dybala y a Molina no lo se dio. De hecho, Molina por la suspensión, de hecho, era lo mismo que nada. Pero sí. Dybala hay que cuidarlo. Se viene el Como, el Real Madrid el miércoles.
1: Ajá.
2: Así que...
0: Se pone Dybala, ¿no?
1: Pobre Dybala.
0: Se pierde todo esto.
1: Igual algo que me gustó de la despedida de Messi es dijo en algún momento todos los compañeros que me acompañaron, los que están acá no son los únicos.
0: Ah, sí, claro.
1: Y dijo un montón, los podría haber nombrado todos.
0: Faltaron muchos.
1: Y bueno, Dybala es uno de ellos, ¿no? Jugó varios torneos con Messi también. Sí, sí. Pero bueno, no puedo estar tampoco. Molina también en su momento fue importantísimo también.
3: Recuerden que Messi sigue jugando al fútbol. Yo creo que la gran despedida va a ser cuando él deje el fútbol.
0: Qué locura va a ser eso.
3: Claro. Imagínate, ahí sí, imagínate un equipo de Messi contra el resto del mundo.
0: No, qué locura va a ser.
3: Ni hablar.
0: Sí.
3: Y ¿quién va a hospedar eso? Si va a ser en Estados Unidos, olvídate.
0: ¿Quién va a hospedar eso?
1: Va a ser Estados Unidos. Sí. Va a ser un Inter Miami y el resto del mundo.
0: Pero escucha, en el Camp Nou va a haber, ¿eh? Yo estoy seguro que en el Camp Nou, capaz más adelante, tipo Tevez ahora. Yo creo que en el Camp Nou va a haber en algún momento.
1: Espero que no hagan la gran Maradona, que a mí me parece un poco triste, ¿no? Entonces agarra un jugador ya gordo, viejo, años. Sí, destruido, ¿viste? No, qué cosa que no le va a pasar a Messi, ¿no? Pero no, ojalá que lo agarren cuando todavía está tiene algo para dar.
0: Y la cantidad de jugadores que se van a poder juntar. Es más, pensando sin hablar de Messi, en la de Tevez.
1: Ajá.
0: En la despedida de Tevez, la cantidad de compañeros que el tipo tuvo en su carrera.
1: ¿Quién no querría estar en la despedida de Messi?
0: Ojalá. No, sí, pero yo quiero ver lo que va a ser la despedida de Tevez.
1: Pues digo, vos lo invitás a Haaland a la despedida de Messi y quiere ir.
0: Claro.
1: Vos invitás a. Yo te diría, Cristiano Ronaldo quiere estar en la despedida de Messi.
0: Sería increíble.
1: Todo el mundo quiere estar en la despedida de Messi.
0: Sería increíble.
1: No.
0: Pero escuchá, volvió.
2: Y llegar a los 1000 goles en ese partido.
1: Estaría bueno. Estaría buenísimo. No está tan lejos, ¿eh?
0: No, creo que puede llegar.
1: O sea, lleva 110 en el Inter Miami. Una locura.
0: Ah, el Leito. Sí. Ah, yo hablaba de Cristiano.
1: Ah, perdón.
3: Después le dejo una pregunta para otro programa, ¿no? Porque ya les queda poco tiempo, pero... el futuro de Thiago Messi, ¿cómo lo ven?
1: Qué alto está, ¿no? Qué grande.
0: Está alto, ¿viste?
3: Bueno, está más bajo que el padre todavía, ¿no?
1: Sí.
3: Pero con 14 años yo he visto algunos videos de algunos partidos.
0: Le mete.
3: Sí. Yo te diría que es casi la réplica del padre en algunos movimientos, en algunas ejecuciones.
0: Ojalá que sí.
3: Atléticamente es un muchachito bien dotado también.
1: Ojalá que sí, pero o sea, honestamente, Oscar, yo lo veo. La liga de infantiles de Estados Unidos son de muy bajo nivel. De hecho, las mujeres a veces suelen ser mejores que los varones en ese sentido.
3: ¿Pero vos crees que teniendo futuro Messi lo va a dejar en Estados Unidos jugando?
1: No, es que yo no sé si tiene futuro. Ojalá que sí, pero es tan difícil ser hijo de Messi
0: y
1: ser deportista. ¿Sabes lo difícil
0: es
1: que
0: como tipo
1: ser hijo de Michael Jordan?
0: Hijo de LeBron James.
3: Claro, pero ¿por qué no sería buenísimo que lo mande a España a jugar?
1: Ojalá, yo creo que sí. El Barça, si yo fuera el dirigente del Barça, le estaría diciendo: vengan, le doy un departamento, no tengo drama.
0: Sí, nada, no, creo que necesite. Pero sí. Va a ser interesante. Yo creo que tiene una mochila pesadísima atrás.
1: Muy pesada. Sí.
3: Pero si sacó la personalidad del padre, no creo que le pese mucho.
0: Espero que no.
1: Tal cual.
0: ¿Vos le tenés fe, Oscar?
3: Vos sabés que creo que sí.
0: Lo ves.
3: ¿Sabés por qué? Por el marco de crecimiento del muchacho.
1: Ajá.
3: De tener una referencia justa en el padre. En donde vio como el padre no se doblegó ante dificultades pesadísimas, sin tener una mochila previa, ¿no?
0: Claro.
3: Llevó la suya propia, y creo que eso es una escuela que no se compra en ningún lado y no te lo educan en ninguna escuela de fútbol.
0: Vamos a ver si se quiere dedicar. Bueno, está entrenando, vamos a ver si se va a dedicar a esto. ¿Qué? ¿En 3 añitos ya tendría que entrar al profesionalismo? Sí.
3: Tiene 14.
1: Espero que sea lo contrario a Bronny James. ¿No? El hijo de LeBron James, que terminó entrando en la NBA para la anécdota de jugar con su padre en los Lakers,
0: y fue realmente
1: un invento, porque no.
0: ¿Cuántos puntos hizo? ¿6 puntos?
1: Creo, no, un problema, sí, un promedio de 1.6 puntos por partido, y jugó 6 partidos. Y
0: 6 puntos hizo.
1: Sí, no le pegaba al aro.
2: Bueno, el hijo de Pelé era arquero y era malísimo.
1: Era malísimo también. Y el hijo de Zidane, te cuento, le acabamos de hacer 3 goles gratuitos.
3: No es una cuestión de genética y de apellido.
1: Sí, tal cual.
0: Pero Simeone, por ejemplo.
1: No, bueno, los Simeone tuvieron una linda carrera.
0: Los hijos de Simeone, no.
3: Bueno, jugando un poco con esas excepciones a la regla, bueno, podemos tener esperanza, expectativa.
1: Ojalá,
3: ¿no?
1: ojalá que sí.
0: Bueno, se termina entonces.
2: Oscar, ¿está lloviendo mucho afuera?
3: Mirad, yo creo que no está lloviendo mucho, pero que se está poniendo feo, amenazante.
1: Negro.
3: Pero todo el día está dando vuelta así también acá.
1: Sí.
3: Tenemos que ser justos con esto. La previsión del tiempo es hasta que mañana a la madrugada esta tormenta va a estar vigente en toda la región.
1: Wow.
3: Alerta naranja para toda esta zona.
1: Así es. Se ve negro de acá, ¿eh?
2: Sí, por eso se ve negro. Tengo que regresar por eso.
0: Ya terminamos. Bueno, gracias muchacho por nuevamente estar junto en esta línea de 3.
1: No,
0: se conformó, se consolidó nuevamente.
1: Volvió en la línea de 3.
0: Volvió.
2: Ah, 88, no dijimos.
1: Programa 88,
0: bien, 12 más. Gracias muchachos, gracias a los oyentes también que nos acompañan relevando un poquito lo que fue el fútbol de esta semana. Nos vemos el miércoles que viene, si Dios quiere. Hasta luego.
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3: Queridos oyentes, bienvenidos a una nueva edición de Punto de Partida, nuestro estudio bíblico por Radio UAP. Aquí les habla el pastor Adolfo Suárez. A lo largo de la historia sagrada, Dios nunca nos ha dejado a sus hijos solos o a oscuras frente al futuro, ni nos ha desprovisto de dirección. Hoy iniciamos un tema fundamental para comprender el plan divino: el don de profecía. Nuestro invitado especial hoy es el pastor Sergio Becerra, y junto con él exploraremos las Escrituras para descubrir cómo Dios se ha comunicado con la humanidad. Además, la vigencia de este don en la Iglesia y, por supuesto, su relevancia profética para los días finales. Así que los invitamos a ustedes a que abran sus Biblias y nos acompañen en este recorrido de fe. Pastor Sergio, muchas gracias por tu participación y por la disposición en ayudarnos con este tema.
4: Un placer, un gusto poder compartir este momento contigo, Adolfo.
3: Y tú has trabajado mucho tiempo con este tema también, así que es familiar.
4: Sí,
3: este asunto
4: es un área que me gusta mucho. Y bueno, siempre es lindo entrar a la palabra de Dios para encontrar los fundamentos de nuestra fe.
3: Exactamente. Sergio, vamos a tratar de tres tópicos fundamentales. Y vamos a empezar hablando un poco sobre el origen y la comunicación divina. Yo quería preguntarte lo siguiente: ¿cómo Dios ha elegido revelarse y comunicar su voluntad a la humanidad? ¿Cómo lo hizo? ¿Cómo él tomó esa iniciativa?
4: Bueno, yo creo que siempre es bueno ir al ideal original. Yo creo que la voluntad de Dios de siempre fue el tener un contacto directo con nosotros los seres humanos. Pero por causa del pecado, que hizo una barrera entre el hombre y Dios, Dios ya no pudo hablar directamente con los seres humanos caídos. Y entonces él tuvo que usar intermediarios. Y la palabra de Dios nos dice que los intermediarios que Dios ha utilizado han sido los profetas, ¿no? Como dice allí Amós 3:7, dice: porque no hará nada Jehová el Señor sin revelar su secreto a sus siervos los profetas. Ahí me encanta a mí la idea de que Dios no nos quiere guardar secretos, sino que él quiere revelar su voluntad, su pensamiento con nosotros, sus planes. Y él se comunica a través de sus profetas, y lo ha hecho a través de los siglos.
3: O sea que no hay esa idea de que Dios quiere esconderse, que Dios está lejos, que no podemos comunicarnos. No existe esa idea en la Biblia.
4: No existe, no. Va incluso más allá. Dice de qué manera se iba a revelar a los profetas, ¿no? Como dice allí Números 12:6, dice sí, que cuando haya un profeta de Jehová, él se iba a aparecer en visión, en sueños. Entonces, de esta manera, Dios comunica sus mensajes directamente a la mente del profeta, y él recibe ese mensaje no para sí mismo, sino para transmitir al pueblo de Dios.
3: Bueno, tú mencionaste dos versículos claves, y el amigo que nos acompaña después podría leerlos con cuidado. Mencionaste Amós, capítulo 3, versículo 7, y después Números, capítulo 12, versículo 6. Bueno, y esto nos lleva, Sergio, a otro asunto muy importante, todavía hablando del origen y la comunicación divina. Una persona puede levantarse y decir: soy profeta, tengo un mensaje de Dios. Así que creo que una pregunta importante es: ¿qué garantía bíblica tenemos de que los mensajes proféticos son de Dios, revelados por el Espíritu Santo y no fruto de invención humana? ¿Qué garantía hay?
4: Bueno, estando en un mundo caído, hay el peligro de mensajes falsos. Y hay evidencia de que efectivamente el enemigo de Dios utiliza el engaño. Y en estos fenómenos así, digamos, de tipo espiritual, sí lo hay. pero Dios nos da garantías de que Él, a pesar de esto, se va a revelar, pero nos deja mecanismos para que nosotros sepamos de que Él tiene la intención de comunicarse con nosotros.
3: Sí.
4: Tenemos, por ejemplo, en 2 de Pedro 1, 20-21, que es un texto clásico, que nos dice que el Señor va a dar profecías, pero van a ser iniciativas de Él. Y la profecía de la Escritura, Dios la va a dar, e incluso Él nos va a dar la capacidad de poder interpretar correctamente. Y entonces nos dice el texto que la profecía nunca fue traída por voluntad humana, sino que los santos hombres de Dios hablaron siendo inspirados por el Espíritu Santo. Por eso me llama mucho la atención cómo los verdaderos profetas siempre fueron muy cuidadosos de no mezclar su propia opinión con lo que Dios le estaba diciendo y no decir las cosas a través de su vista y su filtro, sino comunicar lo más fielmente posible el mensaje para que sea la voz de Dios que llegue al pueblo de Dios.
3: Bueno, eso significa que aunque ellos tenían sus características, y uno nota por los estilos literarios de la Biblia, ellos no daban su opinión, ellos daban lo que Dios les decía, ¿no? Era una especie de la boca de Dios.
4: Exactamente, sí, así es. Y entonces ahí nosotros tenemos la garantía de que, como es voluntad de Dios, Dios va a preservar el proceso de recepción de su verdad, ¿no? De la misma manera que Él trabajó a través de los profetas, Dios sigue hablando y entonces tenemos esa promesa de que conoceremos la voluntad de Dios.
3: Muy bien. Y me estaba recordando acá de Hebreos capítulo 1, versículo 1. Dice, Dios, habiendo hablado en otro tiempo muchas veces y de muchas maneras a los padres por los profetas.
4: Por los profetas, tal cual. Ese fue el método privilegiado de Dios, ¿no es cierto? A través de sueños y visiones. Unos poquitos tuvieron una conversación cara a cara, ¿no? Como Moisés.
3: Fue un privilegio.
4: Pero también fue llamado profeta él, ¿no? Profeta de Dios. Pero él tenía esa misión de verbalizar el mensaje de Dios para beneficio del pueblo.
3: Está muy, muy claro eso. Ahora vamos a cambiar un poco de tema dentro del don de profecía. Hablemos un poco sobre el ministerio profético en la Iglesia Apostólica, porque hasta ahora mencionamos un poco el Antiguo Testamento. ¿De qué manera el don de profecía figura entre los dones espirituales? Hay un don de profecía y es parte de una lista de la Biblia. ¿Cómo funciona eso, Sergio?
4: Sí, es interesante porque en el Nuevo Testamento nosotros tenemos pasajes de las epístolas de Pablo particularmente, donde se menciona el don de profecía, pero también se menciona el rol de profeta también, ¿no? Por ejemplo, Efesios 4:11 nos dice que él mismo, ¿no es cierto?, el Espíritu Santo, constituyó a unos apóstoles, ellos estarían en la parte más alta, ¿no es cierto?, del rol directivo en la iglesia, a otros profetas, a otros evangelistas, a otros pastores y maestros, ¿no? Y entonces allí es que nosotros vemos que Dios mismo toma la iniciativa de escoger. Uno no se ofrece para ser profeta. Uno no viene con un mensaje espontáneamente, sino que es iniciativa de Dios. Y entonces, de esa manera Dios dice, yo lo voy a escoger y yo le voy a poner digamos, mi palabra en su boca. Y es interesante que en el Nuevo Testamento uno nota que dos de los roles más importantes en la dirección de la iglesia son los apóstoles y son los profetas. E incluso hay algunos apóstoles que en algún momento cumplen y escriben cartas como apóstol, pero en otros momentos se presentan como profetas, que es el caso de Juan.
3: Es el caso de Juan con Apocalipsis.
4: Exactamente.
3: Sí. Era el discípulo amado, pero también un profeta.
4: También es el profeta, ¿no?
3: Qué interesante, Sergio. ¿Sabes? Me estaba pensando acá que dijiste, o sea, no había quiero ser candidato a ser profeta. No era posible, ¿no?
4: No, porque, digamos, es ahí donde uno comprende la importancia que desde la perspectiva de Dios, Dios tiene en vista a su iglesia, su crecimiento, su preservación. Y entonces Él toma la iniciativa de escoger a la persona apropiada y le da las reglas de juego, cómo Él tiene que hacer. Cumplir con su función, no es algo que queda libre a la iniciativa de la persona, ¿no? Como mencionábamos hace un momento, no es que él da su opinión, sino que tiene que transmitir el mensaje de Dios. Y entonces, nosotros vemos que en ocasiones Dios da mensajes proféticos esporádicos a algunas personas, o algún sueño, algún mensaje puntual, pero también está el rol de profeta, que es como ministerio de toda la vida, que hay otras excepciones de gente que toda su vida se dedicaron a esa vocación que Dios le suscitó.
3: Bien, entonces, por ejemplo, al amigo que nos acompaña, es importante recalcar. el don profético, el profeta era alguien que Dios escogía, él decidía. Y yo me estaba acordando, Sergio, que el sacerdote venía por vínculo familiar.
4: Sí.
3: El rey también.
4: También.
3: Pero el profeta no.
4: El profeta no.
3: Porque él tenía que hacer exactamente lo que Dios decía, uh-huh. o hablar lo que Dios decía.
4: Claro. Y cuando trataron de hacerlo hereditario, no funcionó.
3: No funcionó. Bien, aún en ese tema del ministerio profético, estabas hablando sobre el rol, y ahí sí quería preguntarte, ¿cuáles son los objetivos principales del ministerio profético? ¿Por qué se levanta un profeta? ¿Por qué Dios levanta un profeta?
4: Bueno, en el mismo sentido que Dios da los otros ministerios en la iglesia, ¿no? Como dice 1 Corintios 14, 3 y 4, dice que el que profetiza habla a los hombres para edificación, exhortación y consolación. Hmm. El que habla lengua extraña a sí mismo edifica, pero el profeta edifica a la iglesia. O sea, acá está el contraste entre el profeta bíblico con algunas de estas personas que se dicen profetas o que predicen eventos, ¿no? Dice quién va a ganar el campeonato de fútbol este año, quién se va a casar con este, o qué va a pasar en la guerra tanto, que es más por curiosidad.
3: Sí, pero no edifica
4: No edifica. En cambio, el profeta bíblico tiene el objetivo de desarrollar a la iglesia, preservarla del engaño, darle sabiduría y orientación con la voluntad de Dios para que el pueblo de Dios sepa qué es lo que Dios espera de su iglesia.
3: Ese texto que mencionaste es muy claro, dice: el que profetiza habla a los hombres para edificación, exhortación y consolación.
4: Exacto.
3: Tres papeles fundamentales.
4: Tres papeles.
3: Pensando en eso, ¿qué sería de la iglesia sin el rol del profeta, no?
4: Claro.
3: Nos faltaría orientación.
4: Sí, yo creo que la iglesia ha sufrido cuando no ha habido una manifestación profética o simplemente no leemos o no recibimos el mensaje de parte de Dios, ¿no? Porque muchas veces ha ocurrido así. Que no es que Dios no haya hablado, sino que nosotros no abrimos su palabra para ver sus mensajes y recibirlo, ¿no? De ahí la importancia no solamente de que se manifieste el don, sino también de estar atentos a recibirlo en nuestras vidas.
3: Y el versículo 4 de 1 Corintios 14 dice: el que profetiza edifica la iglesia. Uh-huh. El profeta, cuando exhorta, cuando llama la atención, también está edificando.
4: Y sí, porque por eso en las Sagradas Escrituras se habla de la iglesia como que fuera un edificio, una construcción, donde dice que el fundamento está Jesucristo mismo, la roca, después están los apóstoles, los profetas, los demás, y todos nosotros somos como un ladrillo en ese edificio, ¿no? Y nos desarrolla personalmente nuestro caminar cristiano a nivel individual y también a nivel colectivo, que lo necesitamos también trabajar en familia.
3: Muy bien. En ese sentido, para exhortar, no es necesario, pensando que a Sergio, no es necesario y que el profeta haga puras predicciones, lo que va a ocurrir en el futuro. Es parte de su trabajo, pero no es...
4: Pero no es lo fundamental.
3: No es lo fundamental.
4: Porque incluso en la Biblia, la palabra que se usa para profeta no es necesariamente alguien que predice, sino que es alguien que proclama.
3: Así es.
4: Que habla de parte de Dios. Y puede ser de que Dios me dé un mensaje para ahora mismo. No es una predicción, es un mensaje de ahora.
3: Sí.
4: Está también el elemento predictivo, pero sobre todo está la exhortación. Está la proclamación de parte de Dios para edificar, para formar a su pueblo, para advertir y para ayudar a que sepa cuál es su deber en este momento presente. También nos informa sobre el futuro y eso es bueno, para que sepamos de que Dios está al control y saber cuál es nuestro objetivo y para dónde vamos, ¿no? Y eso es el rol fundamental de la iglesia.
3: Muy bien. Vamos ahora a nuestro último tópico de hoy. Vamos a hablar un poquito sobre el don de profecía en el tiempo del fin. Allí en Joel capítulo 2, versículos 28 al 31, Dios hizo una promesa a través del profeta Joel, hablando sobre un derramamiento especial del Espíritu y del don profético antes del fin. ¿De qué se trata esto, Sergio?
4: Bueno, yo creo que está relacionado con el hecho de que Jesucristo, cuando regresó al cielo, le prometió a sus discípulos que iba a enviar el Espíritu Santo como otro consolador, como otro líder del grupo y de la iglesia. Y el Espíritu Santo, al liderar a la iglesia, da dones para que la iglesia pueda cumplir con la misión que ha dejado y para el propio crecimiento de la iglesia. Pero este acompañamiento del Espíritu Santo a través de los dones, a través de los ministerios, no es algo que solamente estuvo reservado a la Iglesia Apostólica, sino que se ha manifestado a través de todas las épocas, todos los siglos de la historia de la Iglesia hasta nuestros días. Y nosotros tenemos la promesa de que esto se iba a manifestar en varias ocasiones, porque nosotros hoy necesitamos la manifestación del don profético, ¿no? Y tenemos esa promesa de Joel, dice que después de esto derramaré mi espíritu sobre todo ser humano y profetizarán vuestros hijos y vuestras hijas, etc. Esto se cumplió, nos vemos en Hechos capítulo 2, donde justamente Pedro toma esa promesa y la aplica a la época apostólica, al comienzo de la predicación de la iglesia, que iba a ser necesario la recepción del Espíritu Santo y de los dones para poder cumplir con la misión. ¿Cuánto más para el pueblo de Dios del tiempo del fin, antes de la segunda venida de Cristo, de estar acompañado por los dones del Espíritu y particular del don profético para poder estar advertido, bien orientado, focalizado en su misión de proclamar el Evangelio de salvación hasta el último momento que, antes de la venida de que Dios lo permita, ¿no?
3: Bueno, y cuando decimos que esto va hasta el tiempo del fin, significa que no tenemos una información bíblica que diga que este don ha cesado.
4: Para nada, porque nosotros vemos que está hablando, son señales que tienen que ver con el tiempo del fin. Dice que el sol se convertiría en tinieblas, la luna en sangre, que sabemos que son parte de las señales que Jesús anunció justo antes de su venida. Y otra manifestación del derramamiento del Espíritu Santo son justamente la manifestación de sueños y visiones, que es la manera como Dios le habla a los profetas o le da un mensaje profético a algún miembro de iglesia.
3: Está muy interesante. Ahora, en Apocalipsis capítulo 12, versículo 17, hay algo que está conectado directamente con este asunto. Yo lo leo acá, dice, mira. Entonces el dragón se enfureció contra la mujer y se fue para hacer guerra contra los demás descendientes de ella, quienes guardan los mandamientos de Dios y tienen el testimonio de Jesucristo. Y si vamos a Apocalipsis 19:10, parece que la idea se cierra y dice así, versículo 10, yo me postré a sus pies para adorarle, pero él me dijo, mira, no lo hagas, yo soy consiervo tuyo y de tus hermanos que tienen el testimonio de Jesús. Adora a Dios, pues el testimonio de Jesús es el espíritu de profecía. Sergio, ¿cómo se relaciona este asunto del espíritu de profecía, el testimonio de Jesucristo, con la iglesia remanente en nuestros días?
4: Bueno, el mismo libro de Apocalipsis es un testimonio de Jesús para su iglesia, sí, que lo hizo a través de su profeta, en este caso Juan. Porque él, ¿en qué sentido él es un profeta? Es que el profeta habla, así como el apóstol testificaba del Cristo encarnado, el profeta habla del Cristo glorificado. En este caso, él estuvo en comunión con Cristo que está en los cielos, sí, que revela su mensaje para su iglesia. Y entonces, de esta manera, el profeta da el testimonio de Jesús para mí hoy, ¿no? Y entonces, él está hablando de que el pueblo remanente, el pueblo fiel del tiempo de fin, va a ser acompañado justamente por el testimonio profético. Y es un testimonio que no es para el pueblo, sino que es también para proclamarlo al mundo, ¿no? Porque la característica es que el pueblo de Dios del tiempo del fin es fiel a los mandamientos de Dios, pero también es fiel al testimonio profético que Cristo le da a su iglesia.
3: Así que hay un rol fundamental que debe ejercerse y que debe ejercerlo la iglesia remanente, que es la iglesia de nuestros días, de, sí, nuestros tiempos. Y eso tiene que ver con el don de profecía.
4: Exactamente. Y ahora es importante porque nosotros lo hemos visto en la historia de los dos últimos siglos con la manifestación del don profético, que cuando la iglesia escucha estos mensajes prospera, ¿no? Como dice las escrituras, y cuando no lo hace sale perjudicada, y es la intención de Dios justamente darnos toda esta revelación para que la iglesia pueda cumplir bien y pueda reflejar bien el testimonio que él tiene para el mundo hoy.
3: Muy bien, Sergio, el tiempo se quedó corto, ¿eh? Así que vamos a hacer la segunda parte. Pero por ahora vamos terminando diciéndole a nuestro amigo oyente que en este estudio bíblico de hoy hemos comprobado que la voz de Dios sigue vigente. Hemos visto también que la profecía no es producto de la voluntad humana, sino es el mover del Espíritu Santo. Desde los patriarcas hasta el remanente del tiempo del fin, el Señor nos ha dado guía, edificación y consuelo. Así que el don de profecía no reemplaza la centralidad de las Escrituras, sino que nos conduce a las Escrituras. Así que, querido amigo oyente, Yo quería decirte que no necesitas caminar en incertidumbre en estos tiempos finales. Dios quiere guiarte, fortalecer tu fe y prepararte para el pronto regreso de Cristo. Así que con este deseo quería hacerte dos desafíos. Primero, escudriñar con regularidad la Biblia. ¿Qué significa esto? Dedicar tiempo a la lectura de la palabra de Dios. Segundo desafío, alinear tu vida con la verdad revelada. Porque Dios se va a revelar. Lo que los profetas dijeron está a tu disposición. Permite que esos mensajes proféticos lleguen a tu corazón, te orienten y que puedan consolar tu vida. Gracias por tu compañía. Que Dios te bendiga.
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Descargas la aplicación, deslizas a la derecha una y otra vez, empiezas una conversación con entusiasmo y a los dos días desaparecen sin dejar rastro. O sales a tomar algo con alguien mientras la otra persona te habla, tal vez tu mente está pensando en la siguiente opción que tienes para salir con otra persona. Muchos creen que tener decenas de personas disponibles es un sueño hecho realidad en la soltería. Pero la realidad es que nunca antes hubo tanta gente conectada y al mismo tiempo tanta desesperanza y agotamiento en la soltería. Hoy vamos a hablar de esa fatiga por citas y de por qué tener tantas opciones te está robando la capacidad de amar de verdad. Ya estás en Lo que dice el corazón. Quédate y conversemos. Como siempre, es una gran alegría darte la bienvenida a este espacio de salud mental. Mi nombre es Gemma Guevara, soy psicóloga, terapeuta de pareja y de familia, y estoy aquí para acompañarte en tu proceso de restauración emocional y espiritual. Qué bueno saber que una vez más estás con nosotros. Qué bueno saber que vamos a conversar en esta hora de programa. Hoy es un tema bastante interesante. Y miren, yo en consulta recibo con bastante frecuencia a personas, sobre todo personas jóvenes o a veces jóvenes adultos, que llegan muy desanimadas. ¿Por qué? Porque siempre me dicen, psicóloga, que llegan muy desanimadas. ¿Por qué? Porque siempre me dicen, psicóloga, ya me cansé de siempre estar empezando de cero, me da flojera.

solteros y solteras que me escriben continuamente a mis redes sociales personales, psicóloga, hable de la soltería con propósito, psicóloga, queremos tomar buenas decisiones antes de entrar en una relación de pareja, psicóloga, queremos preparar nuestro corazón para poder construir una relación saludable, psicóloga, no quiero repetir patrones, psicóloga, ayúdenos. Bueno, aquí están, espero que ustedes estén muy atentos y si tú que me estás escuchando, estás en un noviazgo, estás en matrimonio y dices, ay, este tema no es para mí, bueno, tal vez no, pero recuerda que vivimos rodeados muchas veces de personas jóvenes que están en esta etapa. Puedes compartir el programa o escuchar con atención para cuando te toque dar un consejo sabio. Así que quédate conmigo, este tema es súper interesante. Nunca antes lo habíamos tocado aquí en Lo que dice el corazón, pero creo que es relevante que lo hagamos, ¿está bien? Así que para ir comenzando y entrando en contexto acerca de este tema, por supuesto, te voy a brindar nuestro número de contacto. Ve buscando dónde anotar nuestro número de WhatsApp para que desde ya comiences a enviar tu mensaje de texto o tu nota de voz. ¿Está bien? Y mientras tú vas buscando dónde anotar, pues te cuento. Con respecto a esto de la fatiga por citas, ¿por qué nos cuesta tanto hoy en día conectar, sobre todo en la etapa de la soltería? Y es que tratar a las personas como opciones, es decir, como que yo te puedo reemplazar en cualquier momento, eso, a diferencia de lo que muchos creen, no es libertad. Muchos jóvenes y jóvenes adultos con los que he hablado acerca de este tema dicen, ay, es que de cierta manera se siente bien tener tantas opciones y se siente bien tener esta libertad. Me siento libre de estar con una, con otra persona, saliendo, incluso hasta besándome con ellas, total, no tengo nada formal, ¿verdad? Pero si tú te pones a pensar esto con un poquito más de conciencia, quizás te des cuenta, y espero, que eso no es libertad. En realidad, poco a poco estás destruyendo tu capacidad de conectar con otras personas de verdad. O sea, conectar realmente con una de esas personas, ¿no? Estás perdiendo tu capacidad de asombrarte de la personalidad y conectar con una persona, de entregar tu atención a una sola persona, ¿no? Y aunque esto que te estoy diciendo quizás suene un poco antiguo, porque me lo han dicho, ay, psicóloga, ay, Gema, es que eso es muy antiguo, ya hoy en día, no, mira, hoy en día las cosas han cambiado, pero no necesariamente para bien. Porque el consejo bíblico, y me remonto ahí, siempre ha sido el mismo. Cuida tu corazón, cuida tu corazón. Aquel que creó nuestra mente una y otra vez nos dice, cuida tu mente, cuida tu mente. Así que en las épocas han cambiado, pero la forma en la que nosotros fuimos creados permanece. Por eso es tan importante fijarnos en lo que realmente estamos creyendo en esta sociedad actual. Entonces, cuando nosotros vivimos convencidos de que siempre habrá alguien mejor, entre comillas, o de repente ni siquiera alguien mejor que puedas conocer en la universidad o en algún otro espacio como el trabajo, etcétera, sino alguien mejor en esas famosas aplicaciones de citas, ¿no? O de repente tú dices, no, siempre hay alguien mejor. Si yo me meto en las redes sociales y de repente conecto con personas que no conozco, siempre habrá alguien mejor. Me gusta esta persona, pero de repente mañana puedo encontrar a alguien mejor, ¿no? Si siempre estamos convenciéndonos de eso, entonces poco a poco, como te digo, nos volvemos incapaces de poder echar raíces con alguien. Y finalmente ese es el objetivo, ¿verdad? El que nosotros podamos compartir nuestra vida y nuestro propósito con una persona en específico. Entonces, esa búsqueda interminable no te deja más acompañado. Parece que sí, porque sales con una persona todas las semanas, pero en realidad eso no es tanto una compañía, digamos. Al contrario, yo creo que esa dinámica en la que muchos solteros al día de hoy están, los deja muy cansados, también incluso hasta nos desconecta un poco de nuestras propias emociones, porque no nos permite ser responsables afectivamente. Si tú estás saliendo con diversas personas a la vez, por ejemplo, aunque tú dices, no, yo no estoy con nadie formalmente, yo solo salgo, pero una de esas personas o varias tal vez sí está ilusionándose contigo y eso

0: A la larga, como te digo, esta dinámica, esta búsqueda interminable, incluso te puede volver una persona muy cínica, ¿no? Ah, ¿qué me importa lo que sienta? ¿No? No me interesa, total. Yo nunca le di promesas, solamente era salir con esa persona y punto, ¿verdad? Y al endurecer nuestro corazón por la incapacidad de conectar realmente con una persona, pues a la hora de repente realmente querer ponerte serio, seria, en poder formar una relación formal, pues va a ser más complejo, porque siempre vas a estar con la idea, ¿y si mañana encuentro a alguien mejor? ¿Y si pasado mañana conozco a alguien mejor? ¿Y si dentro de 2 años conozco a alguien mejor? ¿Y si me caso y dentro de 5 años conozco a alguien mejor? Entonces, siempre vamos a estar con ese pensamiento de que alguien puede ser mejor. Y eso, como te dije, poco a poco te va destruyendo tu capacidad de realmente conectar con una persona. Yo he tenido muchísimos casos de personas que han entrado a relaciones formales como matrimonio con ese tipo de pensamiento y al final, después de 2, 3 años de casados, están siendo infieles. ¿Por qué? Porque, ¿y si hay alguien mejor? Y si hay alguien mejor, siempre, ¿verdad? Entonces, tengamos cuidado con esta dinámica. Ahora, si tú quieres saber cómo sanar ese desgaste emocional de buscar siempre pareja por todos lados, recuerda que tenemos una línea de contacto disponible para ti para recibir tus mensajes de texto, tus mensajes de voz. Puedes enviarlos al +55 1298 15 129. Una vez más, para que quede bien agendado nuestro número, agéndanos ahí como Nuevo Tiempo, Radio Nuevo Tiempo, para que puedas estar siempre en contacto con nosotros. ¿Listo? Aquí va el número. Primero el código, +55. Ese es el código internacional. Luego, 1298 15 129. Recuerda, este es el número de interacción de Radio Nuevo Tiempo para que ahora en este momento puedas enviar tu mensaje a lo que dice el corazón. Así que cuéntame, tal vez te has sentido agotado, cansado, cansada de conocer personas, pero solamente superficialmente, y sientes que nadie quiere comprometerse en serio. ¿Te está pasando eso, soltero o soltera que me escuchas? Bueno, si es así, cuéntamelo, que vamos a estar conversando y te voy a ayudar a desenredar ese nudo mental que tal vez estás teniendo en tu cabecita. Y mientras tú vas haciendo esa pregunta que yo sé que tienes en tu mente, vamos a conocer un caso de un hombre. Él nos cuenta, tiene 32 años y nos comenta que después de meses de citas fallidas, siente que ya no le queda ningún entusiasmo para volver a abrir su corazón. Así que si tú quieres conocer más de este caso, vamos a escucharlo.
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0: ¿Qué tal, psicóloga Gema? Le escribo desde Bolivia. Me siento completamente desilusionado. Tengo 32 años, soy profesional, tengo mi trabajo estable y de verdad sueño con formar una familia. Llevo un año usando aplicaciones de citas y saliendo con distintas chicas, pero es desesperante. Con algunas la conversación dura un par de días y después simplemente me dejan de hablar. Desaparecen sin decir nada. Con otras salgo a veces y a los 10 minutos ya están pegadas al teléfono mirando quién les escribe. Con otras he llegado a durar más tiempo saliendo, pero al final no llegamos a nada. Y lo peor es lo que me pasa a mí, porque últimamente estoy sintiendo que ya no me emociono por nadie. Cuando conozco a alguien, en lugar de disfrutar el momento, solo busco los defectos para descartarla rápido y no perder el tiempo. Tengo mucha flojera de volver a presentarme, de volver a invertir mi tiempo para perderlo al fin. No entiendo por qué me cuesta tanto conectar ahora si realmente tengo el deseo de formar una familia. No sé si el problema soy yo o de repente no soy para el amor. Por favor, espero su respuesta. Ok, este mensaje me llegó apenas hace unos días. Me gusta mucho cuando los varones se comunican. Y yo digo, les explico por qué. Porque generalmente el 90%, más del 90% de los mensajes que recibo son de damas. ¿Y sabe por qué me gusta? Porque veo que la salud masculina se está tomando, me refiero a la salud mental masculina, se está tomando más en cuenta últimamente y los varones están pudiendo expresar lo que sienten y buscando ayuda. Eso no debería sorprendernos porque debería ser algo normal, natural, que una persona, mujer o varón, pueda buscar ayuda. Pero la verdad es que conociendo la sociedad en la que vivimos, es realmente muy satisfactorio saber que muchos varones están tomando conciencia de su salud mental y están preguntándose por qué me siento así, qué puedo hacer. Así que te felicito, sé que estás escuchando el programa y vamos ahora a indagar un poco más, a conocer un poco más este tema. Ahora, este mensaje que recibí nos muestra algo, queridos amigos, y es esa saturación del descarte relacional, ¿no? Como hay tantísimas opciones, sobre todo si, con esas famosas aplicaciones de citas que incluso en ámbitos cristianos se utiliza bastante, ¿verdad? Entonces, lo cual obviamente, pues no voy a adentrarme mucho en ese tema ni decir si es malo o bueno, porque no es mi posición, pero creo que más allá de malo o bueno, tenemos que preguntarnos qué está causando en nosotros. Esa es la pregunta, ¿no? ¿Qué está causando en las personas jóvenes esta cantidad tan exorbitante de opciones en las apps de citas y también en las citas propiamente dichas, ¿no? Cara a cara me refiero. Bueno, para poder entenderlo a nivel clínico, que es lo que venimos a hacer aquí en lo que dice el corazón, quiero citar al psicólogo Barry Schwartz. Él formuló una investigación muy interesante y la llamó la paradoja de la elección. Ahora, ¿qué dice este psicólogo? Voy a citarlo textualmente y dice, cuando a un ser humano se le presentan demasiadas opciones, en lugar de sentirse libre, se paraliza y si llega a elegir una, termina insatisfecho y frustrado porque vive comparando su realidad con todas las otras alternativas que dejó pasar. Me pareció tan interesante este postulado, buscando información, empapándome más acerca de lo que está ocurriendo socialmente con respecto a las citas, a las apps de citas, etcétera. Y me pareció súper interesante lo que este psicólogo comentaba en esta investigación que él llamó, como le digo, la paradoja de la elección, porque ¿por qué me interesó? Porque le puso nombre a algo que yo veo constantemente en el consultorio. ¿Por qué cansa tanto salir hoy en día? Me refiero a los solteros. ¿Por qué? Porque tú a eso le das energía. Tú tienes que darle energía a eso de salir con una persona, dos personas, tres personas, conversar con uno, conversar con otro, conversar con tres, cuatro, cinco, seis, siete personas por Instagram, ¿no? Por ejemplo, al mismo tiempo, tener muchísimas opciones. Y tú a eso tú le abres tu tiempo, tú muestras tu vulnerabilidad a cada una de esas personas, porque tú inviertes energía, inviertes expectativas y muchas veces hasta emociones, sentimientos. Y del otro lado, muchas veces encuentras una pared, es decir, no necesariamente la persona con la que tú estás conversando, de esas múltiples personas con las que conversas, necesariamente esa persona va a querer quedarse, va a querer, perdón, comprometerse. ¿Y qué pasa cuando tú pasas meses en ese juego, ¿no? De tener demasiadas opciones, que poco a poco nos vamos desgastando, nos vamos a volver incluso más desconfiados, porque no solo se trata de que tú elijas, sino de que las otras personas obviamente también pueden ejercer su libertad de elegirte. Y como no lo hacen y como tienes, ponte, no sé, 15 chicas con las que estás hablando en Instagram y de esas 15, 10 no siguen la conversación contigo, te rechazan, etcétera, entonces tú te vuelves más desconfiado, más desconfiada. Vas a comenzar a blindar, a endurecer tu corazón y muchas veces incluso terminar creyendo la mentira de que no vale la pena amar, como le está pasando, por ejemplo, a nuestro amigo que nos envió el caso del día de hoy. Y esa es la respuesta a la pregunta que te hice más adelante, más temprano. ¿Qué impacto está teniendo esto en nuestra sociedad, en nuestras vidas? Esa es la pregunta correcta, no es si es bueno o si es malo. Eso nadie lo podría definir, cada uno tiene su percepción. La pregunta correcta es, ¿qué impacto está teniendo eso? ¿Realmente está siendo beneficioso? Ahí está la pregunta. Yo creo que aquí estamos respondiéndolo, ¿verdad? Así que si te estás identificando con este tema, querido soltero o soltera que me estás escuchando, y de repente dice el psicólogo, entonces, ¿qué? ¿Qué hacemos? Yo creo que estoy ahí, en ese periodo, estoy en esta fatiga de citas, ¿no? Incluso me estoy dando cuenta de que sí es verdad, por estar con tantas opciones abiertas, finalmente ahora me cuesta mucho conectar con una o con dos, ¿no? No puedo conectar con ninguna porque todas las ventanas están abiertas, ¿no? Entonces, mira, mi primera recomendación es que cierres ese catálogo. Está bien, es como si tú tuvieras un catálogo, no sé, de productos, no sé, por ejemplo, vitaminas, ¿no? Un catálogo ahí, ¿no? Ya, tienes muchas opciones y tú dices, wow, pero yo quiero esta vitamina para tal cosa, quiero esta vitamina para lo otro, quiero esto, pero me está saliendo muy caro, ¿no? Estoy pagando un costo muy caro en dinero, en el caso de la cita sería un costo emocional. Y al final dices, tengo tantas opciones que ahora no sé qué escoger. Bueno, para poder dejarle descansar un poquito a tu cerebro, necesitas cerrar ese catálogo y bajar un poquito el ritmo para que después te enfoques en una sola cosa. ¿Está bien? Para que puedas decir, ok, sí, tengo muchas opciones, pero realmente lo que estoy necesitando en este momento es esto, aun cuando haya más opciones, ¿verdad? Entonces, si tú, por ejemplo, sientes esa pereza, ese cansancio de abrir una aplicación de citas o de ir a una cita o a múltiples citas, ¿no? Porque de repente estás así con un montón de opciones, entonces tú necesitas hacer una pausa. Tú necesitas hacer una pausa. Necesitamos incluso hasta a veces desinstalar esas aplicaciones, por lo menos, a ver, desafíate por un mes. Desinstálalas. A ver qué efecto tienen en ti. Si tú te pones desesperado porque no, psicóloga, puede que yo al cerrar la app me estaré perdiendo del amor de mi vida. Entonces eso ya no es búsqueda del amor de tu vida, eso es apego. Es un apego desorganizado, porque para buscar el amor de tu vida no tiene que ser con desesperación. Una persona que tiene hambre y que está casi al borde de estar famélico porque no come, va a comer hasta basura. Así que ten cuidado con esa hambre emocional. Así que mi consejo es ese, desinstala esa aplicación por un mes. ¿Qué te parece? Sal de las redes sociales por un tiempo y deja de buscar desesperadamente afuera lo que tal vez necesitas ordenar por dentro. Porque necesitas ordenar algo y con tantas opciones al mismo tiempo tu cerebro no puede hacer todas las funciones al mismo tiempo. Está bien, entonces recuerda que el amor no se va a encontrar acumulando prospectos. Al contrario, el amor se encuentra cuando tú estás en paz contigo mismo y tienes el suficiente espacio emocional para mirar a una sola persona con atención plena. Ok, aquí estoy, comprometido, conociendo a esta persona, ¿verdad? Esa es una recomendación. La otra recomendación que te quiero dar es que, por favor, dejemos de buscar perfección. No existe persona perfecta. Tú tampoco lo eres. Tú tampoco lo eres, yo tampoco lo soy. No existe persona perfecta. En lugar de buscar perfección, empieza a buscar, o mejor dicho, a estar atento a las compatibilidades de valores y principios. Eso es más importante que buscar perfección. Fíjate bien, y para eso necesitas ponerle atención a una sola persona, porque si tienes muchas personas, no sé, 5, 10, 15 chicas o chicos con los que hablas todos los días, ¿cómo podrías centrarte en y estar atento en que si realmente existe compatibilidad de valores y principios? Es probable que uno de ellos o una de ellas te deslumbre solo con su belleza o solo con la forma de hablar, pero y más allá, las relaciones duraderas no se basan en solo me gusta tu cara o me gusta tu cuerpo. Las relaciones duraderas se basan en cuántos principios, valores y proyecto de vida y propósito compartimos, porque a la larga eso es lo que va a quedar en una relación, ¿sí? Entonces yo creo que según lo que he hablado con tantos jóvenes adultos que están en esta situación, muchas veces descartan a personas maravillosas, maravillosas por pequeñeces, porque no mide, no tienen la estatura que quisiera, que ellos imaginaban para su mujer perfecta, o porque no se viste a la moda, o porque cometió una torpeza en la primera cita, llegó un poquito tarde y ya, no, descartada, ¿verdad? Entonces, muchas veces descartamos a personas maravillosas por pequeñeces, amigos. Entonces, nadie encaja, recuerda, nadie va a encajar en esa lista perfecta que tú tienes en tu mente. Tú tampoco encajas en la lista de otra persona porque tú no tampoco eres perfecto, tú tampoco eres perfecta. Entonces, en lugar de evaluar a la gente como si fuera, no sé, como si tú fueras un reclutador de una empresa, ¿no? Mejor pregúntate, ¿tiene buen carácter? ¿Cómo resuelve los problemas? ¿Es honesto? ¿Trata bien a las demás personas? ¿Comparte mis valores espirituales? ¿Comparte mis valores de vida? Esas son preguntas tan importantes y que tan pocos solteros se hacen a la hora de elegir pareja. Recuerda, todo lo superficial cambia con el tiempo. Todo lo superficial cambia con el tiempo, pero los valores, los principios y el propósito permanecen. Y eso es lo más importante a la hora de elegir un compañero o una compañera de vida. Y mi tercera recomendación, no menos importante, por supuesto, es comenzar a profundizar en ser intencionales a la hora de conocer a una persona. Psicóloga, tengo miedo, no vaya a ser que si soy intencional, esta persona me diga que no y me vaya a perder de otras oportunidades. Va a pasar, va a suceder. Además, si recién estás conociendo a esa persona, ser intencional no es involucrarte sentimentalmente necesariamente con esa persona, ni mucho menos físicamente. Ser intencional es poder observarse ambos y ver si realmente comparten esto que acabo de mencionar hace un rato. Observar si esa persona es compatible conmigo. Si hay esta conexión real al futuro, no solamente porque me gustas físicamente, ¿verdad? Entonces, recuerden, el amor no es como pedir comida rápida, ¿no? Llaman por teléfono, tráigame tal cosa y la comida llega. No, no, así no es el amor. No es como pedir delivery, ¿está bien? Para poder conectar con alguien, eso toma tiempo. Pero hoy en día, como estamos acostumbrados a la inmediatez, todo queremos rápido por el tema de las redes sociales que está modificando la estructura cerebral de todo el mundo, entonces ahora todo queremos rápido, ya, ahorita, inmediatamente, ahorita. Y eso no pasa con el amor. El amor necesita tiempo. El amor necesita y requiere, por ejemplo, momentos de meditación, momentos de silencio. Requiere conversaciones incluso incómodas. Para poder tú tomar una decisión, tú necesitas a veces tener conversaciones incómodas. Para poder realmente decir, yo estoy amando a esta persona, también tienes que ser valiente. ¿Cómo así, psicóloga valiente? Claro, quedarte. Quedarte cuando las cosas no se ponen tan fáciles, cuando las papas queman, como dicen en algunos países, cuando la situación se pone un poco difícil, no salir huyendo, ¿verdad? Hay una discusión que solucionar, ok, aquí estoy. Entonces, cuando requiere valentía, poder formar una relación que realmente valga la pena, requiere que tú puedas tener herramientas emocionales. ¿Las tienes? ¿O de repente estás perdiendo tanto tiempo en las apps de citas y tanto tiempo hablando por redes sociales con miles de personas que ni siquiera te has preguntado, ¿qué voy a ofrecer yo? ¿Qué tengo yo para ofrecer? No solo mi cara bonita, mi cuerpo, mi juventud. ¿Qué tengo yo para ofrecer? ¿Mis valores y mis principios? ¿Sé cuál es mi propósito? Yo creo que elegir conocer a una persona a la vez, es decir, a una a la vez, mirarla a los ojos o conectar con él o con ella, eso te da la oportunidad de poder hacer que esa relación, ese vínculo madure. Lento pero seguro, lento pero seguro. Así que mira, esas son mis recomendaciones. Si tú tal vez estás en esta etapa de la soltería y te has dado cuenta que estás cansado, que estás ya cansada de estar con, de tener tantas opciones y al final no decidir nada. E incluso haber ya estado cerrando tu corazón y decir, no, no creo que nadie conecte conmigo. Al final nadie es suficiente, no parecen perfectos. No encuentro a mi mujer perfecta, no encuentro a mi hombre perfecto. No la vas a encontrar porque no existe. Existen personas que pueden calzar mejor contigo, claro que sí, pero obviamente tienes que hacerte preguntas. ¿Cómo es su carácter? ¿Tiene valores similares a los míos? ¿Sus principios son similares a los míos? ¿Su propósito conecta con el mío? Aun cuando podemos tener propósitos diferentes, ¿este propósito no interfiere con el mío? ¿Cómo trata a las demás personas? ¿Cómo trata a su familia? ¿Cómo resuelve los conflictos? ¿Comparte mis valores de vida? Hay tantas preguntas que tenemos que hacernos antes de comprometer nuestro corazón, sobre todo si estás comprometiendo tu corazón con 5 personas a la vez. Así que bueno, ¿qué te parece si ahora, para que este programa tome incluso más peso, este tema tome más peso, vamos a escuchar lo que Dios tiene para decirnos?
2: Cuando vengan dificultades a tu relación y necesites una sabia recomendación, ve al Manual del Amor.
0: Sobre toda cosa guardada, guarda tu corazón, porque de él mana la vida. Proverbios 4:23. Lo cité hace un momento este versículo y calza perfecto. Sé que muchos de nosotros lo conocemos, es un versículo de cabecera, sobre todo para los solteros. Seguramente te lo han repetido hasta el cansancio si estás en una esfera espiritual, de repente tienes una comunidad de fe y ya, psicóloga, ya sé que tengo que cuidar mi corazón, ya, psicóloga Gema, de nuevo me lo van a decir, sí. Sí, te lo voy a decir de nuevo, pero quiero que lo mires desde una perspectiva mucho más clara y que conecte contigo. Mira lo que dice este consejo bíblico, sobre toda cosa guardada, cuida tu corazón. Ahora, ¿qué significa guardar el corazón? Eso no significa que tú te tengas que cerrar con candado en una armadura y que nunca más vuelvas a conectar con nadie y que nunca más, o que te conviertas en una persona fría y distante por miedo a salir lastimado o lastimada. Eso no es guardar tu corazón. Guardar tu corazón significa que tú puedas tratarlo como un tesoro sagrado, que no se regala a pedacitos a muchas personas. Porque tú no regalarías, si tú tuvieras un tesoro, me refiero a finanzas, dinero, tú se lo entregarías a pedacitos a un montón de personas que incluso teniendo la incertidumbre que no van a sostener o no van a ser diligentes cuidando esos recursos, ese tesoro. Yo creo que no. ¿Cierto? Mucho menos a desconocidos le daríamos nosotros nuestro tesoro financiero. ¿Por qué entonces sí nuestro corazón? ¿Por qué el tesoro de nuestro corazón sí se lo regalamos por pedazos, incluso sin recibir nada, de repente para recibir vacío, ¿no? Recuerda, Dios a ti, querido soltero o soltera que me escuchas, Dios no te ha diseñado para que tu dignidad dependa de cuántas personas te responden un mensaje en las redes sociales o en las apps de citas. Tu valor no depende de eso. Tu valor no depende de la aprobación efímera de desconocidos o de una cita casual. Tu valor va mucho más de eso. Tu corazón es tu fuente de vida. Tu mente, tus emociones, tu propósito, tus pensamientos son muy importantes. Cuídalos, protégelos como un tesoro. Aprende a valorarlos, deja de exponerte en lugares con personas que solamente buscan compañía un ratito, ¿verdad? Quieren un beso, un abrazo, de repente hasta sexo, o quieren simplemente compañía, pero no quieren comprometerse contigo. Dios no quiere eso para ti. Él quiere que tú cuides tu corazón, así que decide caminar en tu proceso de soltería con paciencia, con fe y con sabiduría. Y esas 3 cosas se las puedes pedir en oración a Dios. Concéntrate en eso y verás cómo las cosas vendrán por añadidura. Lo que anhela tu corazón de conectar con otras personas vendrá con por añadidura si tú te concentras en tener paciencia, fe y sabiduría. ¿Está bien? Vamos a hacer una pausa en este momento y luego continuamos hablando acerca de la fatiga por citas. No te muevas, que ya regresamos.

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Y es con buena música que continuamos aquí en Lo que dice el corazón. Ya estamos en este segundo bloque del programa, hoy conversando acerca de la fatiga por citas. ¿Por qué nos cuesta tanto hoy en día conectar con otras personas? Sobre todo, como les dije, en esta etapa de la soltería. Yo sé que hemos escuchado muchas veces que está bien tener opciones. Y ojo, no estoy diciendo que te centres solo en una persona y que no conozcas a nadie más, pero tener 10, 15, 20, 30 opciones, eso no es lo ideal. Recuerda lo que les comenté acerca de esta investigación tan interesante de nuestro amigo, el psicólogo Barry Schwartz, que dice: cuando un ser humano se le presentan demasiadas opciones, en lugar de sentirse libre, se paraliza. Y si llega a elegir una, termina insatisfecho y frustrado porque vive comparando su realidad con todas las alternativas que dejó pasar. Eso suele suceder muy a menudo en esto de la elección de pareja. Así que vamos a tomarlo en cuenta. Durante todo el primer bloque ya estuvimos hablando, desarrollando este tema, y ahora ha llegado el momento de poder contestar los mensajes que ustedes han ido enviando en el primer bloque. Si tú todavía no envías el mensaje y quieres que conversemos acerca de tu caso, recuerda, nuestro número de contacto es el +55 1298 15 129. +55 1298 15 129. Ahí esperamos tu mensaje de texto o tu nota de voz. Vamos a leer este mensaje. Dice: psicóloga, buenas tardes. Mi esposo y yo tenemos un amigo soltero de casi 50 años que ya tiene mucho tiempo en la fe, pero sus respuestas son bastante sorprendentes. Él menciona que ya no sirve casarse. Es lo ideal, pero hoy en día ya no es lo primordial ni nunca lo fue. Aunque el compromiso se puede llevar sin... ¿Por qué? El compromiso se puede llevar sin casarse. Hay muchos casados y aún dentro de la iglesia que rompen su compromiso y pacto matrimonial. Y me pregunta a mí si casarse es dable. Yo creo que él está hablando por la herida. Así, respuesta corta. Y ahora te la voy a explicar por qué menciono eso. ¿Sí? Quizás... Generalmente los solteros adultos que tienen este tipo de postura con respecto al matrimonio no siempre es porque desde el inicio no quisieron casarse, sino que en algún momento de su vida dijeron: bueno, no tengo ningún prospecto, así que mejor ahora, como ya no he conectado con nadie, ya pasó el tiempo, mejor me vuelvo el hater del matrimonio, ¿no? Porque es más triste ver que no me casé. Más fácil es criticar a los que se casaron. Yo creo que las personas, cuando están heridas o cuando no han realizado algo que anhelaba su corazón, muchas veces se vuelven críticos de las personas que sí alcanzaron eso, ¿no? Ahora, obviamente no digo esto porque tu amigo sea malo, ni tampoco para tirarse en la cara, no, sino porque para que lo entendamos, ¿no? Para que lo entendamos, tal vez está sintiendo esto y no sabe cómo expresarlo. Entonces, lo que él está diciéndote a ti es una visión bastante moderna del amor. Yo lo he conversado varias veces con personas solteras adultas, ¿no? Ese clásico cinismo que sirve para, como digamos, una coraza para esconder el miedo a la vulnerabilidad. En realidad, por dentro, yo sí quisiera compartir mi vida con alguien, pero por fuera digo: no, a mí no me importa. No, yo no quiero. No, mejor no. Además, ¿para qué casarse? Eso no sirve ya. Pero por dentro yo sí quisiera, ¿verdad? Entonces, por miedo a mostrar la vulnerabilidad, por miedo al rechazo, por miedo a salir lastimado, ya a sus 50 años, él prefiere decir que no le importa, ¿no? Entonces, incluso usar esta excusa de que hoy en día los matrimonios rompen su pacto matrimonial para asegurar en su concepto que el matrimonio no sirve, es una justificación para no confrontar tal vez sus propios temores al compromiso. Así que es importante que tú lo sepas, como te digo, no para que se lo digas en la cara ni para que lo confrontes: mira, que tú estás hablando por la herida. No, quiero que lo comprendas. ¿Por qué? Porque cuando nosotros comprendemos los motivos por el cual otras personas dicen lo que dicen,
incluso podemos ser más empáticos con ellos y dar respuestas mucho más sabias. ¿Está bien? Entonces, casarse, ¿no? Sigue siendo algo viable. Por supuesto que sí. Es más, yo creo que el matrimonio es una gran bendición. Un matrimonio, aunque no perfecto, pero un matrimonio que conecta todos los días, un matrimonio que se apoya, un matrimonio que en las buenas y en las malas está junto. Es hermoso, realmente es muy hermoso el compañerismo, la complicidad, es muy bonito. Y yo lo digo no solo como especialista, sino también por mi propio testimonio en mi matrimonio. Es muy hermoso, es profundamente necesario incluso, no porque lo diga la psicóloga Gemma, sino porque si no fuese así, Dios no lo hubiese instituido al principio de la creación. El matrimonio fue una de las primeras instituciones después del sábado que Dios dejó estipulado en su palabra. Así que obviamente es importante. Recuerda, el matrimonio no es simplemente yo firmo un papel y bueno, ya formalizamos socialmente. No, el matrimonio es un pacto, ¿verdad? Hay una responsabilidad, tiene que haber madurez donde dos personas deciden cuidarse sin dejar ninguna puerta abierta, sin dejar ninguna opción abierta, ¿verdad? Entonces, querer compromiso sin casarse, muchas veces, lo menciono porque él te lo dijo, ¿no? Es mejor, total, yo puedo estar comprometido con alguien y al mismo tiempo no casarme. Ese es el concepto que él tiene. Pero estar comprometido sin casarse casi siempre esconde una necesidad de tener una salida de emergencia. ¿Está bien? Tal vez él tiene miedo al compromiso o tal vez ha sufrido muchas desilusiones que lo llevaron simplemente a ponerse esa coraza. El hecho de que algunas personas hayan quebrado su pacto matrimonial no quiere decir que el diseño del matrimonio haya quedado desvalorizado o destruido. Cada quien decide o no cuidar su matrimonio, pero la institución sagrada sigue siendo una institución, valga la redundancia, instaurada por Dios. Entonces, obviamente, sigue vigente. ¿Está bien? Así que, bueno, creo que puedes analizar todo lo que te estoy diciendo, armar de repente si él te lo vuelve a preguntar directamente. Si no te lo pregunta, yo te aconsejo que mejor obvies esa conversación. Pero si no, si te lo pregunta, entonces ya tienes algún argumento más sólido para que puedas tú responderle, obviamente con mucha empatía y con mucho respeto. ¿Está bien? Te mando un gran abrazo. Gracias por tu mensaje. Muy bien. Vamos a seguir por aquí. Nos preguntan lo siguiente. A mí me gustaría mantenerme anónimo. Le escribo desde Ecuador. Siempre apoyo. Ok, por aquí nos comenta que gracias por tu apoyo de Ángeles de Esperanza. Gracias por estar con nosotros. Por aquí me da muchísimo. ¿Qué hice? A ver. Me apena muchísimo esas páginas de citas porque al parecer mi esposo, lo hace, ok, supongo que tu esposo lo hace o escucha música, le aparece publicidad de esas páginas y me dice que no tiene nada que ver con esas aplicaciones, pero yo sé que sí porque el algoritmo le muestra sus preferencias y eso me molesta. Para mí eso es deshonrar el matrimonio. Yo se lo digo, él se molesta, creo que está evadiendo responsabilidad, no quiere admitir que es infidelidad. Si yo no tuviera a Dios, estaría muy triste. Me molesta las decisiones. Okay. Por aquí me comentas más. Gracias por tu mensaje, es bastante amplio y te entendí. Lamento mucho que estés pasando por esta situación en el matrimonio. Cualquier actitud que tenga nuestro cónyuge que genere inseguridad y desconfianza, obviamente tiene que ser conversado, obviamente tiene que ser puesto sobre la mesa, ¿no? El hecho de que tú te sientas insegura con la situación amerita una conversación, y esa es mi recomendación, ¿no? Que tú puedas decirle, mira, vamos a conversar de esto, yo te lo estoy diciendo porque realmente me siento insegura, pero tal vez también tú tengas que revisar la forma en la que estás planteando la conversación, porque si tú de una vez planteas la conversación atacándolo, lo más probable es que él termina poniéndose a la defensiva.
Así que vamos a ser sabios, escoger nuestra postura, escoger nuestras palabras, no porque tengas miedo, no, sino para ser estratégicos y realmente abrir la conversación. Siempre les digo a las parejas que atiendo, hablen en primera persona. En lugar de decir, tú estás haciendo esto, decir, yo me siento insegura cuando veo esto en tu celular. Y al sentirme insegura, me desconecto emocionalmente de ti. Y al desconectarme emocionalmente de ti, nuestro matrimonio se está perdiendo. Y quiero saber, ahora que lo sabes, ¿qué vamos a hacer para que esto no siga sucediendo? Porque no es opcional que yo simplemente me haga de la vista gorda, como que nada estuviera pasando, porque sí está pasando algo. Así que si realmente nos amamos y queremos nosotros recuperar la relación, no es opcional que tú me digas que yo estoy loca, porque yo estoy viendo las cosas, yo no estoy loca. Así que vamos a solucionarlo. ¿Cómo lo vamos a solucionar? Yo creo que esa postura firme y respetuosa puede ser mucho más beneficiosa que acusarlo o sentenciarlo o victimizarte, ¿no? O darle sermones de cómo debería comportarse. Porque mira, una persona adulta, por más que tú la sermonees y que le digas cómo debería comportarse, no lo va a hacer hasta que realmente lo decida, porque él ya es adulto, ¿está bien? Y te entiendo, vivir constantemente en sospecha, recibir ese enojo como respuesta, es profundamente doloroso y desgastante. Yo te entiendo, te valido, ¿está bien? Entonces, yo creo que es importante que no solo te aferres, ¿no?, a juzgarlo y a buscar como policía en su celular qué está pasando, vigilándolo, qué páginas le salen, el algoritmo, etcétera, porque eso está enfermando tu mente, ¿está bien? Al contrario, la conversación, tienen que tener la conversación, poner las cosas sobre la mesa, abrir la conversación con respeto, con empatía, con transparencia, que eso es lo que requiere el matrimonio. Pídele, mira, ¿sabes qué? Si no hay forma, si tú ni yo encontramos una solución a todo esto, porque esto me está causando tanta inseguridad, entonces, y tú no quieres aceptarlo, entonces busquemos ayuda profesional, ¿verdad? Vamos a cuidar nuestro matrimonio, vamos a proteger nuestro matrimonio. Muchas personas, y bueno, gracias por tu mensaje, sí, y abro otro paréntesis aquí. Muchas personas creen que cuidar el matrimonio es hacerse los locos, hacer como si nada estuviera pasando, hacer como que no vi, hacer como que, bueno, ya pues está ahí, sí, siento que me estás haciendo infiel, siento que no estás siendo transparente, pero bueno, para cuidar mi matrimonio me voy a quedar callado. No, quedarse callado no es cuidar tu matrimonio, es permitir que el matrimonio se vaya en pique. Así que es necesario poder poner las cosas sobre la mesa, ¿está bien? Y límites claros también, por supuesto. Muy bien. Sigamos por aquí, un mensaje más que nos llega. Dice, ¿qué tal? Buenas tardes, psicóloga Gema. Llevo 3 meses saliendo con un chico, pero cuando le pregunto qué somos, me dice que fluyamos. Ok. Me siento confundida. Saludos desde Argentina. Claro, ¿y cómo no te vas a sentir confundida? ¿Qué es fluir? Si yo estoy conociendo a alguien, fluyamos. ¿Qué significa fluir? ¿No? ¿Qué es fluir? O sea, fluyamos sin que... Yo te aconsejo que le hagas esa pregunta, que te conceptualice para él qué es fluir, porque de su respuesta tú vas a poder tomar una decisión. Estás confundida porque no sabes lo que significa fluir para él. ¿Me dejo entender? De repente fluir para él, mira, besémonos, abracémonos, salgamos, seamos confidentes, hablemos hasta las 3 de la mañana, digámonos te extraño, mi amor, comportémonos como novios, pero no quiero compromiso. De repente fluir para él es eso. Ahora la pregunta, cuando tú sepas esa información, la pregunta no es para él. La pregunta no es, ay, ¿por qué no quieres ser mi novio? No, esa no es la pregunta. La pregunta es, ¿yo quiero esto? ¿Yo quiero eso? ¿Quiero esto? ¿Quiero entregar mi corazón sin compromiso alguno? Yo creo que realmente la respuesta la tienes tú. Él no tiene el sartén por el mango. Tú no tienes que seguir fluyendo y entregando tu corazón si esto te hace sentir insegura. Es que no es él el que tiene la última palabra. Tú también estás involucrada y tú también puedes alejarte. Tú también puedes decir, no, disculpa, no quiero fluir. Yo quiero una relación formal. Y cuidado con eso de, es que esa persona tiene potencial. Mira, si tú quieres aprender un poquito más acerca de esto de
tienen potencial. Yo hice un programa completito de eso. Tengan cuidado con eso, queridos solteros. ¿Está bien? Entonces, si él quiere, si fluir para él se traduce en quiero privilegios de una pareja sin asumir la responsabilidad de un compromiso, mira, bandera roja, rojísima. ¿Está bien? Si después de 3 meses un hombre maduro no define hacia dónde va, entonces la que tiene que definir, la mujer madura tienes que ser tú y definir dónde vas a poner tu corazón, dónde vas a poner tu mente y dónde vas a poner tu tiempo, porque mira, puede salir muy lastimada, ¿está bien? Así que recuerda, quien te quiere de verdad, ve tu valor y jamás te va a dejar en incertidumbre y nunca te va a dejar en vergüenza. Recuerda eso, ¿está bien? Te mando un gran abrazo. Muchas gracias por tu mensaje. Amigos, estos temas a mí me apasionan, se nota, ¿verdad? ¿Por qué? Porque yo creo que se puede hacer prevención de salud mental en las familias, en los matrimonios, pero también en la soltería. ¿Cuántas dificultades nos ahorraríamos en el matrimonio si tuviéramos un noviazgo y una soltería con propósito? Conscientes de lo que estamos haciendo, no fluyendo por la vida, no. Conscientes, con propósito, con la dirección divina. ¿Cuántos problemas nos ahorraríamos? No solo en el matrimonio, sino también en los hijos. Yo veo todos los días hijos sufriendo por las malas decisiones de sus padres, porque se divorcian, porque infidelidad, porque maltrato. Amigos, tenemos que tomar conciencia desde la soltería. Soltero, soltera que me estás escuchando, este programa yo lo he hecho con mucho cariño para ti. A veces es necesario que nos confrontemos un poco para tomar mejores decisiones. 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
0: Hola, ¿cómo estás? Qué alegría es encontrarnos otra vez acá en la radio, a esta hora donde ya hacemos el cierre de las actividades, donde volvemos a nuestra casa. Te agarro ya preparando la cena, te agarro volviendo todavía. Bueno, como sea, yo desde acá te hago compañía en estos próximos 60 minutos que llamamos Vení que te cuento. Y acá dialogamos, disfrutamos de una historia, reflexión, buena música, nuestra vía de comunicación para que puedas dialogar con nosotros, intercambiar, es a través del WhatsApp. El número es 11 50 02 54 54, 11 50 02 54 54. Vamos a la música y te cuento la historia de hoy.
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Cristóbal Yoles tenía 14 años cuando abandonó la escuela y empezó a trabajar en una agencia de periódicos. Se inició como cajista, componiendo moldes, fue ascendiendo hasta llegar a ser jefe de prensa, reportero, eventualmente también editor de un periódico grande de Milwaukee, y un día al entrar a la oficina sintió que había un extraño silencio. Muchos empleados estaban en huelga, había demasiado trabajo, pero nadie estaba dispuesto a hacerlo. Pensó, se puede confiar más en estas máquinas que en los hombres, si solo tuviera una máquina tipográfica. Y se quedó mirando todas las maquinarias paradas. La idea de una máquina que pudiera tipografiar se fijó en su cabeza, incluso después de llegar a ser senador, administrador de correos, recaudador de impuestos de aduana, y mientras servía en su último cargo, tuvo éxito al construir una máquina de escribir. Un empresario de nombre Jaime Desmore se le asoció en este negocio y su máquina tuvo tanto éxito que la compañía Remington, que fabricó su invento, decidió comprarle los derechos de patente. Yoles no pudo resistir la tentación de obtener una recompensa inmediata por largos años de planificación y trabajo y terminó aceptando la mísera cantidad de $12,000 en efectivo. Por su parte, Desmore prefirió recibir una pequeña compensación por cada máquina vendida. Esperó mucho más para recibirla, pero en el transcurso de su vida recibió $1,500,000.

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0: La historia de hoy hablaba de Cristóbal Yoles, el hombre que, después de toda una vida como reportero, editor de periódicos, prensa y diferentes puestos estatales, donde fue también senador, fue el que inventó la famosa máquina de escribir. A raíz de una huelga que ocurrió en la editorial donde él trabajaba, donde vio que nadie trabajaba y todas las máquinas, las grandes máquinas editoriales, estaban detenidas sin nadie que las manejara. Al inventar la máquina de escribir, se le asoció Jaime Desmort y lograron un convenio con la compañía Remington para que fabricara su invento. Yoles no resistió la tentación de ya obtener una recompensa monetaria inmediata por tantos años de trabajo y aceptó una cantidad ínfima de $12,000 en efectivo. Desmort, en cambio, pidió una pequeña compensación por cada máquina vendida y en el transcurso de su vida recibió $1,500,000. Muchas veces queremos una recompensa inmediata y nos perdemos de vista la ganancia a largo plazo que puede tener el esfuerzo bien hecho. En la Biblia hay narraciones de muchos personajes que sirven como referencia y como ejemplo. Hablando de Moisés, dice que para él era mejor sufrir por causa de Cristo que poseer los tesoros de Egipto, porque tenía la mirada puesta en la gran recompensa que recibiría, la vida eterna. Pensalo, vení que te cuento.

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Seguimos hablando de esta cuestión de las recompensas, ¿no? En la Biblia, cuando leemos, siempre me gusta plantear la idea de leer el relato en la totalidad. La Biblia tiene una narrativa que es global, en la cual se habla de una recompensa futura para quienes siguen a Dios, para quienes obedecen las cosas que Él recomienda, entendiendo por fe que Dios te recomienda las cosas porque sabe cuál es la que va a dar el mejor resultado en la vida. Y también bajo una promesa de vivir en una tierra nueva, en lo que se conoce comúnmente como el cielo, donde no va a haber enfermedad, no va a haber pobreza, no va a haber muerte, no va a haber tristeza. Pero muchos decidimos que ya estamos cansados del esfuerzo y que queremos la recompensa ahora. Y buscamos tener recompensas acá mismo, de este lado de la eternidad, en esta parte de la realidad que nos toca habitar acá y ahora. Y esa recompensa, comparada con aquella que Dios ofrece, es completamente insignificante. Y hay un pasaje de la Biblia donde se hace una descripción de esta gran recompensa final que está destinada para aquellos que tienen un poco más de paciencia, de perseverancia. Dice, viene un cielo nuevo y una tierra nueva. Porque el primer cielo y la primera tierra habían dejado de existir, lo mismo que el mar. Y vi la santa ciudad, la nueva Jerusalén, que bajaba del cielo procedente de Dios, preparada como una novia hermosamente vestida para su marido. Y oí una potente voz que venía del trono de Dios que decía, acá está la morada de Dios, y Dios acampará en medio de ellos, y ellos serán su pueblo, y Dios mismo estará con ellos, y será su Dios, y Él les enjugará toda lágrima de los ojos. No habrá más muerte, ni llanto, ni lamento, ni dolor, porque las primeras cosas dejaron de existir. Esto es de mí que te cuento, te dejo con este pensamiento mientras disfrutamos de la música.

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6: Conforme a tu fe te sea hecho. Esto lo dijo Jesús. Está en Mateo 9:29. Está en la Biblia.
7: Son muchas las personas que me han dicho que han perdido la fe. Quizás a causa del desengaño producido por algún ser querido, algún familiar o incluso Dios mismo.
6: Por eso, ahora te proponemos darte tres aspectos o claves acerca de la fe.
7: En primer lugar, la fe depende de su objeto. El problema de la fe no es que creamos o no, pues todos creen en algo, en alguien. El problema está en qué crees tú o en quién piensas que crees, ya que esto determina si tu fe será recompensada o no. Te digo esto porque son muchas las personas que tratan de vivir por fe con poco o ningún conocimiento de Dios o los caminos de Dios. La Biblia nos dice que el único objeto de fe debe ser Jesús.
6: En segundo lugar, la profundidad de la fe es determinada por nuestro conocimiento del objeto de nuestra fe. Si tú quieres que tu fe en Dios aumente, entonces tienes que acrecentar tu conocimiento y tu entendimiento de Él, pues Él es el objeto de tu fe. Poco conocimiento de Dios produce poca fe en Dios. Aumenta el conocimiento de Dios y aumentará tu fe. Aquí está exactamente la razón por la cual muchas personas no reciben lo que piden, porque simplemente esperan que Él obre o responda a peticiones de cierta manera y no de la manera de Dios, y cuando lo que piden no se cumple dicen, pues olvídate de Dios.
7: Es interesante notar que la palabra de Dios dice, la fe es por el oír y el oír de la palabra de Dios. También agrega que la fe es la certeza de lo que se espera y la convicción de lo que no se ve. Pero ¿cómo logramos saber esto? Solamente acrecentando el conocimiento. Es por eso que quiero compartir contigo el tercer lugar en cuanto a la fe. La fe es palabra en acción. Si la fe no se expresa, no es fe. Con esto